que se goce, poderoso Dios, que reciba esta palabra con gozo, con alegría, poderoso es el Señor, y que pues la pongamos por obra, poderoso es el Señor, aleluya, que verdaderamente, ¿verdad? Este es el significado de estos programas, ¿verdad? Que usted reciba la palabra, que usted la conozca, que usted sea transformado por medio del poder del Espíritu Santo, poderoso Jesús, y que esta palabra sea el que lo guíe a usted todos los días de su vida, porque dice la palabra que ella es la lámpara que alumbra nuestros pies, es la que dirige nuestros caminos, poderoso Jesús, y pues de nada nos sirve a nosotros recibir, ¿verdad? Oír esta palabra y no aplicarla en nuestra vida, poderoso es el Señor, así que les exhorto que en esta noche, bendito Jesús, se quede ahí escuchando, poderoso Dios, para que la palabra del Señor le hable, poderoso Jesús, como ha hablado a mi vida y como sé que va a hablar a cada uno de los que están en la sintonía, poderoso Jesús. 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Poderoso Dios, y adoramos eso. Hay varias plataformas, bendito Dios, en la cual usted se puede conectar, poderoso Jesús, y recibir la palabra del Señor. Esta palabra, hermano, que es aliento, que es alimento, que sacia nuestra alma, que sacia nuestra sed espiritual, poderoso Jesús, que aumenta nuestra fe, bendito sea el nombre del Señor, y que nos recuerda las promesas de Dios para cada uno de nosotros, poderoso Jesús. Así que Dios bendiga a cada uno de los que están en la sintonía. Dios bendiga a los pastores Miguel y Nitza Marrero, presidentes y fundadores de esta obra, de esta emisora radial, poderoso Jesús, que Dios les bendiga grandemente, les dé salud, les dé fortaleza y sea supliendo cada una de sus necesidades, poderoso Jesús, que Dios les bendiga grandemente, que Dios bendiga también a los pastores asociados, el hermano Ángel, su amada esposa Clarián Ortiz y a su preciosa niña Samara, poderoso Jesús, que Dios los bendiga grandemente, poderoso Dios. Dios bendiga también a los hermanos misioneros y programadores de esta emisora, el hermano Eddie William Varela y su amada esposa María Esther Varela, poderoso Dios. Dios les bendiga grandemente, poderoso Jesús. Dios bendiga también a los pastores Mari y Jonathan, a sus hijos. Ellos son pastores aquí en Puerto Rico, en el pueblo de Corozal. Ellos pastorean el templo Iglesia Pentecostal Filadelfia de Fe y Poder, poderoso Jesús, aquí en Puerto Rico, en el barrio Abras, en Corozal. Que Dios les bendiga grandemente a ellos y a cada uno de los hermanos en la congregación. Dios bendiga también a la pastora Virginia, a su esposo Pedro Andino, poderoso Jesús, a nuestra hermana Gloria y a su esposo Esteban Miere, poderoso es el Señor. Mi alma que adora a Jesús. Dios bendiga también a nuestra hermana Claribel, a su esposo Ángel Nieres, poderoso Jesús, a su nieta Alía, a su hija Clarimal, poderoso Jesús, a mis pastores Javier Santana y Yajaira Ortiz, a sus hijos, a cada uno de los hermanos
en la congregación Iglesia Cristiana Arca de Refugio, aquí en Las Marías. Poderoso Dios, que Dios les bendiga grandemente a cada uno de ellos. Poderoso Jesús, el Señor les dé fortaleza, les dé sabiduría para que sigan llevando su palabra, bendito Jesús, y sea supliendo cada una de sus necesidades. Poderoso Jesús, y en especial a mis padres, a mi papá Federico, a mi mamá Margarita, a mi hijo Abdiel Gabriel. Poderoso Jesús, y a cada uno de los que están conectados por ahí calladitos. Poderoso Jesús, ¿verdad? Yo no sé quién está, pero sí el Señor conoce. Poderoso Jesús, así que gracias por estar ahí. Poderoso Dios, por sábado tras sábado estar escuchando esta programación. Poderoso Jesús, que lo hacemos todo para la gloria y la honra del Señor. Poderoso Jesús, así que no hablando más, vamos rápidamente a comenzar con la palabra en esta noche. Poderoso Jesús, la cual se encuentra en el Salmo 138. Salmo 138, poderoso es el Señor. Mi alma te adora, Jesús. Vamos a orar, ¿verdad? Para que Dios sea en esta hora hablando, ministrando, poderoso Jesús, y tomando control y dominio de todo lo que se exprese en esta noche. Poderoso es el Señor. Y adoramos, Jesús, aleluya. Padre Santo, Padre bueno, Dios todopoderoso, a ti como siempre sea toda gloria, sea toda honra, mi Dios amado, porque es tuya, Señor. Primeramente te doy gracias, Dios, por la oportunidad, Padre, el privilegio que me das de estar un día más aquí en este lugar para llevar tu palabra, Dios mío, a las vidas que tanto lo necesitan, Señor. Yo te doy gracias por ello, mi Dios eterno, y te pido en el nombre de Jesús que seas tú hablando, que seas tú ministrando, que seas tú rompiendo cadenas en esta hora, Padre amado, que sea alguno cansado, que tú seas tú dándole fortaleza en esta hora, Dios mío, por el poder de tu palabra, Señor. También te pido, mi Dios eterno, que seas tú sanando, que seas tú restaurando los corazones, Señor, que seas tú libertando a todo aquel que esté cautivo, Padre amado. En el nombre poderoso de Jesús, yo te lo pido, Dios, creyendo, Padre, que así tú has de hacerlo, Señor, y que sigas también añadiendo a tu amada iglesia en esta noche todo aquel que ha de ser salvo, Padre, que puedan oír y recibir esta tu palabra, Señor, que la reciban, Dios mío, con gozo, con alegría, que la atesoren en lo más profundo de sus corazones, Señor, reconociendo siempre, Padre amado, que tu palabra nunca vuelve atrás vacía, sino que hace efecto en las vidas, Padre, en los corazones, Señor, sino que hace el efecto, Padre amado, por el cual ella ha sido enviada, mi Dios eterno. Gracias te doy en esta hora, úsame para tu gloria, Señor, dame sabiduría, Padre amado, que yo pueda expresar tu palabra con libertad, con denuedo, Padre, con el poder y la autoridad que tú me has dado, Señor, en el nombre poderoso de Jesucristo, y que nunca, Padre amado, me olvide de darte la gloria y la honra a ti, Dios, porque es tuya, Señor, en el nombre del Padre, del Hijo y del Espíritu Santo. Amén y amén. Poderoso Dios, santo eres, Señor. Salmo 138, bendito Dios, poderoso Jesús, esto es un salmo de David. Poderoso es el Señor, aleluya, y lleva como título aquí en mi Biblia de estudio, dice, acción de gracias por el favor de Jehová. Salmo de David, poderoso Jesús, y adoramos Dios. Y vamos a estar predicando bajo el tema, Dios, poderoso Jesús, terminará lo que comenzó en ti. Poderoso es el Señor, Dios terminará lo que comenzó en ti, poderoso Jesús. A veces nosotros, ¿verdad? La iglesia, poderoso es el Señor, aleluya, mi alma que ahora Dios, a veces, ¿verdad? Nosotros atravesamos por situaciones difíciles, por dificultades, poderoso es el Señor, mi alma que ahora Jesús, pero tenemos que reconocer, hermano, que aún en medio de la prueba, en medio del dolor, en medio de la aflicción, usted y yo no podemos dejar de alabar y glorificar el nombre del Señor, poderoso Jesús. ¿Por qué? Porque Él es bueno, hermano, porque Él es merecedor de toda gloria, de toda honra, de toda alabanza. Él se la merece la alabanza, porque poderoso Jesús, por su gracia y su misericordia, aunque pasemos por situaciones difíciles en algunos momentos, nosotros, poderoso Jesús, estamos de pie porque Él nos ha sostenido,
porque por su gracia y por su misericordia, usted y yo tenemos un techo donde vivir, tenemos alimento en nuestra mesa todos los días. Poderoso Jesús, todos los días nos podemos levantar y hacer los quehaceres del hogar. Podemos, a los que trabajan fuera del hogar, pueden ir a sus trabajos a trabajar, de la valga la redundancia. Poderoso Jesús, nuestros hijos tienen vida, tienen salud. Poderoso Dios, quizás algunos están apartados, pero ahí está Dios guardando, cubriendo, protegiendo a los nuestros. Poderoso es el Señor. Mi alma clama a Dios, y aunque pasemos por situaciones que no entendamos, poderoso Jesús, mi alma clama a Dios, nunca podemos olvidarnos que todo es parte del plan de Dios para nosotros. Aquí vemos al salmista David. Poderoso Jesús, en este salmo, poderoso es el Señor, mi alma clama a Dios, esto es un salmo, dice que es un salmo de acción de gracias, donde vemos al salmista como alaba el nombre del Señor. Comienza diciendo así: en el nombre del Padre, del Hijo y del Espíritu Santo, amén. Dice así: y alabaré con todo mi corazón, delante de los dioses te cantaré salmos. Poderoso es el Señor. Y adoramos a Jesús. Vemos que el salmista comienza como con palabras de agradecimiento. Vemos a un hombre con un corazón lleno de gratitud, un corazón lleno de agradecimiento al Señor. Poderoso Jesús, la adoración, hermano, siempre tiene que estar, como dice la palabra, de continuo en nuestra boca. Poderoso Jesús, y además de estar de continuo en nuestra boca, tiene que ser una alabanza sincera. Poderoso Jesús, una alabanza de todo corazón, como dice el salmista: te alabaré con todo mi corazón. Poderoso Jesús, o sea que David no alababa al Señor a medias, lo amaba realmente, lo alababa realmente, de verdad, hermano, con una adoración que nacía de su corazón, reconociendo quién era Dios en su vida, reconociendo, poderoso Jesús, la grandeza de Dios sobre él, lo que Dios había hecho con él en todo tiempo, cómo lo había guardado de sus enemigos, cómo le había salvaguardado su vida, cómo le había sufrido en medio de la persecución, en medio del dolor. Jehová nunca lo abandonó, así como nunca, hermano, el Señor nos va a abandonar, porque el que se aleja de Dios es el hombre, no Dios de nosotros. Él ha prometido estar todos los días con nosotros hasta el fin. Y él es un Dios que cumple, que promesa. Él es un Dios real, un Dios fiel y verdadero, que lo que él dice, lo que él promete, hermano, él lo cumple. Somos nosotros los que nos olvidamos de esas promesas, y por cualquier circunstancia, razón, enfermedad, problema, persecución, cualquier cosa que enfrentemos, poderoso Jesús, el hombre en muchas ocasiones, en vez de acercarse a Dios, se aleja de él. Poderoso Jesús, pero ¿qué pasa? Vemos que el salmista nos enseña a ir siempre delante de la presencia de Dios con un corazón agradecido. Poderoso Jesús, él dice: te alabaré con todo mi corazón, delante de los dioses te cantaré salmos. Poderoso Jesús, o sea, aquí el salmista David está diciendo: yo me voy a postrar. O sea, cuando tú te postras, tú estás haciendo que, poderoso Jesús, te adoramos, tú estás haciendo un acto de reverencia, un acto de humildad, porque postrarte de rodillas, hermano, y postrarte delante de Dios, poderoso Jesús, no es algo para vergüenza. Nos estamos humillando delante de la presencia de Dios, reconociéndolo que él es más grande que nosotros, que mientras nosotros doblegamos, él es grande, poderoso Jesús. Adoramos a Dios, estamos dándole a demostrar al Señor cuál es el lugar que él ocupa en nuestro corazón. David dice: delante de los dioses te cantaré salmo, me postraré hacia tu santo templo. Poderoso Jesús, y adoramos a Dios. Es verdad que él iba a postrarse delante de la presencia de Dios, y antes de eso dice: te cantaré salmos delante de los dioses. Y si usted lo lee bien, verá, dioses están en minúscula, lo que nos enseña, hermano, que David sabía que Dios real y verdadero era aquel
el cual él estaba adorando, era Jehová, su Dios, el que lo guardaba, el que lo cuidaba, el que lo protegía, el que lo sustentaba en todo momento. Poderoso Jesús, y está diciendo, mira, yo delante de los dioses, de esos dioses paganos, yo te voy a cantar. Poderoso Jesús. Aquí el estudiador de mi Biblia dice, cuando David habla de la palabra dioses, dice que se refiere, haciendo referencia a los ídolos paganos, cuyo supuesto poder es retado por el salmista. O sea, David está diciendo, yo te voy a cantar, Señor, te voy a entonar cántico, poderoso Jesús, aleluya, mi alma te adora a Dios delante de los dioses y delante de quien sea. Porque el único Dios real eres tú. Tú eres el único Dios real y verdadero, esos dioses paganos que le sirven, que adoran los poderosos Jesús, los fariseos. Poderoso Jesús, mi alma te adora a Dios, esa gente que no cree en ti. Pues mira, yo, y a mí no me importa lo que ellos digan, lo que ellos piensen, yo voy a entonar cánticos delante de ellos, poderoso Jesús, y adoramos. Dios dice, y me postraré hacia tu santo templo, poderoso Jesús. En esos tiempos, ¿verdad?, poderoso es el Señor, acostumbraban a adorar a Dios o a orar, poderoso Jesús, inclinados hacia el lugar donde estaba el templo de Jerusalén, poderoso Jesús. Mi alma te adora a Dios, como si usted va a la palabra en el libro de Daniel. Daniel dice la palabra en el capítulo 6 que él acostumbraba orar. Él abría su ventana, poderoso Jesús, y oraba postrado, poderoso Jesús, en dirección hacia donde estaba el templo de Jerusalén. Así era la manera como ellos oraban. Poderoso Jesús, acostumbraban a hacerlo así, como acto de reverencia, de respeto, poderoso Jesús, porque sabían que ahí en el templo era donde estaba quien, la presencia de Dios, y como la presencia de Dios estaba ahí en ese lugar, en ese santo templo, pues ellos se postraban como hacia el templo, poderoso Jesús, haciendo reverencia delante de la presencia de Dios. Pues David está diciendo, me voy a postrar hacia tu santo templo y alabaré tu nombre por tu misericordia y tu fidelidad, poderoso Jesús. Yo estaba diciendo, yo me voy a postrar y te voy a adorar y voy a alabarte, hermano. Es que hace falta que nuestra boca siempre haya una alabanza, poderoso Jesús, porque como dice el salmista, por la misericordia y la fidelidad de Dios para con nosotros, poderoso Jesús, y adoramos a Dios. Vemos que David, poderoso es el Señor, mi alma que ahora Dios, nos enseña, hermano, que tenemos que mostrarnos delante de la presencia de Dios. No importa lo que estemos pasando, lo que estemos atravesando, Dios ha prometido guardarnos. Dios ha prometido estar con nosotros, poderoso Jesús. Mi alma cada vez, o sea, nuestra adoración, hermano, poderoso Jesús, no depende de las circunstancias o de las situaciones. Poderoso Jesús, usted y yo tenemos que adorar a Dios aún, ¿verdad?, antes de que ocurran las cosas, aún antes de que Él cumpla o conteste nuestras oraciones. Poderoso es el Señor, aleluya. Mi alma te adora a Dios, aún cuando vemos que todas las cosas parecen contrarias, hermano, usted y yo tenemos que seguir adorando a Dios, poderoso Jesús, porque el proceso es parte, poderoso Jesús, de la bendición, porque tenemos que cruzar valles de sombras y de muerte, tenemos que cruzar desiertos para poder llegar a donde, a la tierra prometida. Tenemos que cruzar por pasar por situaciones, poderoso Jesús, para que esas situaciones nos lleven a donde, a recibir la bendición, a ver la gloria de Dios, a que Dios trabaje con nuestro carácter, a que Dios trabaje con nuestras actitudes, a que Dios trabaje con nuestro corazón, y al final la obra que Él comenzó en nosotros, hermano, la va a ir perfeccionando hasta terminarla el día de su venida. Poderoso es el Señor, y adoramos eso. O sea, no tenemos que entender todo lo que pasa en nuestra vida, hermano, poderoso Jesús, para adorar a Dios. Nos basta con saber que Él sigue siendo Dios para nosotros, poderoso Jesús, y adoramos a Dios. Y aunque quizás usted está viendo las cosas contrarias y piensa que Dios no está oyendo su oración, crea que Dios te está escuchando, poderoso Jesús. El silencio de Dios no es que Él no está ahí. El silencio de Dios también en ocasiones, hermano, es una respuesta.
Y usted dirá, pero qué respuesta, pues si yo no oigo nada. Pues el silencio de Dios, hermano, puede significar una espera. Espera, ten fe. Sigue orando, sigue clamando. No oyes nada, no ha llegado respuesta, pero va a llegar. No oyes cuando te hablo, no oyes que te he hablado, pues porque aún no es el momento. El Señor en su tiempo te va a contestar. El Señor en su tiempo te va a bendecir. El Señor en su tiempo y en su voluntad, Él se va a glorificar a tu favor, poderoso Jesús, y va a solucionar ese problema que tienes quizás con tus hijos, ese problema que quizás tienes con tu matrimonio, esa situación que quizás estás atravesando en el trabajo, poderoso es el Señor. Mi alma que ora a Jesús, mientras tú te mantengas orando y adorando a Dios, Dios va a continuar trabajando contigo. Eso es lo que siempre tienes que recordar, que la situación no te haga olvidar las promesas de Dios, que las situaciones no te hagan olvidar que todo es parte del proceso, que al final Dios ya te va a dar la victoria. ¿Por qué? Porque la victoria, hermano, cuando usted pide con fe, usted sabe que la victoria es segura. Pero si te desconectas de la voluntad de Dios, si te desconectas de la alabanza, de la oración, créelo, poderoso es el Señor, aleluya, que todo va a tardar. Pero mientras tú te mantengas adorando, poderoso Jesús, aleluya, recuerda que Dios va a terminar lo que comenzó contigo, poderoso Jesús. Hay mucha gente que está detenida, hay mucha gente que se ha apartado, hay mucha gente que no quieren hacer nada para la obra de Dios, hay mucha gente que está disgustada, hay mucha gente que han perdido la fe, hay mucha gente que han perdido el primer amor, simple y sencillamente, hermano, porque se desconectaron de Dios, porque llegó la tormenta, porque llegó la enfermedad, porque llegó la persecución, porque llegó la escasez económica, porque alguien se levantó en su contra, porque llegó, poderoso es el Señor, aleluya, las falsas calumnias, porque llegaron las traiciones, y todo eso, en vez de acercarlos a Dios, los alejaron. Poderoso Jesús, te adoramos, Dios, se alejaron. ¿Por qué? Porque pusieron su mirada en la situación, en la circunstancia, pusieron su mirada en los hombres. Y usted y yo sabemos, hermano, que estamos nosotros en las manos de Dios, y mientras estemos en las manos de Dios, Él está trabajando en nosotros. ¿Y de qué manera Él trabaja? Él trabaja con nosotros aunque estemos en prueba, aunque estemos en lucha. Esas pruebas y esas luchas, hermano, son parte del trabajo de Dios en nosotros. Porque es que Dios tiene que arrancar de nuestra vida, de nuestro ser, de nuestro corazón, las cosas que a Él no le agradan. Y como Él sabe de qué manera puede cambiar y transformar nuestro corazón, pues Él es el que permite las situaciones que cada día usted y yo enfrentamos, sea cual sea o sea como sea la situación. Usted sabe la prueba, la lucha que usted está llevando. Yo conozco las mías, cada quien conoce las suyas. Poderoso Jesús. Y yo sé que todo es parte del plan, del propósito de Dios. Poderoso Jesús, pero tenemos que accionar también. Poderoso es el Señor, aleluya, mi alma adora a Dios, y mantenerlos como adorando y glorificando el nombre del Señor. Poderoso Jesús, aunque en ocasiones, hermano, usted no entienda nada, aunque en ocasiones usted se turbe, mira, siga adorando a Dios, siga llegando al templo, siga oyendo la palabra, siga gozándose en las cosas del Señor. Y cuando menos usted lo espere, poderoso es el Señor, aleluya, usted va a ver cómo Dios va a hacer ese milagro. Usted va a ver cómo Dios va a resolver ese problema, esa situación. Cuando menos tú lo esperes, la bendición de Dios va a llegar, poderoso Jesús, porque el Señor no ha terminado lo que comenzó contigo. Lo que Él comenzó, hermano, Él lo va a terminar, poderoso Jesús. Y sigue diciendo, poderoso es el Señor, y adoramos a Jesús, dice que te alabaré tu nombre por tu misericordia y tu fidelidad. David reconociendo la misericordia de Dios y su fidelidad en su vida. Lo que usted y yo tenemos que reconocer todos los días. Su misericordia, hermano, su misericordia está sobre nosotros. Todos los días dice la palabra que su misericordia es nueva cada mañana. O sea que cada mañana usted se levanta
por la gracia y la misericordia de Dios para comenzar un nuevo día. Y que en ese nuevo día usted tiene la oportunidad de ser mejor que ayer, de arreglar lo que ayer usted dañó, de mejorar aquello que usted sabe que necesita que mejoras. Poderoso Jesús, te adoramos, Dios. Todos tenemos que cambiar cosas en nuestras vidas. Poderoso es el Señor, aleluya. Porque no somos perfectos, hermano, pero vamos camino a esa perfección. ¿Y cómo la obtenemos? Cambiando y quitando todo aquello que está en nosotros que a Dios no le agrada. Y usted dirá, pero es que yo no puedo. Usted sí puede, y si no puede, mire, ore. Pídale a Dios que lo cambie, que lo transforme. Y por eso es que hay momentos en que Dios nos pasa por situaciones, por pruebas fuertes y difíciles, hermano. Es para arrancar de nosotros lo que a Él no le agrada: el orgullo, la arrogancia, la altivez, la mentira, la murmuración, la envidia, el enojo, la falta de perdón, el pecado, la inmundicia, las cosas que el mundo atrae. Poderoso Jesús, aleluya, para que nosotros, ¿verdad?, que tropecemos o nos envolvamos en las cosas del mundo. Poderoso Jesús, son cosas que, hermano, si usted no puede alejarse de lo que a Dios no le agrada, pues pídale a Dios que nos ayude, que su Espíritu Santo lo va a guiar, su Espíritu Santo lo va a ayudar. Poderoso Jesús, pero usted tiene que tener un corazón como dispuesto a ser transformado. Poderoso Jesús, sigue diciendo el salmista, dice: el día que clamé, me respondiste, me fortaleciste con vigor en mi alma. Poderoso Jesús, aquí vemos a David. Poderoso Jesús, mi alma que ahora Dios, recordando, ¿verdad?, una experiencia personal que en un momento de su vida él tuvo con el Señor. ¿Qué él dice? El día que clamé. O sea, hubo un momento en su vida en que David, ¿qué hizo? Clamó a Dios por la situación que haya sido, ¿verdad? Que en este salmo, pues no me especifica por qué, ¿verdad? Pero sabemos que David pasó por muchas situaciones, fue perseguido, poderoso Jesús, por el rey, fue perseguido por su hijo, poderoso es el Señor, o sea, pasó por situaciones fuertes. El enemigo siempre lo acechaba, poderoso Jesús, y quizás en un momento de su vida, ¿verdad? Y cuando el enemigo estaba acechando, ¿qué hizo? Él clamó a Dios. Y qué lindo, dice que él clamó, y que Dios, ¿qué hizo? Dios le respondió. El día que usted necesite una respuesta, hermano, clame a Dios. El día que usted tenga dudas de cualquier cosa, no vaya a preguntarle al hermano ni al vecino. Clame a Dios. Váyase de rodillas y pregúntele a Dios, poderoso Jesús, porque sabe que Él te va a responder. Vea como dice: el día que clamé, me respondiste, me fortaleciste con vigor en mi alma. O sea, que el alma de David estaba como estaba cansada. En ese momento que David clamó, lo hizo, hermano, porque ya estaba cansado. Su alma estaba débil. ¿Y qué dice? Yo clamé, tú me oíste, me respondiste, me fortaleciste, poderoso Jesús, con fuerza donde en mi alma. Poderoso Dios, o sea, me levantaste una vez más. Qué lindo, hermano, cuando usted y yo podemos reconocer cuando Dios hace cosas grandes en nosotros, cuando podemos testificar de esos momentos, poderoso Jesús, en los cuales quizás nos sentimos solos, nos sentimos traicionados o nos sentimos abandonados, poderoso Jesús, o lo más, ¿verdad?, lo más común, cansado. Porque, hermano, este camino no es fácil, este camino es agotador, en este camino nos cansamos, poderoso Jesús, pero qué bueno que está Dios. Qué bueno que en este camino no vamos solos. Vamos con aquel que está cambiando y transformando nuestras vidas todos los días. Vamos con aquel poderoso Jesús, aleluya, que está trabajando con nuestro corazón, poderoso Jesús. Y cuando estamos cansados y cuando estamos debilitados o cuando estamos en aflicciones o en persecución o en el valle de sombra y de muerte, como dice la palabra, ahí está Él. Ahí está el preso, hermano, para que usted y yo clamemos, Él nos responde y nos sana, nos levanta, nos restaura. Poderoso Jesús, mi alma que ahora Dios, vea cómo David recuerda ese día cuando él clamó y que Dios le respondió. Poderoso Jesús, aunque
Quizás ahora usted está clamando o está orando y aún no ha recibido respuesta, ¿verdad? Poderoso Jesús, siga orando. Aunque todavía no vea la respuesta, sigue orando. Y sigue creyendo, poderoso Jesús, aunque las circunstancias, ¿verdad? Como dije anteriormente, parezcan contrarias, poderoso Jesús, porque Dios, hermano, Dios nos fortalece. En las situaciones, Él está ahí para fortalecer nuestro corazón. Así como fortaleció el alma, el corazón de David, lo hace también con cada uno de nosotros, porque Él todavía no ha terminado con nosotros, hermano. Él sigue trabajando. Esto es parte de la transformación de Dios en nosotros. Poderoso es el Señor. Y adoramos a Jesús. Quizás las respuestas, hermano, tardan en llegar, pero créalo, Dios está obrando. Poderoso Jesús, y adoramos a Dios. Y sigue diciendo, poderoso Jesús, dice: te alabarán, oh Jehová, todos los reyes de la tierra, porque han oído los dichos de tu boca y cantarán de los caminos de Jehová, porque la gloria de Jehová es grande. Poderoso Jesús, aquí vemos a David en esta oración. En esta oración, esto es una oración cantada, poderoso Jesús, porque los salmos son cánticos. Poderoso es el Señor, aquellos son oraciones cantadas, poderoso Jesús. Y lo vemos ahí orando, clamando, ¿verdad? Y declarando por su boca un acontecimiento que iba a ocurrir. Poderoso Jesús, quizás no iba a ocurrir en ese mismo momento cuando él lo está declarando, pero años después, eso era algo que ya estaba establecido para el día, ¿verdad?, del milenio. Poderoso Jesús, para cuando Cristo venga. Poderoso Jesús, dice que los reyes de la tierra lo van a alabar. Por eso la palabra dice que va a llegar el momento que toda la tierra se postrará y declararán que Jesucristo es el Señor. O sea, lo van a adorar, lo van a alabar. Poderoso Jesús, y adoramos a Dios. Porque dice, porque han oído los dichos de tu boca y cantarán de los caminos de Jehová. Poderoso Jesús, van a oír. Los reyes de la tierra van a oír la palabra de Dios. Y va a llegar el día, hermano, en que van a reconocer a Jesucristo como el Salvador de las vidas. Poderoso Jesús, y adoramos a Dios. Y luego dice, porque Jehová es excelso y atiende al humilde. Jehová es que excelso, es alto, es grande, es sublime. Dice que atiende al humilde, mas al altivo lo mira de lejos. Poderoso es el Señor, y adoramos a Jesús. Fíjese lo que nos enseña esta palabra. Dios es excelso, es grande, hermano. Él está en un lugar alto, él es sublime, él sobrepasa todas las cosas. Poderoso Jesús, y adoramos a Dios. Y eso, ¿verdad?, eso no le impide a él acercarse a nosotros, porque hay gente, amado, que se cree que son más grandes que otros, y el orgullo, se llenan de orgullo y se creen que son más grandes que otras personas y son mejores que nadie, y tratan a los demás con arrogancia. Poderoso Jesús, pues Dios no es así. Dios puede ser alto, grande, poderoso, pero Dios es amor. Y él, poderoso Jesús, aleluya, se acerca a aquel que con corazón humilde y sincero lo busca de verdad. Poderoso Jesús. Por eso dice, porque Jehová es excelso y atiende al humilde. Aquel que reconoce que lo necesita. Y dice, más al altivo mira de lejos. ¿Por qué? Porque el que es altivo cree que todo lo puede hacer solo. El que es altivo dice, yo no lo necesito. Yo, ¿para qué yo quiera a Dios? Si yo estoy bien como estoy. Yo trabajo porque yo voy. Yo tengo lo que tengo porque yo he trabajado. Poderoso es el Señor. Y adoramos a Jesús porque lo he logrado con mi fuerza. Pero el humilde que dice, yo te necesito, Señor. Yo te necesito para ir a trabajar todos los días. Si me levanto todos los días, por tu gracia y tu misericordia. Yo te necesito para poder tener fuerza y hacer poderoso Jesús tu voluntad en mi vida. Así es el humilde. El que reconoce, poderoso es el Señor, aleluya, que verdaderamente necesita a Dios en su vida para sobrevivir. Porque sin Cristo, hermano, nuestra vida, ¿de qué nos sirve estar vivos? Poderoso Jesús, porque cuando estábamos en el mundo, sin Cristo en nuestra vida, sin su presencia, sin su Espíritu Santo en nosotros, ¿qué era el mundo para nosotros, hermano? No era nada. Era un mar de problemas, un mar de sufrimiento, un mar de llantos, caminos sin salida, preguntas sin respuestas,
Pero una vez venimos a Cristo, hermano, la vida, aunque lloramos y sufrimos, poderoso Jesús, sabemos que ahí está Dios con nosotros. Sabemos que si nos cansamos, Él nos levanta. Sabemos que si, poderoso Jesús, nos desviamos por algún lugar, mi verdad, nos busca, nos rescata y nos trae de nuevo. Sabemos que si llega la situación, Él va a estar ahí para pelear con nosotros. Que si hay preguntas, hermano, también Él tiene las respuestas para dárnoslas. Que ya no estamos solos. Que ya no estamos en un mar de llanto por el dolor, no. Estamos en un, poderoso Jesús, en un mar de alegría, de gozo. Que si sufrimos o lloramos, hermano, lo sobrepasamos bien, porque sabemos que Dios está ahí. Porque no es lo mismo llorar solo que llorar estando con Dios en nuestra vida. No es lo mismo pasar por un valle de sombra de muerte solo que pasar por el valle de la sombra de muerte con Cristo a nuestro lado. No es lo mismo, poderoso Jesús, ni es lo mismo, como dicen por ahí, no es lo mismo ni se escribe igual. Jamás será lo mismo. La gente cree que pueden hacer las cosas y estar bien así porque sí, pero en el fondo saben que están vacíos. En el fondo saben que hay algo que les falta, pero como son altivos, no reconocen que necesitan a Dios en su corazón. No reconocen que necesitan al Espíritu Santo de Dios en su vida, en su ser. Pero los que son humildes, dice la palabra, ahí está Dios, mirando de cerca, escuchando su oración, atendiendo a sus súplicas, a sus ruegos, recogiendo cada lágrima que derraman por sus ojos, oyendo cada oración, cada petición. Ahí está Dios, aunque a veces parece que no está, pero ahí está. Simple y sencillamente, hay que seguir creyendo, adorando a Dios y esperando su tiempo. Poderoso es el Señor. Y adoramos a Jesús. Dice entonces la palabra, poderoso es el Señor, dice, si anduviere yo en medio de la angustia, tú me vivificarás. Contra la ira de mis enemigos extenderás tu mano y me salvará tu diestra. Poderoso Jesús. Vea cómo dice, si anduviere yo en medio de la angustia, tú me vivificarás. O sea, está diciendo, poderoso Jesús, Él no está diciendo, ¿verdad?, aunque nunca tenga angustia. Él dice, aunque ande en medio de la angustia. ¿Quién le va a dar vida? Dios. Él reconoce, poderoso Jesús, y nos enseña, hermano, poderoso Jesús, que la presencia de Dios no siempre va a evitar que pasemos por situaciones angustiosas. David lo está diciendo ahí, aunque pase por la angustia, tú me vas a vivificar. Poderoso es, o sea, que aunque pase por momentos difíciles, angustiosos, tristes, yo sé que tú vas a estar ahí para ayudarme, yo sé que tú vas a estar ahí para darme vida, yo sé que tú vas a estar ahí para sostenerme. Poderoso Jesús, quizás en este momento hay personas que están escuchando esta palabra y andan pasando por un momento de angustia. Poderoso Jesús, están pasando quizás por un momento de incertidumbre, de dudas, de problemas familiares, poderoso Jesús, o de situaciones que simple y sencillamente no le ven una solución. Poderoso Jesús, no confundas estar en esa situación y que porque estás ahí Dios no está. No, vamos a estar en situaciones así, pero Dios va a estar ahí con nosotros. O sea, no permitas que la angustia, que lo que no entiendes, que el problema, la situación, te confunda. Porque el enemigo es experto haciéndonos creer que Dios no está con nosotros en medio de los problemas. El enemigo es experto en hacerle creer al hombre, en muchas ocasiones, que Dios no está ahí oyendo, que Dios lo abandonó, que Dios se alejó. Cuando verdaderamente, hermano, Dios está siempre ahí. Usted no lo ha abandonado, no se ha alejado de Dios, ¿verdad que no? Pues ahí está Él, porque Él no se aleja de nosotros. Poderoso Jesús, si adoramos a Dios, las pruebas, hermanos, son también la manera de Dios llevarnos al propósito de Dios. Las pruebas, poderoso Jesús, mi alma, son más llevaderas cuando usted y yo sabemos que estamos en las mejores manos, que Dios nos lleva ahí en sus manos, hermano. Quizás está en silencio, pero está ahí. Está trabajando en nosotros, está trabajando en lo que comenzó en nuestra vida, está trabajando con nuestro corazón.
está trabajando con nuestros pensamientos, está trabajando con nuestro carácter, está trabajando, poderoso es el Señor, aleluya, para entonces poder entregarnos lo que le estamos pidiendo. Poderoso Jesús. David dice, aunque yo ande en un momento o en situaciones angustiosas, tú vas a estar ahí para darme vida. Poderoso Jesús. Y dice, contra la ira de mis enemigos extenderás tu mano. O sea, tú me vas a guardar de mis enemigos. Dios te va a proteger y te va a guardar de tus enemigos, iglesia. ¿Y quiénes son tus enemigos? Poderoso Jesús. No es el hombre, no es el hermano, no es el pastor, no son los evangelistas, no es tu esposo, no son tus hijos, no es tu esposa, no es tu compañero de trabajo. ¿Tus enemigos son quién? Dice la palabra, porque no tenemos lucha contra carne ni sangre, sino contra principados, contra potestades, contra huestes de maldad. ¿Contra quién, hermano? Con Satanás y sus demonios, que el Señor los reprenda. Esos son nuestros enemigos. Con ellos es nuestra lucha. Y contra ellos usted y yo tenemos que pelear. Usando que las armas espirituales que Dios nos ha dejado. Y un arma poderosa, ¿cuál es? La adoración, la alabanza, la palabra de Dios, la fe. Poderoso es el Señor, aleluya. Pero hermano, la adoración. David estaba aquí adorando a Dios. Estaba alabándolo con todo su corazón. Me dice, te alabaré con todo mi corazón. Reconociendo todas las grandezas y las maravillas que Dios había hecho a favor de él. Se lo había guardado. Mire, si usted está de pie hoy, esté usted en el lugar que usted se encuentra en este momento, que en su casa, en el trabajo, en la sala de un hospital, en la cárcel, en la calle, donde quiera que usted se encuentre hoy, Dios lo está protegiendo. Dios está ahí, lo está guardando. Y usted dirá, pero en la cárcel, sí, hay cristianos presos que en un momento de su vida cometieron crímenes, hicieron mal, están pagando sus delitos en la cárcel, y ahí en la cárcel conocieron a Dios. Y gloria a Dios por eso, porque ahí en la cárcel, ¿qué hacen? Predicar el evangelio. Y ahí están esperando que Dios abra la puerta y salgan en libertad. ¿Que Dios lo va a hacer? Amén. Si es la voluntad de Dios, van a salir. Y si no es la voluntad de Dios, pues quizás se quedan ahí. Pero lo importante, hermano, es que prediquen el evangelio. Que cuando mueran, hermano, su alma sea salva. Poderoso Jesús. Te adoramos, Dios. Dios está con su iglesia. Dios está con nosotros, está trabajando, él sigue haciendo hasta el día de su venida. ¿Por qué? Porque como dice el tema, poderoso es el Señor, aleluya, mi alma te adora a Dios, Dios terminará lo que comenzó en nosotros. O sea, no es el fin, ya el fin tuyo no llegó, no ha llegado todavía. O sea, ya donde tú estás no significa que te vas a quedar ahí, no, tú te vas a levantar. Tropezaste, Dios te va a levantar. Se detuvo el ministerio, Dios lo va a volver a hacer crecer. Dios va a seguir trabajando contigo. Te desviaste, vuelve nuevamente. Te alejaste de la casa de Dios, regresa. Las promesas de Dios están ahí para ti todavía. Y mientras estés vivo o viva, ahí van a estar. Y la mano de Dios va a estar ahí siempre para socorrerte. Solamente clama, búscalo. Adórale, reconoce que lo necesita, sea humilde y humíllate ante su presencia, no ante los hombres, humíllate delante de Dios, porque Dios es el que te va a dar la salvación por medio de su Hijo Jesucristo, no son los hombres. Poderoso Jesús, arriba, así que deja de mirar lo que el hombre pueda pensar, lo que el hombre pueda decir, y camina en fe. Poderoso Jesús, mi alma te adora a Dios. Y luego dice, poderoso es el Señor, mi alma te adora, sube para terminar, porque el tiempo avanza. Dice, poderoso Jesús, dice, Jehová cumplirá su propósito en mí. Tu misericordia, oh Jehová, es para siempre. No desampares la obra de tus manos. Poderoso Jesús, este versículo número 8, hermano, este es el corazón del mensaje de esta noche. Poderoso Jesús, dice, Jehová cumplirá su propósito en mí. Poderoso Jesús. O sea, ¿qué dice el salmista? No está diciendo, yo voy a cumplir el propósito en mi vida. No, no. Está diciendo, Jehová cumplirá. Poderoso Jesús. O sea, reconociendo
de su seguridad y la nuestra, hermano, no está en nosotros mismos, sino en la fidelidad de Dios, en que Dios, que es fiel, que nos llamó, que nos escogió, que nos separó, poderoso Jesús, aleluya, que comenzó la obra en nosotros, Él la va a terminar, porque Él es fiel, poderoso Jesús, y adoramos a Dios. O sea, y vea como dice, no desampares la obra de tus manos.

poderoso Jesús, mi alma clara yo, porque el que podía faltarse era él, pero Dios no. Pero es que él dice, mira, no, no desampares esta obra, continúala. Yo quiero seguir aquí, que sigas trabajando conmigo, poderoso Jesús, porque qué lindo, hermano, cuando reconocemos que necesitamos que Dios siga trabajando con nosotros. Hay gente, hermano, que lleva muchos años en este evangelio y ya creen que llegaron a la perfección. Hay gente que ya tienen su, se creen que tienen su vida totalmente ordenada. Se creen poderosos del Señor, aleluya, que ya ellos no tienen que cambiar nada ni que tienen que sacar nada de su vida, cuando verdaderamente, hermano, no es así. Siempre habrá algo en lo cual Dios tiene que trabajar con nosotros. Siempre. Porque no somos perfectos. Poderoso Jesús. Todos cometemos errores, todos nos equivocamos, todos fallamos, poderoso Jesús. Nos debilitamos en el camino, poderoso es el Señor, aleluya. Podemos turbarnos, claro que sí, poderoso Dios, pero ¿qué pasa? Dios está ahí para ayudarnos, poderoso Jesús. No somos perfectos. Y cuando hablamos de esa manera que decimos, no, yo no necesito que Dios cambie nada porque mi vida está ordenada, yo no necesito que me dé nada porque yo tengo de todo. Eso se llama orgullo, eso se llama vanidad, eso se llama arrogancia, eso se llama altivez. Y dice la palabra que al altivo el Señor lo mira, pero de lejos. No es que lo ignora, lo está viendo sus actitudes, está viendo su comportamiento, está oyendo sus palabras. Pero ¿qué pasa? Ahí lo deja, que siga en su orgullo, en su arrogancia, en su altivez, hasta que tropiece y le duela, poderoso es el Señor, aleluya, y tenga que reconocer que necesita a Dios. Poderoso Jesús. Mas sin embargo, dice la palabra que al humilde, hermano, Dios lo mira siempre de cerca. Así que manténgase humilde, poderoso Jesús. Dios no ha terminado contigo, poderoso Jesús. Vea qué palabra tan hermosa la que dice, era este el salmista David. Dice, tú cumplirás, ¿verdad?, tu propósito en mí. Poderoso Jesús, reconociendo David, hermano, que si estaba vivo y estaba de pie, era por la gracia y la misericordia de Dios. Si usted está vivo, si usted está de pie, usted está quizás en valle de sombra, quizás en angustia, quizás en persecución, quizás pasando por situaciones, por cosas que no puedes entender, sabiendo que está todo contrario, poderoso Jesús, aleluya, pero te mantienes adorando a Dios, te mantienes humildemente esperando en Dios y reconociendo que solamente Él tiene la respuesta a tus problemas. Creo, poderoso es el Señor, aleluya, que verás la mano de Dios en tu vida siempre. Siempre vas a ver a Dios obrando. Mientras tú lo reconozcas en tu caminar, Él va a estar ahí, poderoso Jesús. Y para terminar, poderoso es el Señor, mi alma que ahora Jesús, si siente, ¿verdad?, que estás pasando por una situación, poderoso Jesús, donde sientes que ya no puedes más, poderoso Jesús, es tiempo de volverte a Dios. Dios no ha terminado contigo. El enemigo te ha hecho creer que ya no tienes oportunidad, que ya no puede el Señor volver a hacer contigo lo que Él comenzó. Poderoso Jesús, que ya te echó a la basura, ¿verdad?, como el enemigo quiere hacerte creer a muchos, que ya Dios no te ama, que ya no tienes valor delante de Él porque caíste de su gracia. El diablo es un mentiroso, poderoso Jesús, aleluya. Mientras hay vida, hay esperanza. Mientras estés respirando, el Señor siempre te va a estar llamando, siempre te va a estar esperando para que vuelvas a su casa, poderoso Jesús. Porque Él anhela oír tu voz, Él anhela oír tu alabanza, Él anhela, poderoso Jesús, que su Espíritu Santo, poderoso Jesús, more en ti una vez más. Poderoso es el Señor, y adoramos eso. Así que si estás en pruebas, no abandones el camino por causa del proceso. Poderoso Jesús, aleluya, el que comenzó la obra en ti aún está trabajando, poderoso es el Señor. Recuérdalo todos los días cuando te levantes, Dios terminará lo que comenzó en ti, poderoso Jesús. Así que hasta aquí esta palabra, poderoso Jesús, que Dios te bendiga en esta preciosa noche, poderoso Jesús. Vive siempre con un corazón agradecido, poderoso Jesús. Ora, clama, adora al Señor, reconócelo siempre en tus caminos, poderoso es el Señor, aleluya, mi alma te ora a Dios.

y recuerda que Dios siempre va a estar ahí para seguir trabajando contigo. Poderoso es el Señor, porque cosas lindas, grandes y maravillosas Dios va a hacer. Poderoso Jesús, y no solamente contigo, sino también con los de tu casa, con tu familia, con tus hijos. Poderoso es el Señor. Puertas que están abiertas se abren. Poderoso Jesús, milagros que están esperando van a comenzar a suceder. Poderoso es el Señor, aleluya. Dios va a cambiar el panorama a tu favor. Poderoso Jesús, solamente confía. Alábalo en todo tiempo. Poderoso Jesús, y aunque a veces no oiga, lo que oye es el silencio de Dios, ¿verdad? Poderoso Jesús, Él no se ha ido, Él sigue ahí. Poderoso Dios, simple y sencillamente, mientras estás esperando, fortalécete en la oración, en la alabanza, en el ayuno, en la búsqueda, congrégate, vete al templo, no te quedes en tu casa por cualquier cosa. Poderoso Jesús, mi alma te ora a Dios, esfuérzate, como dice la palabra, sé valiente. Poderoso es el Señor, aleluya. Mi alma te ora a Dios, y verás como Dios, poderoso Jesús, constantemente, de día en día, usted va a ver cómo Dios va a seguir ahí trabajando contigo, fortaleciéndote. Poderoso Jesús, te adoramos, Dios. Así que hasta aquí esta palabra, que el Señor me los bendiga. Poderoso Jesús, gracias a todos los que han estado ahí en la sintonía. Esperamos que haya recibido la palabra. Poderoso Jesús, Dios ha ministrado a mi vida primeramente. Poderoso Jesús, como siempre, hermano, la palabra es una espada. Poderoso Dios, que es cortante, ¿verdad? Que apunta para ambos lados, ¿verdad? Poderoso es el Señor, aleluya. Mi alma te ora a Dios. Yo sé que, ¿verdad?, que así como Dios ha hablado a mi vida, ha hablado a cada uno de ustedes. Poderoso es el Señor, y adoramos eso. Así que así mismo, ¿verdad?, Dios bendiga a cada uno de los que han estado en la sintonía, a los pastores, a Poderoso Jesús, a cada programador, a cada hermano. Ya lo mencioné, ¿verdad?, al principio del programa. Poderoso Jesús, les exhortamos, ¿verdad?, que el próximo sábado también, ¿verdad?, estén ahí en la sintonía en este programa, ¿verdad?, Tiempos Finales. Poderoso Jesús, gracias por las oraciones, ¿verdad?, que sigan orando por esta servidora, por mi casa, mi familia. Poderoso Jesús, aleluya. Mi alma te ora a Dios, y yo sé, amado hermano, ¿verdad?, que así como ustedes oran por mí, crea, poderoso Jesús, que yo también oro por cada uno de ustedes. Poderoso Jesús, mi alma te ora a Dios, y creo mucho en el poder de la oración. Poderoso Jesús, así que estamos llamados a orar los unos por los otros. Poderoso Jesús, así que mi alma te ora a Dios. Vamos entonces aquí a orar para dar por terminada la programación. Poderoso Jesús, así que Padre Santo, Padre Bueno, gracias a Dios te doy en esta hora. Dios mío, he predicado tu santa y bendita palabra. La he predicado, Padre, conforme la has puesto en mi boca y en mi corazón, Señor, reconociendo, Padre, que toda la gloria y toda la honra es tuya, Señor. Gracias por cada uno de los hermanos, de los amigos que han estado en la sintonía, Dios eterno. Ayúdalos a permanecer firmes, Padre amado. Que nunca olviden, Padre Santo, que la obra que tú comenzaste en cada uno de ellos, tú la vas a terminar, Padre amado, en el nombre poderoso de Jesús. Yo te doy gracias, Dios, por cada uno de ellos, y te pido, Padre amado, en esta preciosa noche, que si en algo te hemos fallado, si en algo te hemos ofendido, Padre, que nos perdones, mi Dios eterno, porque podemos fallarte de palabra, de pensamiento o de obra, Padre amado, en el nombre poderoso de Jesús. Yo te doy gracias, Padre, porque toda la gloria y toda la honra es tuya, mi Dios, en el nombre de Jesús. Amén y amén. Poderoso Dios, hasta aquí este programa Tiempos Finales. Nos estaremos escuchando el próximo sábado, si así el Señor lo permite, y si Cristo no ha venido todavía. Poderoso Jesús, así que hermano, disponga allá de los controles. Que el Señor les bendiga. Poderoso Dios, te adoramos, Jesús, aleluya. Gloria a Dios, aleluya.

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0: alma te alaba, Jesús. Amén. Vamos a esperar que todo el mundo lo tenga, los que están en sus casitas también. Si aquí hay alguno que todavía no lo ha encontrado, diga amén. Para así, gloria a Dios, aleluya, pues.
1: Gloria a Dios.
0: Mi alma te alaba, pues esperar que todo el mundo tenga esa palabra en esta noche.
2: Gloria,
0: aleluya,
2: a Dios.
0: Vamos a hablar hoy, aleluya, de la sabiduría que viene de Dios. Aleluya, ese va a ser el tema hoy. Yo tenía, aleluya, pensado que íbamos a dar un estudio,
1: gloria a Jesús,
0: pero yo me dejo llevar por el Espíritu, como Dios me diga. Tengo muchos estudios que puedo dar. Aleluya, algunos están preparados, otros los pueden preparar un ratitito ahí buscando la Biblia.
1: Gloria a Dios.
0: Pero el Señor me llevó aquí.
2: Aleluya.
0: Y Él sabe por qué lo hace.
1: Aleluya.
0: Y cómo lo hace.
1: Gloria a Dios.
0: Yo casi nunca he predicado de sabiduría, nunca. Yo creo que es la primera vez. Aquí no me han oído, creo. Yo siempre añado la sabiduría dentro de los mensajes. Pero predicar solamente de sabiduría, yo creo que no. Bueno, pero si no, llegó el momento. Así que estamos esperando que todos estén preparados, pues yo no quiero sentarme a la mesa solo a comer, quiero que todos comamos.
1: ¡Gloria a Dios!
0: ¡Aleluya!
2: Mi alma me adora, Jesús, ¡aleluya!
0: ¡Vive Dios!
2: ¡Aleluya!
0: ¡Aleluya!
2: ¡Santo!
0: Y hoy pues estábamos casi todo el día trabajando con lo de las placas solares. Esta gente que tuvieron de llegar a una hora, llegaron, trabajaron, estuvieron allí. Y él decía, yo creo que no vamos a terminar esto hoy, a lo mejor hasta las 6. Yo dije, bueno, lloraba, Señor, que antes de las 6. Aleluya, ya están trabajando las placas abajo, falta arriba, porque aparentemente hay que llamar, porque parece que ellos no entendieron que es una casa. Ellos piensan que son dos casas. Y entonces, pues vamos a ver qué podemos trabajar eso. Pero ya están trabajando, ya estamos utilizando energía solar para, aleluya, por nuestra casa, la gloria del Señor. Y aquí pues se avanzó más, en Puerto Rico nos van a tocar para el mes de noviembre, fin de octubre, noviembre, por ahí algo, nos van a avisar. Bien, amados, y la palabra del Señor en Santiago, aleluya, capítulo 1, versículo 5, dice así, de la siguiente manera, en el nombre del Padre, del Hijo y del Espíritu Santo.
2: ¡Amén!
0: Si alguno de vosotros tiene falta de sabiduría, pídala a Dios, el cual da a todos abundantemente y sin reproche, y le será dada. ¡Wow! ¡Qué terrible! Señor, gracias te damos, mi Dios. Tú eres poderoso, Dios. Amaya, Kima. Eres grande, Dios mío amado. Por eso hoy a ti te ha placido, Padre, que llevemos esta palabra. Pero te pido por favor, Dios mío, que me dé sabiduría para llevarla. Entendimiento a la iglesia para poder, aleluya, atesorarla en su corazón. Y que tú, Padre mío, abra nuestras vidas. Porque tú eres el Señor Todopoderoso. Y en ti confiamos. Y en ti creemos. Y en ti nos movemos. Aleluya. Gracias, Dios mío. Porque yo sé que va a ser así. Muévete con poder y gloria. Llévate lo que estorba, Padre mío. Toda malicia que se mueva. Llévate la fuerza. En el nombre de Jesús. Para la gloria de tu nombre, Jehová. Lo declaramos hecho, Señor. En el nombre de Jesús. En el nombre de Jesús. Levanta las manos y adora al que vive. Aleluya, aleluya. Aleluya, aleluya. Aleluya. Aleluya. Aleluya. Aleluya. Y a su nombre. Y a su nombre. Con una lluvia de texto, tome su lugar en esta noche. Gloria a Dios, aleluya. Qué bueno es Dios, amado. Aleluya. Si vamos a preguntarle a ustedes, a todos y cada uno de los que estamos aquí hoy y los que están en su casa, cómo han pasado el día, muchos me van a decir que han tenido, como siempre, ataques. Otros me van a decir que ha sido bueno. Aleluya. Pero no vamos a mirar los días malos.
1: Gloria a Dios.
0: Vamos a mirar los días buenos.
1: Señor.
0: Y cuando los días se tornen malos, vamos a traer a la memoria los días buenos.
1: Señor.
0: Porque eso nos va a ayudar a nosotros a soportar.
1: Señor, gloria a Dios.
0: Nos va a ayudar a nosotros, aleluya, a creer más. Y sobre todo, aleluya, a darle la gloria a Dios. Yo me acuerdo cuando yo era pequeño, que a nosotros nos ponían vacunas. Y eran unas agujas así de larga, óigame. Y esa gente sin pena ninguna venían y por ahí para abajo. Yo pensaba que me iban a llegar al hueso. Yo cuando las miraba, yo decía, bendito, esa me va a llegar hasta el hueso y a lo mejor pase el hueso. Y dolía. Pero yo decía, bueno, en mi mente de niño, yo decía, si eso es para mi bien, vengan. Gloria a Dios. Sí, porque le decían a uno eso, es para tu bien. Aleluya, porque te vas a poner bien. Aleluya. Y claro, en un momento dado hubo unas vacunas que se ponían, unas inyecciones para el catarro. No sé si alguno alguna vez se la llegó a poner. La persona que le daba catarro, pues le ponían unas inyecciones especiales para eso. Aleluya. Y claro, yo decía que era bueno porque el catarro es malo. El catarro empieza con una afección en la nariz. La nariz se pone llena de la gente dice mocos, es mucus, y moco también se puede decir, porque también en el estómago tenemos moco. Aleluya. Y no es que en el estómago hay una nariz, es que en el estómago las paredes, aleluya, estomacales están cubiertas de ese tipo de moco para impedir que los jugos gástricos digieran las paredes estomacales. Todo es para bien, hermano. Y cuando nos ponían esas vacunas, pues era para bien. Y cuando el Señor, aleluya, nos habla, es para bien.
1: Amén. Gloria a Dios.
0: No debemos, aleluya, rechazar la palabra de Dios. Y Él habla y sabe por qué habla. Eso es lo bueno. Es cuando necesitamos algo, Él nos habla. Yo le voy a hacer una pregunta a ustedes. ¿Cuántos de ustedes le pidieron a Dios hoy mientras oraban durante el día o esta noche que Dios les hablara?
2: Amén.
0: Ok. Eso es lo que todo el mundo hace. Pero cuando Dios nos habla, como que no nos gusta. Aleluya. Hay una alabanza por ahí que dice, regáñame, estrújame. Yo no sé, ustedes lo han oído. Una persona pidiéndole a Dios eso. Oh, Señor, qué sé yo, aflígeme. Algo así. Yo como que lo he oído por ahí, no sé si estoy en lo correcto. Un día de esto que la escuche, voy a anotar parte de la letra y quizá el título. Entonces, amados hermanos, aleluya, Santiago, uno de los discípulos de Jesús, aleluya. Bueno, está hablando a nosotros de esa sabiduría que usted y yo necesitamos. Vamos a definir lo que es sabiduría. Sabiduría no es conocimiento, ¿sabe? Sabiduría es la forma de aplicar los conocimientos. Dios nos da sabiduría para entender lo que Él nos quiere explicar a través de la Biblia.
1: Gloria a Dios.
0: Y una de las formas que se asimilan y se ponen por obra es a través de la sabiduría que nos ha dado Dios.
2: Aleluya.
0: Y la Biblia habla mucho de sabiduría. Dice la Biblia que se crece sabio entre vosotros, jefe de su lengua. Dice la Biblia.
1: Gloria a Dios.
0: Aleluya. Cuando una persona es bochinchera, pues no es sabio.
1: Gloria a Dios.
0: Y máxime cuando las personas van a las tiendas.
1: Gloria a Dios.
0: Entiéndase, centros comerciales, donde a veces usted se pone a hablar con alguien que usted anda, de cualquier hermano o hermana, y ¿sabe qué pasa? La gente lo está oyendo. Y eso no es sabiduría, porque esa gente se van y dicen, mira, y eso, que son aleluya.
1: Gloria a Dios.
0: Bájate, no, que no te vean y escucha para que tú veas. Gloria a Dios. Claro, como la gente sabe que uno no los conoce, ellos pasan de largo, pero se quedan como escuchando. Y el tema sigue. Wow, pero aquí no pasa eso. Eso es en otro lado.
1: Gloria a Dios.
0: Gloria a Jesús. Ese es un lugar llamado Macondo, donde la gente cae bien hondo. Gloria a Dios, aleluya.
1: Gloria, aleluya.
0: Mi alma te alaba. Pero en la iglesia de Cristo se supone que eso no suceda. Que en la iglesia de Cristo tenemos que aprender a amarnos, a respetarnos,
1: aleluya,
0: y a cuidarnos los unos a los otros.
1: Gloria a Dios.
0: Y cuidar nuestras espaldas. Porque hay personas, amados hermanos, que utilizan una sabiduría diabólica. Y los hay donde quiera.
1: Yes.
0: Hay hombres y hay mujeres.
1: Yes.
0: para sacarle verdades a las personas o sacarle cosas que quieren saber.
1: Gloria a Dios.
0: Nosotros tenemos que tener cuidado de esos tales, porque usted no sabe, amados hermanos, que hay personas que el diablo los usa para tratar de desvirtuar, aleluya, lo que Dios quiere hacer con las vidas, porque a veces no hablan las verdades, hablan lo que no es.
1: Señor.
0: O dicen otra cosa, o le cambian. Y de eso lo hemos probado aquí hasta la saciedad.
2: Aleluya.
0: Donde hemos pasado secretos, y cuando llegan al final no es ni un ápice de lo que se dijo al principio.
2: Aleluya.
0: Porque cada uno le cambia.
1: Jesús.
0: Entonces eso es falta de sabiduría. Aleluya. Como yo le digo siempre a ustedes, si alguien le pregunta algo, contesten lo que le pregunten.
1: Aleluya.
0: No aporten más, porque entonces lo que hacen es que dañan.
2: Aleluya.
0: La contestación. Y si usted sabe que tiene que dar una respuesta, déla. Y si usted no puede darla porque no le conviene, no la dé.
2: Aleluya.
0: Diga, yo me amparo en la quinta enmienda.
2: Aleluya.
0: Que la quinta enmienda es de guardar silencio. Porque cualquier cosa que tú digas, aleluya, te va a comprometer.
1: Señor.
0: Aleluya, se puede usar eso en tu contra. Los Mirinda Ray, cuando van a arrestar a la gente, a la policía, le dice, está arrestado por cometer tal delito. Tiene derecho a un abogado. Si tú no tienes, aleluya, el Estado te provee uno. Pero te dice también, tiene derecho a permanecer callado. Cualquier cosa que diga puede ser usado en tu contra en una corte. Entonces, la gente a veces, no, que yo no fui, que fue fulano. Ahí quedaron. Aleluya. Y hablan hasta por los codos.
1: Señor.
0: Amén. Entonces viene fulano, que es un criminal, y dice, este hay que matarlo, porque ya habló. Y por eso que usted ve que matan gente por ahí cada rato.
1: Wow.
0: Unos son despresos, otros son por otra manera. Pero la gente que habla de otra manera y usa, aleluya, la sabiduría mal, es que los mate Satanás, hermano.
1: Amén.
0: Porque Satanás lo que quiere es complicarle a usted la mente para que usted, aleluya, cuando hable, no hable verdad.
2: Señor.
0: Y aunque hable verdad, la hable fuera de lugar y fuera de tiempo. Mi alma te alaba, y si lo alaba, te goza.
1: Gloria a Dios.
0: Todo esto que estoy hablando aquí me lo está dando Dios, porque yo no estaba aquí, no tengo yo copiado nada. Tengo la Biblia.
1: Amén, Señor.
2: Gloria a Dios.
0: Y el apóstol Santiago dice: y si alguno de vosotros tiene falta de sabiduría, ahí nos está hablando a todos. Porque en un momento dado usted puede tener falta de sabiduría.
2: Gloria a Dios, aleluya.
0: Y si usted no tiene sabiduría, gloria a Dios, aleluya, no tiene el Espíritu Santo.
1: Gloria a Dios.
0: Porque la sabiduría viene por medio del Espíritu de Dios.
2: Amén.
0: Y una persona sabia sabe cuándo callarse.
1: Amén.
0: Sabe cuándo hablar.
1: Yes.
0: Sabe cuándo moverse y cómo moverse, porque
1: Amén.
0: Tiene sabiduría.
1: Yes.
0: Aleluya. Pero la persona que decimos vulgarmente allá en el campo, que es bruta, como yo digo a veces, tiene cabeza de comején o cabeza de ayote, pues no puede pensar ni hacer nada positivo. Todo lo hace negativo. Pero la iglesia de Cristo,
1: gloria a Dios,
0: que Dios nos ha dado sabiduría a través del Espíritu, tenemos que saber utilizarla. Y utilizarla para bien, no para mal. Y utilizarla para manifestarla igual para todos. No en beneficio de unos y en perjuicio de otros.
1: Señor.
0: Porque eso no le agrada a Dios, porque entonces estamos haciendo acepción de personas, lo cual Dios condena en su palabra. Dice que no podemos hacer acepción de personas. Usted tiene que amar, aleluya, a todos por igual. Y ha habido testimonios, ha habido anécdotas que hemos contado en muchas ocasiones donde el Señor se ha manifestado, aleluya, a vidas. Y las vidas no han, aleluya, obrado como debe obrar en cristiano. Por eso que la misma Biblia habla y dice,
1: aleluya,
0: por cuanto me viste desnudo y me vestiste.
1: Gloria a Dios.
0: Por cuanto me viste hambriento y me diste de comer.
2: Gloria a Dios.
0: Y tú vas a decir, ¿y cuándo le dimos de comer?
2: Aleluya.
0: ¿Y cuándo lo vestimos?
2: Aleluya.
0: Y él va a decir, por cuanto lo hiciste con uno de los pequeñitos, por mí lo hiciste.
1: Aleluya.
0: Aleluya. Mi alma te alaba.
1: Dios.
0: Y hay personas, amados hermanos, que niegan la ayuda a personas, y la pueden y lo pueden hacer, ¿sabes? Pero la niegan. Nosotros los cristianos tenemos que aprender a hacer el bien. Claro, usted va a decir, pero es que hay gente que se acostumbre. Olvídate de eso. Eso va a pasar donde quiera.
1: Señor.
0: Que hay gente que tú le haces un bien y cada vez que tiene una necesidad va donde ti. Pero cuando tú no tienes, le dices, no tengo.
1: Sí.
0: O le da lo que tengas y la puedas ayudar. Pero ya tú lo hiciste una vez. Aleluya. Y lo hacemos por amor. Por amor a las vidas. Porque el Señor abre en su palabra y dice: amaos los unos a los otros como yo os he amado.
1: Aleluya.
0: Y cuando uno ama, es sin acepción de persona. Tiene que amar al hermano carnal como al hermano espiritual. Tiene que amar, aleluya, aunque los amores son diferentes. Aleluya. Si ama a su papá y a su mamá, tiene que amar a los demás, a los compañeros de trabajo, a cualquiera. Y déjame decirte, hay compañeros de trabajo que son, alaba, que son, un queso es un queso bien grande. Y a veces, si es queso de ese, de bola, apesta. El apestoso. ¿Cuántos alaban a Jehová? Aleluya. Pero tenemos que amarnos los unos a los otros. Entonces aquí la Biblia habla: si alguno, aleluya, de vosotros tiene falta de sabiduría. La palabra falta significa que no tiene sabiduría. O que tiene un chispito nada más, que le falta. Aleluya. Y después te dice: aleluya, santo, pídala a Dios. Y siempre hay una coma ahí. Pídala a Dios. Cuando usted va a la escuela, ¿usted adquiere sabiduría? ¿Ah? Sí, sabiduría humana. Pero cuando usted va a la escuela, ¿qué usted adquiere? Conocimiento. Tan duro. Es tan grueso, grueso, grueso. Como decía el amigo del hermano Eddie. ¿Se acuerda, hermano? Coco era, Coco y su pandilla. Aleluya. Grueso, grueso. Significa que tiene mucho de aquí. Así que, amados hermanos, tú vas a la escuela y adquieres conocimientos. Que donde quiera los vas a adquirir. Si tú estás pendiente a las cosas que pasan. Aleluya. Lo adquieres cuando estudias la palabra. Lo adquieres cuando lees un libro. Lo adquieres cuando tú observas con mucho cuidado y detenimiento las cosas que están aconteciendo. Aleluya. Pero la sabiduría, aleluya, es la aplicación del conocimiento. Algo más, otra definición. Usted no puede aplicar conocimiento si usted no tiene sabiduría. Si tiene conocimiento y no sabe aplicarlo, es porque le falta sabiduría.
1: Gloria, aleluya.
0: Por ejemplo, nosotros los maestros, que teníamos que aplicar lo aprendido y que teníamos que enseñárselo a los estudiantes, teníamos que utilizar unos métodos para aplicar esa sabiduría. A veces teníamos 30, yo llegué a tener hasta 40 estudiantes en un salón. Cuando en un salón de biología se supone que hubiesen solamente 15 a 20 por el laboratorio. Pero yo tenía esa cantidad porque yo no podía dejar un estudiante que quería tomar la clase de biología fuera. Porque no querían tomarla con aquella maestra. Yo puedo decirle, pues, si no quiere quedarte con aquella maestra, pues, ese es tu problema. Aleluya. Ahí me daba pena. Pensaba que podía haber sido yo también. Y los reclutaba. Y a veces terminaba con una cantidad de estudiantes que no me los dieron. Que yo los adquirí. Como los perros que llegaban a la escuela, al salón, que me los llevaban a mí. Y yo los reclutaba y me los llevaba a mi casa y mi esposa los tenía. Los cuidaba. 22 perros tuvimos, ¿verdad? 21. 21 perros una vez. Esos eran los perros animales que estaban allí. Pero los perros que llegaban, que eran humanos, pues ni se cuentan. ¿Cuántos adoran al que vive? Porque siempre los hay, hermano. Eso tú, aunque no los busques, aparecen. Gloria a Dios, aleluya. Sea el nombre de Jehová bendito.
1: ¿Ah? Que la Biblia le llama perros, los malos obreros.
0: Sí, los malos obreros le llaman perros. ¿Cuántos hay por ahí, ministros, que son perros? Pastor, ¿cómo va a decir eso? Son ministros. Son malos obreros. Como dice el hermano. Cuando no llevan la palabra, cuando no habla la gente la verdad, cuando hacen lo que Dios los manda a hacer, son malos obreros. Aleluya. Si yo le digo, aleluya, y eso me pasó a mí en Puerto Rico, yo le di unas instrucciones a un hermano. Y le dije, hermano, yo quiero este baño, va separado, y este. Son dos baños separados con dos puertas que van ahí, de caballero.
1: Gloria a Jesús.
0: Llegó alguien y le dijo, no. Porque iba un orinal en el otro lado. Yo, no, tú me lo vas a hacer de esta manera. Y la persona, aleluya, pues obedeció a la otra persona que no era ni de la iglesia, hermano.
3: Bendito Dios, aleluya.
0: Aleluya. Y lo obedeció y hizo como no le dije yo. Aleluya. Cuando yo regresé, que vine a impresionar el trabajo, y ¿qué pasó aquí?
3: Aleluya.
0: Había un pandemonio ahí. hermano, así que romperlo todito y hacerlo como yo le dije. Fue que aquel hermano vino, pero ¿quién es el pastor y quién le dijo a usted? Hay mucha gente que es el pastor y ¿quién le dijo a usted? Hay mucha gente que le

0: a veces no sucede eso. Entonces yo le dije al hermano que volviera para ti y rompiera todo eso de nuevo. Y lo hizo. Cuando terminó, fui y le dije, ah, qué bueno, así es. Pero se gastó material. Se gastó dinero que se perdió y tiempo. Yo no creo que él me cobró a mí por ese trabajo. Yo creo que yo no le pagaba, estaba ayudando. Menos mal, porque tenía que pagarle, entonces había que pagarle. ¿Cuántos adoran al que vive?
1: Gloria a Dios.
0: Y yo siempre he tratado de ser con las personas que trabajaban conmigo en la compañía de construcción lo más justo posible. Tanto es así que cuando llegaba un carpintero, cuando el carpintero cobraba $65 en cualquier empresa, yo le pagaba 100. Tenían que trabajar 8 horas completas. Conmigo trabajaban 5 y 6 horas. Un ayudante cobraba $85. Cuando un ayudante, lo que te cobraba en aquel tiempo eran $45 a $50. Porque yo no quería ganarme el dinero para mí. Era para ayudar a los demás. Siempre pensando en los demás. Entonces, cuando agarraba el proyecto, agarraba al carpintero y le decía, toma, aquí tienes $1,000. ¿Quién hace eso? Porque los carpinteros vienen y eso es para ellos. La ganancia. Y le decía, esos son $1,000. Te los estoy dando para que resuelva todos tus problemas. Si el negocio va bien y las cosas van bien, no te los voy a cobrar. Pero si no, te cobro la mitad, una cuarta parte, o te los regalo. Aleluya. Pero la gente como que no entienden cuando tú les das y tú los consideras. La gente piensa que cuando tú lo estás considerando es porque tú estás obligado a hacerlo. Y no es así. Se supone que un obrero tiene que trabajar 8 horas completas en el trabajo. Esas son las 8 horas, punto. Ni más ni menos. Si entra a las 7, sale a las 4. Ahora, queda del jefe que te diga, mira, vete a las 3. Queda del jefe que si tú llegas tarde, llega a las 8, y entra, se supone que entrar a las 7, perdiste una hora, y si quiere pagártela, te la paga. Aleluya. Y yo hacía eso mucho con la gente. Y otra cosa que yo hacía era que cuando era sábado y querían trabajar ese día, yo le pagaba el almuerzo. ¿Qué yo hacía? El almuerzo lo hacía yo. Una vez le llevé una olla de mondongo, ¿te acuerdas de eso? Chacho. Ese día, para que cojan fuerza, vamos, estaban esos hermanitos ahí contentos. Aleluya. Pero siempre había gente que le gustaban violentar las normas.
1: Gloria a Dios.
0: Yo digo estas cosas, a mucha gente no le gusta. Yo lo que digo es que cuando a usted no le gusta lo que yo estoy diciendo, tápese los oídos. Porque yo estoy hablando cosas que son importantes y tienen que ver con esto que estoy hablando aquí.
1: Señor, gloria a Dios.
0: A mí me gusta dar ejemplo. Y la gente dice, pero ¿por qué pastor no predica la palabra y está hablando eso? Porque Dios quiere que sea de esa manera. Hermano, aunque usted no lo crea, lo piensan, hermano. Sí, aquí mismo. Porque cuando a mí me llega la señal del Espíritu, hermano, yo lo digo. Es más, puedo mencionar hasta nombres, pero no lo voy a hacer. Porque yo me voy a sentir más avergonzado que las personas. Aleluya, sí, Señor. Ese es el nombre de Jehová bendito. Yo tengo ese sistema de formato espiritual. Y la Biblia dice, no estoy hablándolo yo, es la palabra. Dice que, aleluya, dice que, amén, vosotros, el que no tiene sabiduría, pídala a Dios. Yo muchas veces he usado esta palabra, demándela de Dios. Porque hay unas Biblias, que hay unas traducciones por ahí que dicen demándela de Dios. Si usted busca una Biblia, lo van a ver. Pero en esta dice pídala de Dios. Porque yo también entiendo que demandar es como algo legal. Y es como obligado. Y Dios nos ha dado a nosotros sabiduría, entendimiento para poder ver lo que Él quiere y cómo quiere Él que lo hagamos. Así que lo dice la palabra. Aleluya, pídala a Dios, el cual da a todos abundantemente y sin reproche. O sea, que te va a dar sabiduría en abundancia. Y si es en abundancia, no te va a faltar. Porque cuando las cosas están en abundancia, ¿qué tú haces? Las almacenas. Las guardas. Cuando tú cocinas en tu casa y te queda bueno, lo guardas. Y aunque no te sepa bueno a ti, pero a otro puede ser que le guste. Y lo guarda. Aleluya. Y siempre que usted le está pidiendo a Dios sabiduría, Dios la va a dar en abundancia, porque Él quiere que usted le pida eso, porque Él quiere que usted sea un cristiano fiel, un cristiano verdadero, un cristiano eficaz, que lo

0: le sirve y que está dispuesto a hacer su voluntad.
1: Gloria.
0: Porque hay cristianos que son niños, hermano. Pero pastor, es que la Biblia dice que tenemos que ser como niños. No, no, que tienen niñerías.
1: Gloria a Dios.
0: No que sea niño. Son adultos, pero tienen cosas de niños. Pero son cosas que no van unidas al Evangelio de Jesucristo. Que es lo que nos dice que tenemos que ser como niños. Amén. Y ese problema existe en la iglesia contemporánea.
1: Gloria a Dios.
0: O sea, yo cuando hablo estas cositas aquí las estoy diciendo porque alguien va a escuchar, y a lo mejor alguien que está escuchando y no tiene que ver con la sabiduría, pero oye estas otras cosas, dice, espérate, es verdad.
2: Gloria a Dios.
0: Eso es verdad. Eso es verdad porque a mí me pasa. Esos son la gente cautelosas. Esos son la gente obediente. Esos son la gente que quieren, aleluya, un evangelio eficaz para su vida. Porque el evangelio no puede ser eficaz en tu vida ni en la mía. Aleluya, si yo no obedezco la Biblia y hago la voluntad de Dios y estoy preparado, aleluya, dentro de la palabra para predicarla, pero sobre todo para vivirla.
1: Gloria a Dios.
0: Porque hay mucha gente que le gusta predicar. Y predican.
1: Gloria a Dios.
0: Pero no viven lo que predican. Y si usted no vive lo que usted predica, perdió el tiempo. Porque usted va a ser, como decía el apóstol Pablo, voy a ser yo heraldo para otro y voy a perder yo la salvación.
1: Señor.
0: Esos son así, que son heraldos para otro. Otros oyen y se convierten y ellos se pierden.
1: Señor.
0: Le pasa como el borracho, allá en Florida, que hacía falta un intérprete para interpretar al gringo que estaba predicando allá. Y era un culto, una campaña donde era gente hispana.
2: Aleluya.
0: Aleluya. Y entonces no apareció el intérprete que iba a interpretar. Y el predicador dijo, no, yo puedo, yo hablo español y hizo muchas cosas. Y claro, hay una anécdota chistosa de eso. Pero, ¿qué pasó ahí? El pastor tuvo que detener la predicación. Y a lo mejor era de Dios, tuve que predicarle al pastor. Porque a veces los evangelistas que llegan, a veces, aleluya, en vez de venir a edificar, vienen a destruir. ¿Sabía eso? Porque a veces hablan una de cosas que uno se queda sorprendido. Muchas veces tirándole al mensaje que el pastor predica en la iglesia y enseña en la iglesia. Las enseñanzas. Porque no tienen sabiduría. Y le voy a decir más. Predican sin discernimiento. Cuando uno tiene discernimiento, uno tiene que entender que en una congregación pueden haber 100 vidas y que las 100 son 100 cabezas diferentes y que las 100 cabezas diferentes tienen 100 cerebros o encéfalos diferentes, que los tipos de sangre son diferentes, que el oído de algunos está más tapado que otro. Algunos están semipermeables como las membranas.
1: Gloria a Dios.
0: Gloria a Dios, aleluya. Y le entra un poquito y no le entra lo otro. Algunos son selectivos.
1: Gloria a Dios.
0: Hermano, usted no puede ser como creyente y como oyente de la palabra selectivo. Usted tiene que oír lo que Dios le habla, aunque no sea para usted. Y si es para usted, más rápido todavía. Pero hay gente que dice, no, eso no es para mí. Pero viene un momento dado en que entran, aleluya, en esa debilidad. Y como rechazaron esa palabra porque no tenían sabiduría, no tenían entendimiento, no comprendieron el mensaje que yo le quería llevar, aleluya, pues están perdidos, sin fe, sin Dios y sin esperanza.
1: Aleluya.
0: Qué pena, amados hermanos, cuando Dios nos da la sabiduría, si se la pedimos.
1: Aleluya.
0: Hay que pedirle siempre sabiduría a Dios, todos los días de nuestra vida, porque sin esa sabiduría no podemos comprender ni entender, aleluya, lo que Él hizo por nosotros. Que fue tan grande y tan grande. Por eso que dice la Biblia, porque de tal manera,
1: aleluya,
0: amó Dios al mundo. Que el sacrificio fue tan grande, hermano, que envió a su único hijo a morir por usted y por mí en la cruz del Calvario. Gloria a Dios, que dijo, yo pongo mi vida y la vuelvo a tomar. Y así lo hizo. Puso su vida y la volvió a tomar. Nadie puede hacer eso. Solo Él lo hizo y lo pudo hacer. Pero cuando hablamos aquí de la sabiduría, aleluya, es importante que lo pongamos por obra y que lo entendamos. Si alguno de vosotros tiene falta de sabiduría, pídala a Dios, el cual da a todos abundantemente. Mire, dice ahí, ¿a cuánto? ¿A uno y a otro? ¿A los pastores, a los evangelistas? No, a todos.
1: Gloria a Dios.
0: Ah, ¿y cómo dice? Abundantemente. ¿Qué significa la palabra abundante? En demasía, mucho, más, de más, te lo va a dar.
2: Aleluya.
0: Aleluya. Entonces, para que esa sabiduría esté contigo siempre, le voy a dar un consejo.
1: Gloria a Dios.
0: Pídale siempre a Dios que le dé sabiduría.
2: Amén.
0: Ya yo se la pedí, me dio, y me la dio. Porque hay un predicador que dijo, ya tú le pediste a Dios algo, ya lo tienes, y la fe tuya, ¿dónde está? No, mi hermanito, pídala. Porque hay gente por ahí que hablan cosas que no saben ni lo que están diciendo. Mi alma te alaba, ¿eh? Y usted los oye. Y ellos son incautos. Porque si fueran cautelosos, sabían enseñar la palabra y sabían mostrarle a la gente, aleluya, qué es lo que tenemos que hacer cuando estamos lidiando con unos demonios, unas malicias que están metidos en esta tierra. Y máxime cuando sabe que le queda poco tiempo y lo que quiere hacer el enemigo es que usted se pierda. Y va a buscar la forma de turbar su entendimiento. Y va a buscar la forma de turbar su sabiduría.
1: ¡Aleluya!
0: Que no pueda adquirir conocimientos y menos retenerlos. Y menos interpretarlos. Ahí está el entendimiento. Gloria a Dios. Porque dice la palabra que Dios quitará el entendimiento a los entendidos. ¿Sabía eso? Porque se creen que como saben un poquito, saben más que Dios. Yo en la vida mía de pastor, 46 años, vamos a 47 ya, me topé con gente de esa manera, de esa calaña.
2: Bendito Dios.
0: Y eso se topan los padres cuando quieren instruir a sus hijos en la escuela, que quieren ayudarlo. No, yo sé eso, ya tú me lo enseñaste. Qué tristeza. Usted tiene que aprender a escuchar. Y aunque usted sepa lo que le están explicando, óigalo, escúchelo.
1: Gloria a Dios.
0: Porque a lo mejor se le quedó algo de aprender. Y yo sé que usted me va a entender lo que yo estoy hablando. ¿Cuántas veces usted ha visto una película? En el pasado. Y de repente, pues, entendió bastante. Pero cuando la volvió a ver, dice, wow, eso estaba ahí.
1: Señor.
0: Y eso dijo ese hombre.
2: Aleluya.
0: Y eso pasó. Porque ya tú tienes un poquito más de conocimiento. Y el entendimiento tuyo se abrió. Pero cuando tú estás oyendo, por ejemplo, estás hablando por teléfono y hay alguien al lado tuyo, ¿qué dice? ¿Qué pasó? Tú no vas a entender.
2: Bendito Dios.
0: Espere que yo escuche. Cálmese. Amén. Piojo, calma que el peine llega.
1: Gloria a Dios.
0: Aleluya. Y cálmate. Y después yo te voy a decir.
1: Sí.
0: Aleluya. Y ahí entonces, con sabiduría, la persona actúa. Porque tiene que escuchar. Una de las cosas importantes del ser humano es que tenemos que aprender a escuchar. Y así no cometemos errores cuando hablamos lo que escuchamos. Cuando hacemos una transferencia de lo que escuchamos, decirlo igual que como está. Aleluya. Ahora, si lo que te dicen a ti, tú sabes que es incorrecto, a mí me dijeron esto así. Pero no fui yo, es que me lo dijeron. Yo te lo estoy diciendo como me lo dijeron.
1: Señor, gloria a Dios.
0: Porque hay gente a veces que le dice, mira, allá abajo hubo un accidente. Chocó un cangrejo con un alacrán y un camarón. ¿Y sabe qué pasó? Se murieron 7. Entonces la gente viene para acá y allá le añadieron 3 más. Se murieron 10. Yo estoy hablando de eso y puse animales, pero estoy hablando como la gente dice las noticias. Mira, y llevaron 20 heridos. Y eran 5. Y estaban graves. Yo creo que no llegan al hospital. ¿Qué sabes tú? Una de las cosas que yo aprendí cuando yo tomé cursos de psicología era que la psicología te lo enseña, que no se pueden emitir juicios valorativos.
1: Gloria a Dios.
0: La psicología no te lo enseña ni te lo deja hacer. ¿Qué juicio valorativo? Que yo vea una cosa y lo que yo crea lo diga como que es real.
2: Aleluya.
0: Que yo vea una persona que está vestido quizá con un jean, está sucio, anda con unas botas de goma que usábamos allá en Puerto Rico para la caña, para trabajar en la caña, y lo ve y dice, ese chacho, ese hombre no tiene ni dónde vivir, es pobrecito. O ese no vale nada, mira, no tiene dinero, no tiene quien lo cuide, no tiene que comer. Juicio valorativo. Tú lo probaste, tú viste eso. Yo conocí a un señor allá en Puerto Rico que iba al banco, tenía un negocio a depositar. Y muchas veces yo estuve en el banco cuando él llegaba con una bolsa de dinero, hermano, de dinero. Pero llegaba con unos pantalones raídos, rotos, unos zapatos que a veces se le veía el dedito. Y llegaba así.
2: Bendito Dios.
0: Tú podías decirle, ese, ay Dios mío, ese pobre, pobrecito hombre, a lo mejor pasaba cualquiera, toma un pesito para que coma, porque pensaba que era necesitado, mas sin embargo tenía dinero. Aleluya. Por eso hay que tener cuidado uno cuando emite juicios valorativos, valorando a las personas. Cada persona es un mundo. El único que tiene la autoridad para valorar a los seres humanos es Dios. Y Él sabe cómo está esa persona.
1: Gloria a Dios.
0: Porque a veces hay gente que llegan a los templos. Ese pastor no tiene sabiduría. Mandó a ese hermano a leerle un texto bíblico. Y ese hermano hizo esto y aquello y aquello y aquello. Pero yo le pregunto, cuando él estaba orando de rodillas o ella estaba orando de rodillas, tú estabas allí. Tuviste lo que le dijo a Dios, tuviste las lágrimas que derramó, que empapó la alfombra o la silla de tanta lágrima. Ese es arrepentimiento.
1: Gloria a Dios.
0: Aleluya. Y yo, en el ámbito pastoral, aleluya, tuve situaciones como esas. Y a mí me enseñó Dios eso que yo estoy hablando aquí.
1: Señor.
0: Aleluya. Como también vino un hermano y me dice, mire hermano, vi a fulano de tal hoy bebiendo cerveza. Ese hermanito no toma. Yo lo conozco, es mi amigo. Antes de ser cristiano, nosotros íbamos porque él estaba haciendo una película y había que sacar fondos para develar los joyos y mandarlos a revelar y todas estas cosas. Que no era fácil, porque costaba mucho. 3 minutos nada más de película costaba un montón de chavos. Y él me pidió a mí, yo tenía un proyector 16 milímetros, que si podíamos dar una película en un sitio, yo, vamos a anunciarle, me iba en cajo mío y lo anunciábamos y le ponía la bocina y vámonos. Aleluya. Y íbamos.
2: Aleluya.
0: Y yo lo ayudaba.
1: Gloria a Dios.
0: Y yo sé que donde íbamos, ni él tomaba ni yo tampoco. Y nos ofrecían, oye, ven acá, date un algo. No, nosotros no tomamos. Viene un hermano un día y me dice, mire hermano, vi a fulano tomando cerveza, una cerveza en la mano.
2: Aleluya.
0: Y yo dije, y vio la marca. Sí, hermano, era Schaefer. Entonces era un bolígrafo entonces. ¿Cuánto? Para ir bolígrafo Schaefer, ¿verdad? ¿Sabía eso? Y entonces, pues, le dije yo, ¿y dónde fue eso? En el Balalaika. ¿Y usted estaba allí? No, yo pasaba.
1: Se estaba comiendo un hamburger también.
0: Ajá. No, él pasaba. Y la distancia que hay entre la cajetera y el Balalaika es difícil que usted pueda distinguir lo que la persona se está comiendo, se está tomando. ¿Cierto o falso? Lo que son de Corozal. Bien difícil. Y yo, usted pudo ver, hermano, ¿qué telescopio usted usó? ¿Usted usa un telescopio? No, hermano, con mi vista. ¿Y usted usa espejuelo? No, hermano. Oye, pues tiene una vista que no es 20-20, es 100%.
2: Aleluya.
0: Mi alma te alaba. Y le dije, mire, hermano. Y le hablé. Y cuando le dije todas estas cositas, que tuve que ponerme a explicarle muchas cositas que no lo voy a explicar a ustedes ahora, el hombre como que me agajaron en la mentira. Hay gente mentirosa, hermano, que le gustan hacerle daño a los demás o no quieren hacerle daño, es que no se dan cuenta que le pueden hacer daño a los demás. Aleluya. Por eso tenemos que ser cautelosos y pedirle a Dios sabiduría en ese ámbito. Sabiduría que cuando venga alguien a hablar basura, tú no la pases para adelante. Aleluya. Y si la pasas para adelante, tienes que decir, mire, yo estaba en mi casa y vino una persona y me dijo que en el pueblo había habido una explosión y murieron 10. Así me lo dijeron a mí. Yo te lo estoy diciendo a ti como me lo dijeron.
2: Bendito Dios.
0: ¿Es verdad o no? Yo no lo he corroborado, yo no lo he visto. Y mejor no hablar nada. Mejor no hablar, hermano. Sea el nombre de Jehová bendito.
1: Gloria, aleluya.
0: Una vez llegó un hermano que le gustaba mucho hablar, todo lo que le decía lo decía. Ay, hermano, ¿qué pasó, hermano? ¿Qué le pica o qué le duele? Ay, hermano, dijo, ay, algo le tiene que haber pasado. y yo vengo y está en el pueblo Jegao, que se murió Cheo Majero. Y yo, Cheo Majero se murió. Sí, está Jegao por todo el pueblo. Y yo le dije, oígame, ¿y usted lo vio? No, ¿y cómo usted sabe que se murió? Es que lo están diciendo, pero usted sabe que la gente dice mentira. La gente matan a los otros. Calajati, en el Colosal estaba Cheo Majero, estaba Piqui, el barbero, y habían unos cuantos que se mataban unos a los otros. El Melón decía, oye, ¿sabe quién se murió? Piqui. Un día me lo dijo a mí en el cojeo. Y yo me la quedé mirando y le dije, oiga, ¿sabe usted algo? Que yo acabo de pasar por ahí por la barbería y está allí. ¿Dónde murió? ¿En qué hospital murió? Aleluya. ¿Entiendes? La gente le gusta pegar bellones, pero la gente, bueno, mi hija un día, Chucky, vino para acá y me dijo que, ¿cuál fue que se murió? ¿Qué dijo ella? Que, ah, Piqui. Papi, el barbero tuyo se murió. Y yo le dije, ¿cómo va a ser? Yo no sentía que se había muerto. ¿Y quién dijo eso? Hay un señor allí en el cojeo que lo está diciendo. Y ese no es el Melón. Sí, ese mismo. Ah, no le creas, chicos. Eso se matan cada jato unos a los otros por ahí, verbalmente. Lo que le estoy trayendo es un ejemplo de que tenemos que cuidarnos y ser. Porque usted puede mentir, hermano, y decir algo que alguien dijo y es una mentira. Y el Señor viene en ese momento y usted le queda.
1: Gloria a Dios.
0: ¡Aleluya! ¿Por qué se queda? Porque mintió. Y los mentirosos, dice la Biblia, no heredarán el reino de los cielos.
1: ¡Aleluya!
0: Yo estoy hablando por ella, mucha gente, ¿sabes? Que están escuchando. Hay que tener mucho cuidado.
1: Gloria a Jesús.
0: Aleluya. Y eso se llama sabiduría. Por eso es que me dice la Dios.
2: Aleluya.
0: Y cuando usted tiene sabiduría, usted sabe cómo hablar. Y cuando esa gente le dicen algo, usted sabe que tiene que callarse la boca y no seguir. Y el hermano me dijo eso. Hermano, se murió, hermano. Si yo acabo de venir y vengo de la barbería de recortarme y al lado está la chiquita y él es el dueño de la chiquita y estaba allí y lo acabo de ver. ¿Cómo usted? Ah, pues a lo mejor se moriría después. Ay, Dios mío. ¡Bum! Yo oigo a esa gente así, me da cosa. Que no son incautos, son brutos. Usted no puede, hermano, como creyente nosotros, cualquier cosa que nos digan, no lo diga para adelante, corrobore lo primero. Si usted lo corrobora, tampoco tiene que decirlo.
1: Gloria a Dios, aleluya.
0: ¿A quién le interesa cualquier cosa? Nadie. Aprenda a ser inteligente. Aprenda a ser, aleluya, una persona entendido y sobre todo sabio.
1: Aleluya.
0: Aleluya. Y dice la palabra, gloria a Dios, aleluya, claramente, dice que cuando tú le pidas a Dios esa sabiduría, Él te la va a dar sin reproche. Aleluya. O sea, en otras palabras, no te vas a reprochar nada. No te vas a decir, pero ¿para qué tú pides sabiduría? Tú no me sirves a mí. Tú nada te vas a reprochar si te dice que la pida.
1: Gloria a Dios.
0: Y Él te la va a dar. Porque lo que tú pidas al Padre creyendo, dice la Biblia, que Él te lo va a conceder. Pero tienes que creerlo, hermano.
1: Gloria a Dios.
0: Y quizás hoy hemos estado bastante tiempo con este tema de la sabiduría, hermano. Porque una persona que se deja engañar por el enemigo de las almas no es sabio. Una persona que peca no es sabio.
1: Gloria a Dios.
0: Una persona que le falla a Dios no es sabio.
1: Gloria a Dios.
3: Aleluya.
0: Porque ¿sabe por qué? Porque dice la Biblia que el principio de la sabiduría es el temor a Jehová. Entonces, si tú tienes temor a Dios y a Jehová, y cuando digo temor es respeto. La gente confunde eso del temor con miedo. No, Dios no infunde miedo. Dios es un Dios de amor, pero el respeto que hay que tenerle a Dios. Mi alma te alaba. Tú le tienes respeto a Dios y Él te va a seguir amando. Hermano, el andamiaje de un cristiano, cuando digo andamiaje me refiero a la formación, tanto de la mente como del cuerpo, como del espíritu y como del alma, es complicada. Por eso es que usted ve gente que no entienden que una mujer tiene que ser diferente a como estaba en el mundo.
1: Gloria a Dios.
0: Y vienen a los pies de Cristo y todavía van al beauty parlor a girarse las uñas, que parecen de guaraguao. Y se las pintan. ¿Ah? Y ahora los hombres también, macho menos que hay por ahí. Y van también y lo hacen igual. Y van al beauty y se pican el pelo. Y a veces la beauticha se pone a hablar, porque ahí bochinchean tanto que se ponen a hablar y se les corta un canto de pelo de más. Y cuando vienen a ver, la deja como una gallina bola, Gloria a Dios, aleluya. Y ustedes las mujeres, que hermanas que están aquí en la iglesia, cuando eran mundanos, usted sabía que ustedes iban a los beauty, ¿cierto o falso? Y a veces no iban a los beauty porque la comay Ambrosia, pues recorta, voy para allá, me sale más barato. O mi tía me puede recortarlo, o mi prima me puede recortarlo, o mi mamá me puede recortarlo. Y así era, hermano. Aleluya. Y todo fallándole a Dios. Aleluya. Y vistiendo indecorosamente. Señor. Porque quieren, aleluya, llamar la atención. Mire, eso de llamar la atención es un tema. Señor. Que yo no lo puedo añadir aquí ahora porque se coge tiempo. Llamar la atención, hermano, es un tema. Y eso es diabólico. Porque el diablo quiere que usted siempre llame la atención. Porque el diablo lo que quiere hacerle que usted sea el centro de la vistosidad, el centro de la exclusividad del lugar. Y nosotros en Cristo Jesús tenemos que ser humildes. Por eso el Señor dijo: aprended de mí que soy manso y humilde. Y como yo le estaba diciendo ahorita, nunca hable más de lo que le preguntan. Nunca lo haga. Porque la persona que hace eso siempre tiene problemas.
1: Gloria a Dios.
0: Aleluya. Y hay cosas que le preguntan a uno que tampoco hay que hablarla si uno no quiere hablarla. No quiere decir que usted puede todo lo que le preguntan decirlo, no, señor. Y la gente que quiere estar en todas y decir todo. Y fulano de tal, tú le dices, sí, sí, ajá, sí, ajá, ajá. Y ahí se tiran hablando y no saben nada. Terrible. Aleluya. Así que, amados hermanos, siempre que usted ore, pídale a Dios sabiduría. Él la tiene a montón por chavo, por eso que usted lo dice aquí. Dice que abundantemente y sin reproche.
1: Vive Jesús.
0: Cuando tú se la pidas, él no te va a decir, pero es que tú haces pidiéndome sabiduría, tú no eres mío. ¿Qué te pasa? Él no te va a reprochar nada. Santo. Él te la va a dar y a él le gusta que tú le pidas.
1: Gloria, aleluya.
0: Porque dice la palabra que al que pide, se le da.
1: Vive Jesús.
0: Al que toca, se le abre. Y al que llama, se le responde. Eso lo hace Dios y está en la Biblia exclusivamente para usted y para mí. Así que yo espero que hoy a lo que hemos hablado, este pensamiento corto que hemos traído, no sé si de media hora, no sé, pero usted lo ponga por obra y viva de esa manera, para que usted viva feliz. La gente que no se mete con nadie es feliz, pero la gente que se mete con alguien siempre tiene que estar buscando la forma para arreglar las cosas y nunca tiene paz. Yo le doy gracias a Dios porque desde que yo vine a los pies de Cristo he tenido paz en ese sentido. Porque cuando uno no tenía a Cristo en el corazón, mi hermano, se disparaba cualquier maroma. Pero ahora no, ahora somos diferentes, ahora le servimos a Cristo. Ahora estamos, aleluya, copiosamente recibiendo esa lluvia de bendiciones que Dios tiene para nosotros. Y que a pesar de las luchas y los sinsabores que hay en el mundo, Dios nos está cuidando. Por ahí hay gente que se han ahogado en estos días. Aleluya, con la lluvia. Y aquí estamos bien. Hay gente que ya ha pasado por el frío. Y aquí todavía la temperatura estaba hoy en 70 y algo. Y estamos en octubre.
2: Aleluya.
0: Yo le conté la otra vez que el 31 de octubre, allá en... Yo estaba predicando por allá arriba, por el New Britain. Predicamos y por la noche hubo tremenda nevada, hermano. Ni anunciaba estaba. Aquello fue terrible. Amaneció el otro día los copos todo cubierto. Mi alma te alaba. Y eso no tiene nada que ver el viuro, el tiempo. Porque el tiempo puede decir, como aquí, había un señor por ahí que eso era la estaca de amajar los mentirosos. Y yo lo invité para la iglesia muchas veces. Y murió sin Cristo porque le dio la gana. ¿Cómo era que le decían este?
1: El indio.
0: El indio. ¿Usted se acuerda, hermano Ismael, el indio? Andaba por ahí, para aquí, para abajo, recogiendo y llevando. ¿Ah? Sí, andaba por ahí con el pelo largo.
1: Yo parqueaba el cajo aquí en la frente suyo todas las noches, iba y lo movía para no encontrarme por la mañana.
0: Sí.
1: Para
0: yo cuando lo veía que venía para acá, yo abro la puerta, voy a poner firme, me metía para adentro. Porque eso era terrible. Mire lo que me dijo una vez. Yo estacioné el carro ahí cuando yo no tenía el ticket de impedido. Gracias. Pero se podía parquear ahí. Me dijo, tú no puedes parquear ese carro ahí. Yo, ¿por qué? Te van a dar 15 mil pesos de multa.
1: Gloria a Dios.
0: Wow. 15 mil pesos de multa. Ni la reina de España, ni el rey de España van a dar unas multas así de grandes.
1: Gloria
0: en Pensilvania. Aleluya, ¿sabes lo que es eso? Dios, este hombre es terrible.
2: La policía de Nueva
0: Ah, y que él era policía de Nueva York, porque tenía una chaqueta, que alguien se la dio por ahí y decía, no, aquí tengo este. Aleluya. Pero Nueva York es una cosa y Pensilvania es otra, pero en ningún lugar te van a dar miles de pesos de multa.
1: Gloria a Dios.
0: En ningún sitio. ¿Cuánto es la multa de ahí? Bueno, si usted se estaciona y no paga el coso ese, pues son 15 pesos, ¿verdad?
1: Gloria a Dios.
0: 20, son 20. Y si usted está impedido, bueno, no, el pedido son de 50 para arriba. El policía mismo te pone la cantidad, ¿sabía? Ajá, y a uno le dan 100, otro le dan 50, otro 75, pero es de 50 para arriba. Aleluya. ¿Cómo yo voy a venir a decir que venga ahí? Y siempre estaba. Entonces, que voy a hablar del bureau. Te dicen a ti, te va a caer tal cantidad de lluvia y no cae ni una gota.
2: Aleluya.
0: Y yo en eso era... Uno tiene mente científica. Si yo miraba para el este, si la nublación estaba en el este, yo veía que se estaba despejando, porque el viento le estaba dando a la nube, ahí iba yo a apostar rapidito. Y se ponía todo negro y la gente decía, ¡wow, va a caer un aguacero! Yo decía, te apuesto a que no cae ni una gota. Hasta las 12 de la medianoche. Y tuve un hombre una vez, un negocio que yo trabajaba con mi tío, apostamos una caja de cervezas caras, era Tigre, y él dijo que no, que era Schaefer. Después que perdió, pues yo, está bien, no te preocupes. Y yo le dije, mire, me dijo, ay, hoy sí digo yo. Llegó él, un viejito él, y pero bajachón, me dijo, hoy va a caer lluvia, mi hermano, que hasta guabina y camarones van a llover del cielo. Y yo le dije, oh, ¿sabes qué? Yo miré así y le dije, no va a caer ni una gota. ¿Qué? No, ¿cómo está eso? Y ya el juez del viudo dijo que iba a llover. Yo, no va a llover nada. Nada va a llover. Y me dijo él, y yo no le servía al Señor cuando eso. Y ahora que yo le sirvo a Dios, yo le digo a mi esposa a la hora que yo voy a llegar al lugar. ¿Llegamos o no llegamos? La gloria es de Dios. Amén. Yo digo, voy a llegar a tal hora y llegamos a esa hora. Pase lo que pase. Pero a veces me equivocaba y ponía una hora de más, entonces llegaba a esa hora después. Taponcito, algo pasaba y ahí quedaba. Y aprendí a hablar y a cuidarme de lo que digo, porque lo que tú dices, recibes. Y entonces, pues nada, iban a ser las menos 5 y no había caído nada. Y él cambiando, no, era una de Schaefer. Está bien. Y le gané. Aleluya. Y estaba mirando la hora. Gloria a Dios. Pero también han anunciado tormenta en Puerto Rico. Y nosotros hemos estado repartiendo tratados en diferentes pueblos de la isla. Una vez estamos en Arecibo y la gente regañando a los hermanos. ¿Qué ustedes hacen por acá? Que mira, que la tormenta viene por ahí y está llegando. Y yo le dije, mira, hermano, hoy es sábado. Y la tormenta que viene por ahí va a pasar, y no por Puerto Rico completo, sino que va a pasar amaneciendo este domingo para lunes, amaneciendo el lunes de madrugada. ¿Y qué pasaba? ¿Pasaba?
1: Sí.
0: Aleluya. Una vez había un compromiso que había comida por un tubo y 7 llaves para todos los hermanos, que habían como 100 o más en la iglesia. Y muchos se quedaron en la casa, ni la mitad fue. Y no fueron, porque viene tormenta, la tormenta venía el domingo para ellos. Porque eso fue lo que dijo el juez del viudo, el juez. Y yo dije, no, aprendan que usted y yo tenemos a Cristo. Él sabe cuándo va a llover, él sabe cuándo va a haber blanco, él lo sabe y se lo comunica. ¿A quién? A sus siervos. Dice la Biblia que no sucede nada sin que Dios se lo revele a sus siervos, los profetas. Lo dice la Biblia. Y yo me dejo llevar por la palabra, que es lo que nos va a guiar a nosotros a toda verdad y a toda justicia, a través del evangelio hermoso y precioso de Jesucristo que nos ha dado. No podemos creer a cualquier basura por allá lo que hablen. Aprende, hermano, que me está escuchando.
1: Gloria a Dios.
0: Que si usted ora a Dios, te va a mostrar. Pero mucha gente no quiere orar. Viven una vida de morones. Que no oran, que no hacen nada, que no buscan a Dios. Y están en los templos. Y alaban a Dios cuando están en los templos a veces. Aquí había unas personas que estaban allá atrás, mi hermano, que no decían nada nunca. Pero tomaban la parte. Chacho. Estos micrófonos son milagrosos, hermano.
3: Gloria a
0: cuando se dañen, no los bote, no los botemos. Señor. Vamos a guardarlo, porque son micrófonos milagrosos. Señor. Que cuando la gente los agarra, ¡ay! Se vuelven, se prenden en fuego.
3: Gloria a Dios.
0: Eso pasaba. ¿Usted sabe qué pasaba? ¿Cierto o falso? Entonces agarraban, ¡alaban a Dios! ¡Alaban a Dios! ¿Y tú qué?
3: Gloria a Dios.
0: Es lo que yo siempre digo, pastores que están en las campañas, que tú los ves ahí abostezando y todo eso. No dicen ni gloria a Dios ni aleluya. Y, pero cuando agarran la parte, se vuelven locas, hasta brincan. Y, macho. Allá había uno que era medio gringo, le decían Giza, porque siempre estaba Giza, Giza, ahí le decían Giza, y tú lo veías que brincaba, pero cuando estaba sentado allá, nada. Y yo siempre miraba eso y yo decía, wow, qué gente hipócrita, tú tienes que alabar a Dios en tu cuarto. Yo estoy en el baño a veces bañándome, aleluya y santo, gloria a Dios. Mi esposa igual, estoy caminando por la casa, voy por ahí, a veces voy y alabando a Dios, hermano. Porque Dios habita en la alabanza.
1: Gloria, aleluya.
3: Bien, aleluya.
0: Pero hay gente que viene de los templos y ni alaban a Dios. Gloria. ¿Será que tienen miedo? Que los escuchen. No, mi hermano, hay que adorarlo. Que se oiga.
1: Gloria a Dios.
0: Y alguna gente dicen, aleluya, no, Dios lo oye en la mente. Yo puedo alabar a Dios. Estaba predicando un mensaje hoy por ahí, estaba hablando de eso. En la mente Dios oye la alabanza. Hermano, Dios es poderoso. Sin que tú lo alabes, sabe que tú no lo estás alabando. Y cuando lo alabas, sabe si lo haces de corazón o no. Él es poderoso. Pero la Biblia te lo dice. Así que ofrezcamos siempre a Dios, por medio de Él, sacrificio de alabanza. Es decir, fruto de labios. ¿Cómo tú lo vas a hacer? Yo tengo fruto de labios. ¿Qué dije yo ahí? ¿Te oyó algo? Nada. Hay que decir aleluya, que significa mi alma alaba a Dios. Es decir, gloria a Dios y seguir para adelante. Y no hacerlo cuando te manden. Hazlo porque Dios habita en la alabanza. Y Él merece toda la alabanza que tú le des.
1: Gloria.
0: Quiere ir al cielo. Tiene que alabar a Dios. Porque en el cielo no se va a hacer otra cosa que no sea alabar a Dios.
1: Aleluya.
0: Y allá no hay aplauso, ¿sabes? Allí lo que hay es aleluya. Nada más. Ahí te lo dice, capítulo 19 del libro de Apocalipsis. Adoración y alabanza en el cielo. Alabanza en el cielo. Y aparecen como 5 aleluyas ahí. Pero nadie está aplaudiendo ahí ni haciendo nada. Entonces la gente lo que le gusta hacer es lo que le agrada, lo que hacen. Lo que no cuesta sacrificio. Cuando la Biblia dice que la alabanza es un sacrificio.
1: Gloria a Dios.
0: Aleluya. Así que sacrificio de alabanza. ¿Por qué? Porque el diablo no quiere que tú alabes a Dios. Porque tú no puedes alabarlo. Y porque a ti te gusta lo más fácil. Yo estaba orando hoy por la tarde. Un momento dado que estaba la gente trabajando, me senté en el sillón mirando para aquí y para allá, que estaban trabajando en la casa. Y me quedé callado y no sé si mi esposa se dio cuenta. Estaba callado. Estaba hablando con Dios. Y oyendo a Dios. Y Él me dijo, mi siervo, tienes que hablar donde tú vas a ir al Salvador de la alabanza. Esa alabanza de aplauso no es mía. Y a mí no me agrada. Ay, aquí ama.
1: Gloria a Dios.
0: Aleluya.
3: Gloria a Dios.
0: Y la gente quiere llevarle a Dios cosas del mundo. Y para Dios tiene que ser lo mejor, no cosas del mundo. Por lo tanto, pídele a Dios sabiduría. Vamos a ver los hermanos que estaban en cinto. Gloria a Dios. Si lo alaba, te goza. Amén. Santo.
1: Amén. Dios los bendiga a todos. Estuvieron en sintonía en esta noche. Gloria a Dios.
0: Amén.
1: Pastores Virginia y Pedro.
0: Dios bendiga a nuestros pastores de
4: Dios. 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

en mis manos. Caminemos juntos todas las millas que hay que caminar. Hermano, toma la mano de Jesús y junto con Él camina. No estás solo, levanta tu cabeza. No estás solo. Él te toma en sus manos.

0: y en esta preciosa noche, como usted dice, aquí vinimos a lo que Dios quiere que nosotros hablemos, no lo que nosotros queremos decir, pero sí lo que Dios siempre nos pone en nuestros corazones, porque nosotros tenemos una cosa, ¿verdad? Los cristianos tenemos una cosa muy bonita, que es que hablamos con Dios, le preguntamos a Dios, y el que le pregunta a Dios, aunque las personas no crean, Dios le contesta a uno y ponen a uno hasta los mudos a hablar lo que Dios quiere que nosotros hablemos para la gloria y la honra de nuestro Señor Jesucristo. Amén. Bueno, en esta noche, Señor, voy a orar por la primera parte. Gracias, Padre, gracias te doy, Señor, por un día más, por un jueves más que me tienes aquí, Señor, y no me has venido a buscar, la gloria sea del Señor. Aquí me tiene, Padre, para glorificar tu nombre, para llevar tu palabra conforme a tu voluntad, Padre Santo. Te pido en esta noche, Señor, que me cuide, me favorezca y me acompañe a mis pastores, a mi Maristel Sánchez, al hermano Eddie, a Angelito, a Clarián, a Claribel, a toda la iglesia, Señor, cuídala, Padre Santo, que estén bien de salud, Señor, que me los ayude, me los proteja siempre, Padre Santo, y te pido, Señor, que todos así según vayan entrando, Padre, en esta noche, si es que van a entrar, Padre, si los que no vayan a entrar también, bendícemelos igual, Señor, y espero que esta palabra, si no es hoy, que siempre se repite, que la escuchen, porque cuando Dios quiere hablarle a una persona, le habla. En el nombre del Padre, del Hijo y del Espíritu Santo, Señor, amén. En esta noche, ¿verdad?, le hemos estado preguntándole tantas cosas a Dios, ¿verdad? Porque nosotros tenemos que hablar con Dios cuando uno tiene dudas, cuando uno quiere, ¿verdad?, le sirve al Señor, y más cuando uno tiene una bendición de un programa como este. Uno tiene que hablar mucho con Dios, y el Señor a nosotros nos bendice siempre con palabra, la gloria sea del Señor. Y en esta noche traigo, ¿verdad?, como yo diría, ¿verdad?, algo que nosotros los cristianos, pues, siempre le pedimos a Dios cosas, ¿verdad?, y Dios se nos tarda en darnos lo que nosotros pedimos. Entonces, pues, lo menos que tienen los cristianos últimamente es paciencia, es amor a Cristo. Entonces, lo que hacen es que hacen las cosas por ellos mismos. Y después viene el ay. Después viene el ay, yo debí de esperar, yo debí de hablar, yo debí de hacer la voluntad de Dios. Y eso es lo que a nosotros últimamente es lo que nos está separando de las cosas del Señor. Porque Dios a nosotros nos da un libre albedrío, ¿verdad? Dios quiere que nosotros hagamos su voluntad, no la de nosotros, pero sí la de Él. Y nosotros tenemos muchas cosas, ¿verdad?, que no hacemos la voluntad de Dios. Y entonces nosotros hacemos las cosas como Dios no nos manda. O sea, si le pedimos algo a Dios, tenemos que esperar por las cosas de Dios. Pero mira cómo son, ¿verdad?, los cristianos hoy en día. Los cristianos hoy en día, como yo digo, se apartan de los caminos del Señor porque Dios no nos da lo que nosotros le pedimos al tiempo de nosotros. Eso es una persona cabecidura, una persona que se cree que Dios trabaja para nosotros y no nosotros para Dios. Y escuchan otros predicadores, se ponen a escuchar todas las mentiras que se están hablando últimamente, porque antes los cristianos salían a predicar y nos llamaban locos. Esa gente, qué locos son, mira cómo esa gente hablan duro y mira cómo esa gente cantan. Bueno, los que no tienen el conocimiento o no tenían el conocimiento, ¿verdad?, del gozo que nosotros nos sentimos al servirle a Dios, ¿verdad?, porque esto es un gozo que nosotros, que Dios nos permite tener nosotros, ¿verdad?, por alabar a Dios, por servirle a Dios. Es un gozo y no importa qué enfermedad tú tengas o qué dolor tú tengas, o por lo que tú estés pasando, porque Dios, cuando uno dice que Dios está con uno, es porque Dios está con uno. Nosotros, Dios no nos ha fallado, a nosotros le fallamos a Dios, y tanto que le fallan a Dios hasta los mismos cristianos, y los he escuchado, que últimamente han habido muchas noticias, ¿verdad?, en el televisor le están dando unas noticias de sus cosas que van a suceder. O sea, están hablando de bueno, la llegada de Cristo, ahora está por televisión, pero como le dan la gana a ellos, no la verdadera historia, porque si nosotros están, ustedes tienen conocimiento y están leyendo la Biblia, no tienen por qué creer todo lo que ven en el televisor, porque lo que nosotros tenemos que creer es en lo que sentimos de las cosas del Señor, no lo que no vemos, porque nosotros amamos a Dios sin saber cómo es Él ni nada, porque nosotros nadie ha visto al Señor. Entonces nosotros lo amamos y lo respetamos, y están creyendo, y están amando, y están venenando, y están creyendo, okay, y repitiendo las cosas que ven en el televisor. Los otros días estaba viendo yo unas noticias, y salieron en las noticias de una estatua que le hicieron a Satanás, Señor lo reprenda, hay un sitio en Manhattan, y estaban venerándole, estaban haciéndole fiestas y todo eso. A los otros días apareció y lo presentaron y todo, que habían visto a Cristo bajar del cielo, de las nubes. ¿Cuándo Dios dijo que él iba a bajar y iba a venir a chequearnos a nosotros? Están como la Iglesia Católica, que el que se muere, Cristo viene y lo viene a buscar con la llave en la mano, porque allá arriba tiene un condominio. Están escuchando cosas que no deberíamos de escuchar y de mirar cosas que no deberíamos de mirar, porque antes eran las cosas de Dios. Como digo, los cristianos salían, buscaban almas, se reunían y era todo bien bonito, era una cosa que se sentía en el corazón de las personas, y ahora están creyéndole al mismo Satanás. Y le están cambiando las iglesias, están cambiando la perspectiva que tiene la iglesia, la Biblia, están poniendo en duda la Biblia para irse con esa esas personas que están, los falsos profetas, que están hablando que tantas cosas, que el que se haga esto no se va a morir. Muchas de las personas he escuchado diciendo que este es el infierno. Este es el infierno, dicen. Y saben la pena cuando uno quiere explicarle a una persona, ¿verdad?, algo de la Biblia, y que a ti no te dejen hablar porque otras personas ya le han dicho y lo han convencido de que este es el infierno. Pues miren, hermano, y si este es el infierno, ustedes están de vacaciones. Oh, sí, y ustedes están de vacaciones. Pero cuídense, porque ya las vacaciones se le están acabando. Ya cuando venga la verdadera historia de su vida, que sea quemarse en el mismo infierno, ustedes van a ver que esto no era el infierno. Que esto, aquí ustedes estaban de vacaciones y tuvieron la oportunidad de cambiar sus vidas, de entregarle su alma a Cristo y de hacer la voluntad de Dios, y no la hicieron. Porque eso es lo que nos duele a nosotros los cristianos, que nosotros los cristianos tenemos un sufrimiento que no se nos quita, y el sufrimiento que a nosotros no se nos quita es que tenemos familia que quisiéramos que le sirvieran a Dios, quisiéramos que sintieran lo mismo que nosotros sentimos, que sintieran la mano de Dios puesta en nosotros cuando estamos enfermos, porque Dios hace milagros. A mí Dios me ha sanado varias veces para la gloria y la honra del Señor. Y yo lo cuento y a mí me dicen que eso es mentira. Que eso es mentira, porque yo tuve que haber ido, que me tomé una medicina y que me funcionó. Eso no es así, porque las personas no quieren creer en Dios, no quieren creer en la mano poderosa de Dios. Pero algún día, ustedes van a querer que Dios los toque. Van a querer preguntarle a Dios tantas cosas que no van a tener la oportunidad de hacerlo. Mas sin embargo, ahora como se está manifestando Satanás por todos los sitios, porque ahora es Satanás que anda por toda la calle, porque los cristianos estamos encerrados, los cristianos no quieren salir a la calle porque tienen miedo, los cristianos dicen que Satanás anda suelto, pero ellos no tienen el poder de reprender Ellos no creen en un Dios vivo, no le sirven a un Dios que los protege. No estoy entendiendo los cristianos que se tiran, que no quieren tirarse a la calle, que los cristianos no pueden mirar a una persona y no le dicen Dios te bendiga, con el miedo de que esa persona sea un demonio, que esa persona vire para atrás, que le hagan algo. ¿Dónde está tu fe? ¿Dónde está tu servirle a Dios? Y ya uno se cansa de hablarle a las personas y eso es lo que te contestan. Tú le dices a Dios, a una persona, Dios te bendiga. Algunas personas te dicen igual, o una persona te dicen, ay sí, con lo que yo le pido y que a mí no me da. Si no le estás sirviendo, si tú le estás sirviendo a Satanás, ¿cómo Dios tú quieres que Dios te dé? ¿Porque le sirves a Dios o le sirve a Satanás? ¿A cuál de los dos tú le estás sirviendo? Porque tú le pides a Dios, pero ahí vas corriendo y le sirve a Satanás. Entonces, a los cristianos lo tienen por el piso, porque no creen en las cosas que los cristianos dicen. Y hablado por la Biblia, hablado por la Biblia. Y viene un loco de esos falsos profetas que vieron a Dios, que vieron a ayer mismo había un de estos, un ¿cómo se llama eso? Como si fuera un interview ahí en Facebook. Y lo estaban pasando, que eso es lo malo, que comparten las cosas horribles que se ven, porque a mí también me la enviaron, de la mujer que decía que ella era Cristo, que ella era la mujer de Cristo, y toda esa barbaridad. ¿A quién se le ocurre estarle escuchando esas palabras a una persona que no tiene, yo digo que no está en sus cabales? De verdad, una persona que no tiene su cerebro bien puesto, o una persona que está sirviéndole a Satanás con alma, vida y corazón, porque es que nada más que tienen que ser esa clase de personas, porque ahora Satanás está, mira, luciéndose con los mismos cristianos, porque le está cambiando la mente. Los cristianos se están yendo de los templos donde están bien, donde se habla la palabra, donde estamos en santidad, y nos llaman locos. Ah, porque no me puedo poner esto, porque me quiero pintar mi pelo, porque quiero hacer esto otro, y esa iglesia no sirve, porque no, ¿por qué no servimos? Porque le hacemos las cosas como Dios quiere que nosotros la hagamos. Entonces, ¿qué es lo que se quiere en la gente? Cristo ya está por llegar. Ya Cristo está en las puertas. Yo sé que todo el mundo y los verdaderos cristianos siempre decimos que Cristo viene, porque nosotros sabemos que Cristo viene. Cristo viene pronto a recoger su iglesia. Cristo viene a recogernos a nosotros, a los que le servimos, a los que nos amamos, al que le respetamos. Pero no viene a recoger todo el mundo, por eso dicen que serán muchos los llamados y muy pocos los escogidos. Porque Dios ha llamado muchísimo, a muchísimas personas y se llaman ser cristianos, pero le andan sirviendo a Satanás. Entonces, ¿cómo van a ser escogidos? Eso fue un llamado, pero ¿cómo va a ser? ¿Cómo tú quieres ser escogido por Dios si lo único que tú haces es llevando la palabra incorrecta? Lo que escucha en otras palabras, en otras personas, lo sigues repitiendo. ¿Y cómo se llama eso? Llevando la palabra incorrecta a otras personas, a otros cristianos, a los cristianos que están empezando, que siempre tienen dudas, que siempre, ¿verdad? Pues la duda a veces pues nos colme, porque a mí me pasó al principio. Pero ¿sabe lo que para la gloria y la honra del Señor, lo que yo hice? Me puse a escuchar una sola emisora, a un solo pastor, a un solo Dios. ¿Y sabe qué yo gané con eso? Yo gané el amor de Cristo. Yo gané lo que yo no tenía en el mundo, yo lo tengo hoy. Porque no ando prestando oreja a personas que están hablando tantas barbaridades de las cosas que van a suceder. Si lo que va a suceder, ya nosotros lo sabemos. Y nosotros los cristianos no tenemos miedo en morirnos. Mas sin embargo, por ahí hay personas que usted le dice, usted se va a morir. No, yo no me voy a morir, como si fueran de piedra o como si fueran de esos inmortales. Claro, si le sirven a Satanás, claro que no se van a morir hasta que Satanás no se los coma vivo y no los fríe así como chicharrón, como él quiere. Pero nosotros los cristianos no tenemos miedo a morir, porque nosotros los cristianos le servimos a un Dios vivo. y sentimos en nuestro corazón, ¿verdad? Y el Espíritu Santo si nos dice, mira, cuando Cristo venga a buscarnos, mira, vamos a tener una fiesta, porque aquí quien tiene fiesta, aquí nadie tiene fiesta, aquí lo único que lo que apesta es azufre ya, con tanta gente que están hablando de las religiones y de cosas que ni saben de lo que están hablando, pero lamentablemente están convenciendo a personas y están llevando la palabra incorrecta. Y las personas que están empezando ahora a escuchar la palabra y a querer servirle al verdadero Dios, ¿verdad?, de corazón, a Dios, no al mundo, a Dios, debe de dejar de escuchar las personas afuera. Si tienes una iglesia donde congregarte, escucha a tu pastor. No hagas nada de lo que otras personas te dicen que debería de hacer, porque todos nosotros lo consultamos con nuestro Dios, con nuestro Padre, con el que nos da, nos quita, nos sana, nos hace reír, nos hace llorar. Él sabe cómo tratarnos, pero ¿sabes qué? Todo lo pasamos, y lo pasamos bien en Cristo que nos fortalece. No importa lo que estemos pasando, siempre tenemos una sonrisa, siempre tenemos un chiste y siempre nos reímos, aun a pesar de que tengamos un dolor que no lo aguantamos. Pero ¿sabes qué? Yo sé, y le digo por experiencia, yo puedo tener un dolor que yo no aguanto y yo me he puesto a orar y digo, Señor, esto no me está pasando, Señor, en tu nombre, Padre Santo, tú pon tu mano donde yo tengo mi dolor y a mí se me quita el dolor en el nombre poderoso de Jesús. ¿Y eso quién lo hace? Cristo. Y lo hace Cristo cuando tú confías en Él, cuando tú lo amas, cuando tú lo buscas, cuando tú lo obedeces, no cuando tú quieras, ¿verdad? Porque hay personas que buscan a Dios nada más cuando lo necesitan. Y ese tipo, esos cristianos, al cielo no llegan. Y eso de que dicen que este es el infierno, puede ser que ustedes estén en el mismo infierno, porque le están sirviendo al mismo Satanás. Pero nosotros tenemos una fortaleza, una fuerza que viene de allá arriba, una fuerza que viene de Cristo, de Jesús de Nazaret, de Rey de Reyes, Señor de Señores, que es el que nos arropa, el que nos acobija, el que nos aconseja, el que nos sigue, el que va con nosotros a todas partes. Qué mejor compañía que esa. Hay que buscar de Dios. Dejen de estar escuchando lo que no deberían de escuchar, porque Satanás anda suelto, y en estos últimos días Él anda haciendo fiesta y nosotros de rodillas pidiéndole a Dios. Porque nosotros lo que más nos hace sufrir es a las personas que nosotros le hablamos y no quieren entender. Porque sabemos lo que le va a tocar. Y con el dolor de nuestras almas tenemos familia, hijo, padre, madre, que no quieren, se rehúsen a que le hablemos de Dios, a servirle al Señor. Y entonces eso nos duele a nosotros, porque nosotros quisiéramos que ustedes sintieran este gozo, esta dicha, esta alegría, ¿verdad? Este amor en Cristo que nosotros sentimos. Porque, y yo le digo un testimonio mío, y lo voy a decir así como, porque antes lo pensaba, pero no lo decía, ¿verdad? Y para la gloria y la honra del Señor, yo tengo mucha familia, porque mi familia es una familia bien grande. Y mi familia nunca me buscaba, nada más que cuando necesitaban una payasa en una fiesta, ahí sí que me venían a buscar, me convencían, me hablaban para que yo hiciera reír, para que yo bailara, para que se gozaran, a cuenta mía, ¿ok? Pero nunca cuando tuve un problema, o cuando me sentí sola, o cuando yo lloraba, ninguno estaban conmigo. O muchas personas de ellas me decían, bébete esta cervecita para que se te quite la tristeza. Pero nunca nadie supo decirme, pídele a Dios. Eso nunca nadie lo hizo. ¿Y saben qué? Yo me encontré ese amigo que en tanta falta que me hacía, ¿verdad? Y se llama Jesús de Nazaret. Y cuando yo vine a los pies de Cristo, encontré una familia que vale oro, que lo que pesa en oro vale. Y ¿saben qué? No me siento, me siento más acompañada hoy en la congregación que tengo, porque para mí son una familia. Mis pastores son como mis abuelitos. Dios me los bendiga. Son mi familia. Los hermanos de la iglesia nos tratamos con tanto amor, con tanta... una cosa tan linda, que yo encontré una familia tan grande y tan bella, porque lo tengo que decir, mi iglesia, ¿verdad? La congregación de donde yo estoy es mi familia, y los amo y los siento mi familia y de corazón con esa confianza, y los amo muchísimo. No los veo, no los escucho, los extraño, hasta los extraño, mientras que a mi familia ni sé por dónde andan. A veces pasan un mes, dos meses, tres meses, y yo no sé de nadie de mi familia. Y no es que ahora yo me sienta sola, la gloria se la doy a Dios, porque tengo a Dios en mi corazón, tengo a Dios en mi casa, tengo, como vuelvo y lo digo, una iglesia, una congregación que es mi familia, que yo sé en el nombre poderoso de Jesús que si en cualquier momento yo me siento sola, me siento triste, me siento con cualquier problema, ahí están ellos para mí. Pero ¿dónde está mi familia ahora? Porque yo soy cristiana. Ahora yo soy una loca más. Ahora yo soy una loca más. Primero siempre me decían la loquita divertida. Ahora soy la loca cristiana. Y no me buscan porque soy cristiana. Ahora cuando ellos tienen un problema, ellos me llaman y me dicen, Ville, ora por mí. Y sabe que al principio yo me oraba por ellos. Y una vez me dije, no. Yo voy a orar por una persona que se está limando las uñas, que está viendo televisión, que está probablemente escuchando música, y yo aquí con su problema, orando y pidiéndole a Dios, y de rodillas, y me paraba y oraba, y sufría y lloraba. ¿Y sabes qué? Yo no sabía que ellos nada más piden oración cuando necesitan. Ahora yo le digo, si tú quieres que yo ore por ti, porque esa es mi palabra, por eso ahora me llaman menos. Si tú quieres que yo ore por ti, yo te doy el plan de salvación y vamos a orar las dos. Conviértete al Señor y vamos a orar las dos, porque el problema es tuyo y Dios te va a enseñar cómo Él brega con cada persona cuando se entrega su corazón a Él. De ahí no me han llamado más. De ahí no me han llamado más. Pero para la gloria y la honra del Señor, yo me siento llena, plena, y en el nombre de Jesús me siento feliz. Me siento feliz. No sé por qué la gente escuchan tanta barbaridades de las noticias, de otras personas que quieren meterle, como decía mi mamá, gato por liebre a las personas, cuando saben que estamos en los últimos días. Y eso es lo que quiere Satanás, que nosotros escuchemos lo que no tenemos que escuchar, lo que nosotros no tenemos que escuchar. Y nosotros, ahora nosotros tenemos que estar más alerta que nunca, con más oración, con tener, aumentar nuestra fe, porque lo que nos llena a nosotros y nos lleva por todo el camino que nosotros vayamos a correr, es la fe, porque sin fe no veramos a Dios. Entonces las personas tienen miedo de tirarse a la calle porque es que no tienen fe en Dios, porque no creen en ese Dios. Bueno, en esta noche le voy a poner a mi amado esposo que va a leer la palabra. Aquí está.
1: Bueno, hermano, pastores y pastores, voy a leer la palabra en Romanos capítulo 1. La palabra se lee en el nombre del Padre, del Hijo y del Espíritu Santo. Amén. Pablo, siervo de Jesucristo, llamado a ser apóstol, apartado para el Evangelio de Dios, que había antes promedio por sus profetas de la Santa Escritura, acerca de su Hijo, que fue hecho descendiente de David según la carne, el cual fue declarado Hijo de Dios, con potencia según el Espíritu de su santidad, para la corrección de los muertos, y Jesucristo, según nuestra gracia y apóstola, para la obediencia de la fe todo nacimiento en su nombre, entre las cuales sois también vosotros, llamados Jesucristo. Todos los que estáis en Roma, amado a Dios, llamado santo, gracia y paz, tengáis de Dios nuestro. Padre del Señor Jesucristo, primeramente doy gracias a Dios, pues Jesucristo, cerca de todos vosotros que vuestro fe, en predicar todo el mundo. Porque tengo testigos, mi Dios, el cual siervo, el Espíritu en el Evangelio, de su Hijo, que sin cesar me acuerdo de vosotros, siempre en mis oraciones, gozando sin fin, según tiempo haya que tener por voluntad de Dios, por esperar, viajar para ir a vosotros, porque os deseo ver para partir con vosotros algún don espiritual para confirmarlo. Si voy a saber que para justamente consolado con vosotros por la común fue nuestra justamente mía, más no quiero hermanos, más quiero hermanos, más que quiero que menores, que muchas veces me has propuesto la vosotras, espero hasta ahora. Tú has sido aprobado para tener también tener vosotros algún fruto como entre los demás gentiles, griegos o bárbaros, a tu deuda, que se aún a mí, pues te estoy anunciando el Evangelio también a vosotros, porque no me avergüenzo. Potencia de Dios para salud a todo aquel que crece en judío, pimentándole también al griego, porque la justicia de Dios se cumple en fe, como está escrito, mas el justo vivirá por la fe. Porque manifiesta esa ira Dios del cielo contra todos sus piedras justamente de los hombres que dicen la verdad con justicia, porque Dios lo llama manifiesto, porque las cosas visibles de él en su eterna potencia y debilidad se echa fe desde la creación del mundo, siendo pretendido por las cosas que son hechas, de modo que esos son inexcusables, porque habiendo conocido a Dios y la gloria y la glorificación como a Dios, ni dieron gracia antes del Evangelio en su discurso, y el necio corazón de ellos fue tembrecido, diciendo ser sabios, se dieron falta, procuraron la gloria del Dios incorruptible en semejanza de imagen del hombre corruptible y de ave, y animales de cuatro patas y de serpiente, por lo cual también Dios le entregó inmunidad en la concupiscencia de su corazón, de suerte que sintonizó su cuerpo entre sí mismo, los cuales mudaron la verdad de Dios en mentira, ojando y sirviendo a las criaturas, que ante el creado, el cual es bendito de los siglos. Amén. Porque esto Dios entregó afecto vergonzoso, pero aún mujeres inmundaron el natural uso de él, uso que es contra la naturaleza. Y el mismo modo también los hombres dejaron del uso natural de las mujeres, se encendieron en su concupiscencia de unos con otros, en falda hombre con hombre, y recibieron el mismo recompensa que convivió su estrella en vivo. Como en ellos le pareció tener a Dios en su justicia, Dios lo entregó a una mente depravada para hacer lo que no conviene, estando atento de todo que da de fornicación, malicia, de avaricia y maldad, lleno de envidia, de homicida, de contienda, de engaño, de malignidad. Está aquí, hermanos, de Dios bendiga a todos. Después se vea, mi querido esposo.
2: Amén, amén. Esperamos, Señor, que esa palabra, pues, la se guarde siempre en el corazón y en la mente, sobre todas las cosas, porque por eso es que estamos como estamos, porque se lee la palabra y la dejamos pasar y no la pasamos, ¿verdad? No la leímos, no la repasamos como nosotros estamos supuestos de hacer. Y en el nombre de Jesús, yo le digo que no es tiempo, ¿verdad?, de retroceder, sino es tiempo de servirle al Señor y de darle a Dios lo que es de Dios y hacer las cosas como nosotros las tenemos que hacer. Nos queda poco, nos falta poco, la gloria sea del Señor. Y yo sé que hay muchas personas que no creen que Dios viene,
0: y a esas las van a coger bien desprevenidos. Y es una lástima que no van a tener la oportunidad, ¿verdad?, de sentir y no, o de pedir perdón o arrepentirse. Porque si Dios viene en estos momentos, hay muchas personas que ni tan siquiera a los cultos quieren ir, ni tan siquiera a los programas quieren escuchar, no quieren, no le interesa la palabra de Dios, no le interesa la verdad de las cosas como uno las dice, y probablemente por eso es que a nosotros nos critican tanto, porque cuando decimos las cosas las decimos como Dios quiere que nosotros las digamos, no estamos pasando, como dice el pastor, paños tibios, porque no tenemos el tiempo de hacer eso. Antes se podía hacer, pero ahora no. Ahora sabe que si no le sirves al Señor y no quieres saber de la palabra del Señor, así como lo niegas aquí, así mismito serás negado en el cielo. Y qué lástima que después que tengas conocimiento de la palabra del Señor, te apartes de la congregación, te apartes de los caminos del Señor y vengas a quemarte en el mismo infierno después que has caminado la mitad de la gloria. Y eso es lo que la gente no quiere entender, porque se cansan. Y el cansado no va a llegar a ningún sitio, porque hay que seguir caminando y caminando straight, sin curvita, ¿verdad? Entonces hay muchas personas que se cansan de servirle al Señor y de que se cansan de vestirse como se visten, de sus cabellos y de su forma de ser, y quieren ser una persona que no son. O imitar unas personas que no son, quieren parecerse a otra. Y el que se quiera parecer a otra, se semejanza a Satanás. Así que, hermanos que me escuchan, de hoy en adelante empiecen a arreglar sus vidas, empiecen a orar más, empiecen a pensar que Cristo viene y nos vienen a buscar, y tenemos que estar como Él quiere que nosotros estemos. Tenemos que tener nuestra vestimenta limpia y no hacer lo que nos da la gana a nosotros, sino la voluntad de Dios. Y yo hasta aquí la dejo, ¿verdad? Hasta aquí, porque hasta aquí me ha traído Dios con su palabra, y le doy la gloria y la honra a Dios por este jueves, por estas palabras, y esperando siempre en Dios que haya alguien que haya escuchado esta palabra y que la ponga por obra, que le dé por pensar, ¿verdad? Y que Dios le haya hablado a alguien en esta noche. ¿Okay? Padre Santo, Padre mío, Padre de la Gloria, te doy la gloria, te doy la honra, Señor, por esta palabra que tú me diste en esta noche, Señor. Ahora hasta, si tú no has venido, Señor, será hasta el próximo jueves. Bendice a mis pastores, bendice a mi iglesia, Señor. Que estén todos bien, Padre Santo, súplele, Señor, conforme a tu voluntad, Padre. Si hay un enfermo, pon tu mano de poder, Jehová, y sánalo, Señor, que si ellos te sirven en corazón, en verdad, Padre, que no se aparten de ti, Señor, que siempre estén contigo y que escuchen la palabra, Padre Santo, que no es tiempo de apartarnos, Señor, sino de unirnos más cada día en Cristo Jesús. Buenas noches, Dios me los bendiga y hasta la próxima.

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0: de una forma especial y poderosa. Le damos la gloria a Él porque Él es el todopoderoso Dios. Aleluya. Y la gloria siempre es de Él, no de los hombres. Así que Dios te bendiga, Dios te cuide. Y estás en la sintonía de Radio Unción, Fe y Poder. Aquí estamos para ser de bendición a tu vida en esta hermosa tarde, dándole la gloria a Dios por la bendición que nos da de poder salir, aleluya, y llegar a tu casa a través de este ministerio radial, Radio Unción, Fe y Poder. Le damos la gloria a nuestro bendito Salvador Jesucristo y nos gozamos de poder estar aquí haciendo la voluntad santa, perfecta del Dios que vive y reina por los siglos de los siglos. Y los que sintonizaron tarde, estás en el programa, aleluya, de todo un poco, con este tu hermano y amigo Miguel Ángel Marrero Senior, donde estamos aquí para llevarte palabra de Dios todos los días, recordándote que los días que estamos viviendo son días malos y difíciles, pero usted tiene una respuesta positiva de parte de Dios, y es la siguiente. Él nos dice: y estaré con vosotros todos los días hasta el fin. Como el fin no ha llegado, pues sigue estando con nosotros, no nos ha dejado. Está cual poderoso gigante, dándonos fortaleza, unción, paz, gozo y vida eterna. Jamás en la vida se va a olvidar de nosotros. ¿Sabe qué dice la Biblia? Se olvidará la mujer, aleluya, de la criatura que ha dado a luz. Jamás. Y si hay una mujer que se olvida, es porque está mal de la cabeza, es porque le patina el coco, o es porque no tiene el amor de un ser humano. Porque aún los animales, usted ve una perra, para los perritos, usted no se los puede tocar. Y más elemental todavía, un ave como la gallina, usted no le puede tocar los pollitos. Usted le toca los pollitos, mi hermano, aleluya, y ¿sabe qué hace? Le brinca encima, gloria a Dios. Le brinca encima, gloria a Jesús. Porque Dios es bueno y para siempre su misericordia, y le da ese amor a cada persona por sus congéneres, especialmente por su descendencia. Gloria a Dios. Así que, mi amado hermano, vamos a orar para que este programa de todo un poco sea de bendición a todos aquellos que están en la sintonía. Gloria a Dios, aleluya. Y Dios hable a tu vida y a la nuestra. Tenemos por aquí nuestro hermano Angelito, nuestro técnico. Le voy a pedir que pase por aquí y nos dé un saludo. Saluda a la audiencia. Aleluya.
1: Le bendiga a todos.
0: Amén. Amén. Está por ahí. Dios te bendiga.
1: Amén. Así. Estamos aquí para gozarnos y escuchar la palabra.
0: Amén. Aleluya. Te bendiga, hermano Angelito. Amén. Él es nuestro técnico, programador y también, aleluya, locutor. Así que Dios lo bendiga y lo cuide. Y le bendiga el Señor. Ahorita pues estuvo escuchando a mi esposa. Aleluya, la felicito por el programa, estuvo bueno. Lo que pude escuchar, pues estaba bueno. No todo, porque estábamos en unas áreas. Estábamos bregando con unas situaciones, pero de vez en cuando, pues, escuchábamos. Y lo que significa, amado, es que, aleluya, hay que seguir haciendo la voluntad de Dios. Así que vamos a orar. No sé si mi esposa está por ahí, quiere venir a saludarlo, que ya estuvo con ustedes ahorita. Vamos, entonces, aleluya, a orar a Dios por este programa que comienza. Padre, en el nombre poderoso de Jesucristo, recibe la gloria, recibe la honra. Aquí llegó mi esposa, saluda. Gloria a Dios.
2: Amén. Gloria a Dios. Que te Dios nos bendiga.
0: Vete para acá. Amén. Aquí pero, está, mira.
2: Aquí estamos.
0: Alaba. Gloria. Y si lo alaba, te goza.
2: Gloria a Dios.
0: Aleluya. Así que, amados, vamos a orar ahora. Sí, Padre, gracias te damos en el nombre poderoso de Jesucristo.
2: Gracias, Jesús.
0: Recibe la gloria, recibe la honra, porque es tuya, Jehová. Y no hay otro fuera de ti. Gracias por la bendición que nos da de poder ir ante tu presencia,
2: papá,
0: en oración,
2: tuya,
0: poder adorarte, poder glorificarte.
2: Jehová,
0: y sobre todas las cosas, Señor amado, poder estar ante tu presencia en todo momento y en todo tiempo.
2: Aleluya.
0: Porque tú eres Dios, Señor amado, Dios de los cielos y de la tierra. Gracias por habernos salvado a través de Jesucristo, tu amado Hijo. Como siempre, Padre mío, te pido perdón. Porque podemos fallarte de palabra, pensamiento u obras. No sabemos, Dios mío, pero sí te amamos, Señor. Porque tú eres Dios vivo y poderoso, y la gloria es toda tuya, y queremos estar claros para cuando tú vengas a buscar tu iglesia y no contigo. Bendice a cada hermanito que esté en la sintonía. Cuídalos y protégelos. Y bendice a la iglesia que pastoreamos aquí en Bethlehem, Pensilvania. Iglesia Pentecostal Filadelfia de Fe y Poder. Localizada en la 548 de la Broadway, en Bethlehem, Pensilvania. Bendice a cada hermanito, Señor amado, y engendre en cada uno la nueva criatura. Y siga añadiendo a la iglesia los que han de ser salvos. Porque tú eres el Señor y la gloria y la honra siempre es y será tuya. Bendice también, Padre mío, a la Iglesia Pentecostal Filadelfia de Fe y Poder, que radica en la carretera 821, kilómetro 1.4 del barrio Abras de Corozal. Bendice a nuestros pastores ahí, Mari y Jonathan. Dale fuerzas, dale salud, aleluya, dale sabiduría, dale entendimiento y sobre todo, muéstrales que el trabajo en el Señor no es en vano. Ayúdalos a crecer, a seguir hacia adelante, guiando a la iglesia que está puesta en sus manos, a Pastos Verdes y Aguas Cristalinas, con la cual te pido, Jehová, que sigas añadiendo a ella los que han de ser salvos y engendrando en cada uno la nueva criatura. También te pido por sus hijos, Misael, Gadiel y Jonathan Samuel, que los cuide, que los proteja, que los llene de tu poder y de tu presencia, que les dé vida y vida en abundancia, porque tú eres el Señor. Recibe la gloria, Señor, y la honra. Gracias, Nazareno. Te amo, te adoro y no podemos dejar de darte la gloria a ti por todo lo que tú haces. Te pido también que tú bendigas a mi amado hijo Miguel Ángel Marrero Jr. y a su amada esposa Yesenia Varela de Marrero, a sus hijos Mikey, Michael y Jeremiah. Señor, que los bendiga, los cuide, los mantenga sanos y libres, que no permita que el enemigo de las almas toque sus vidas, sino por el contrario, que tu unción y tu poder estén siempre con ellos, que ellos puedan seguir honrando el ministerio que tú has puesto en sus manos, que los use con poder y gloria, Padre mío, y que supla todas sus necesidades, primero las espirituales y luego las, aleluya, físicas. Que bendiga la iglesia que está puesta en sus manos, Iglesia Filadelfia Incorporado y Allentown, Pensilvania. Que siga añadiendo a la iglesia los que han de ser salvos y engendrando en cada uno a nuevas criaturas. También te pido por nuestros pastores y nuestra congregación, Iglesia Pentecostal Filadelfia de Fe y Poder, que radica en la 240 de Pearl Hill, en Staten Island, Nueva York. Y nuestros pastores allí, María Estel y Ernesto Sánchez, que los cuide, que los proteja, que los llene de tu poder y de tu presencia, que les dé vida y vida en abundancia, salud, porque necesitan la salud. Gracias, Padre, por su salud. Gracias por la bendición. Gracias porque tú eres el todopoderoso Dios y la gloria y la honra toda tuya es, Señor. Recíbela en esta hora. Sigue añadiendo a la iglesia los que han de ser salvos y engendrando en cada uno, aleluya, santo, la nueva criatura. Sigue supliendo sus necesidades. Y a todos aquellos hermanos que sirven de bendición a este ministerio, de una forma logística y de una forma económica, bendícele y multiplícale al 1,000 por 1. Gracias por ello, Señor. En el nombre de Jesús de Nazaret, como te pedí anteriormente, aleluya, sigue engendrando a la nueva criatura en cada uno, aleluya, y añadiendo a la iglesia los que han de ser salvos. También te pido, Padre bueno, que te glorifiques en nuestra congregación, Iglesia Pentecostal Filadelfia de Fe y Poder, en Silver Creek, Nueva York. Y nuestros pastores allí, Ana y José, bendícemelos, cuídamelos, protégemelos, llénalos de tu poder y de tu presencia y ayúdalos a caminar contigo, santo, porque tú eres el Señor Jehová, aleluya, y la gloria es tuya en su totalidad. ¡Ey, Sama! Gracias, Dios mío. Supre sus necesidades materiales y espirituales. Engendra en cada uno de la congregación que ellos pastorean la nueva criatura y sigue añadiendo a la iglesia a los que han de ser salvos. Dale a ellos salud, Padre mío, para que puedan seguir hacia adelante haciendo tu santa y bendita voluntad. Y no solamente eso, supre sus necesidades, Padre mío. También te pido por nuestra congregación en Boston, Massachusetts, Iglesia Pentecostal Filadelfia de Fe y Poder, y nuestra pastora allí, Florentina y Gilberto. Bendícelos y cuídalos, Señor, dale fortaleza, unción, fe y poder. Sigue añadiendo a la iglesia a los que han de ser salvos, dale salud, fortaléceles para la gloria de tu nombre, llénalos de tu poder y de tu presencia, y dale vida y vida en abundancia, porque tú eres el Señor y la gloria y la honra es toda tuya. Gracias, Nazareno. Bendícelos y cuídalos. Ahora, Padre amado, te pido también por nuestra congregación en Yonkers, Nueva York, Iglesia Pentecostal Filadelfia de Fe y Poder, y por nuestros pastores allí, aleluya, Virginia y Pedro. Señor, cuídalos y protégelos. Síguelos bendiciendo, dale la salud, supe sus necesidades. Sigue añadiendo a la iglesia a los que han de ser salvos y engendrando la nueva criatura en los que están, para que te amen, para que te sirvan y hagan tu voluntad. También te pido en esta hora, Dios mío, que me use conforme tu voluntad. No quiero hablar nada mío, Señor, sino lo tuyo, lo bueno para edificación, Jehová, del cuerpo de Cristo. Porque tú eres Dios y fuera de ti no hay otro, Jehová. Aleluya. Santo. Tú eres el Señor y no hay otro. Recibe la gloria, Señor. Recibe la honra, Dios mío. Gracias por tu poder, misericordia y bondad. Porque si no es por ti, Señor amado, ¿dónde estaremos? ¿Dónde caeremos? ¿Qué haremos, Señor amado? Aleluya. Por eso, Señor amado, te damos la gloria a ti por todas las cosas que tú haces hermosas. Tú nos das la fuerza cada día para vencer y nos das sabiduría para tu gloria y para tu honra. Recíbela en esta hora, Señor. En el nombre de Jesús. Amén. Gracias, Nazareno. Gracias, Nazareno. Recibe la gloria, mi Dios. Recibe la honra, papá.
1: Vive Dios para siempre.
0: Gracias.
2: Ese es
0: Rachel. Vive Dios. Amén. Así que, mis amados hermanos, Dios me los bendiga, Dios me los cuide. Los que sintonizaron tarde, están en la sintonía de Radio Unción Fe y Poder, en el programa, aleluya, de todo un poco. La gloria se la damos al Señor. Estaba tomando un poquito de agua, así que discúlpenme, hermano, porque las cuerdas vocales hay que mojarlas, humedecerlas. Señor. Aleluya, para que puedan funcionar bien. En esta hora, amados, hay tantas cosas que decir. Porque estamos viendo que cada día que pasa, aleluya, la situación de la iglesia se pone más dura.
1: Poderoso Dios.
0: La iglesia de Cristo tiene que estar de jodilla, hermano. Y adorando a Dios en todo tiempo. Porque el mismo Jesús lo dijo. Le dijo a sus discípulos, velad y orad para que no entréis en tentación.
1: Santo eres Jesús.
0: Y el cristiano que no ora, peca. Por eso mismo fue que los discípulos fallaron. Porque no oraron, hermano. Jesús se fue arriba a orar. Y cuando vino, la encontró durmiendo. Aleluya. Jacobo, Pedro y Juan. Aleluya. Se durmieron. Mi alma te alaba. Y así está la iglesia hoy día dormida. Que lo que le gusta es escuchar un mensaje cómodo, un mensaje fácil, un mensaje que no lo comprometa. Pero con Dios te tienes que comprometer. Porque Dios quiere todo o nada. Tú no puedes servirle de un chispito. Mire, amado, no puede haber ni un chispito para el diablo. Todo tiene que ser de Dios. Si usted vive una vida donde usted le sirve a Dios a su manera, donde usted camina con Dios como le da la gana, donde usted viste como usted quiere vestir, como las exhibe del mundo, usted tiene que aprender que usted no es de Dios.
1: Vive Dios.
0: Aleluya. Queremos saludar en esta hora también a nuestra compañera emisora, aleluya, desde Florida, Puerto Rico, Florida, Estados Unidos, Radio Estéreo Vida. Radio Estéreo Vida. Dios te bendiga al hermano Mario allá. Dios bendiga a todos los hermanos que están en la sintonía de Radio Estéreo Vida, esperando que Dios se glorifique en sus vidas y los bendiga. Amados hermanos, cuando Cristo venga, viene a buscar una iglesia sin mancha y sin arruga. ¿Qué es una mancha? Si usted tiene un vestido blanco y adquiere una mancha, usted lo más probable es que no se la va a volver a poner. Pero yo tengo un remedio para cualquier mancha que haya. Tengo un remedio espiritual y uno material. Las manchas espirituales solo Dios las saca, solo el Espíritu Santo, que es más eficaz que jabón de lavadores. El Espíritu Santo que quita todo lo que existe, pero tiene que dejar que trabaje en tu vida. Y luego el fuego del Espíritu también plancha las ajugas. Pero cuando tú tienes una mancha en tu ropa natural, hay un remedio que no usa jabón, que no hay que usar, aleluya, mi alma te alaba, ni detergente, nada. Y la mancha sale totalmente. ¿Sabe cómo se hace? Con una tijera. Usted viene, deja la mancha, coge la tijera y la corta. Y quedó sin mancha. Pero cuando la persona tiene a Cristo y es una mancha espiritual, no solamente Dios corta la mancha, también lo corta a él también. Porque usted no puede tener mancha de ajugas. Por eso es que es importante que usted viva una vida en santidad total. Yo he escuchado gente por ahí en los altares, ay, con dolor en santidad. Pero sin santidad no había el Señor. Pero busca a la mujer del pastor, ¿cómo anda? Que parece las examen de la vida. Con faldas pega el cuerpo. Y abierta. Que parece que se jajaron de una vez. Gloria a Dios, gloria, aleluya. Busque cómo anda la presidenta de damas. Con los pelos parados para arriba como una pepita de jobo. Gloria a Dios, aleluya. Busque cómo anda el presidente de los jóvenes. Aleluya. Que no le cabe más un surco. Se puede meter por ahí todos los bueyes y arar todo el tiempo ahí. Si los piojos caen ahí, hermano, hacen. ¿Sabe qué van a hacer los piojos ahí en esa cabeza? Van a hacer selfing ahí. Gloria a Dios, aleluya. Porque van a pasar por el canal. Gloria a Dios. Óigame, qué malicia es esa. Cada día la iglesia quiere parecerse al mundo. Usted tiene que ser diferente al mundo. Parece que la Biblia dice: no améis al mundo, ni las cosas que están en el mundo. Porque el que ama el mundo, el amor del Padre no está en él. Aleluya. Entonces, ¿qué dice la Biblia? Capítulo 5 del libro de los Efesios, verso 15. Aleluya. Vamos a coger el 14. Por lo tanto, dice: despiértate tú que duermes, levántate de los muertos y te alumbrará Cristo.
1: Aleluya.
0: Wow. Y lo que pasa con la iglesia que está durmiendo, hermano, está en un sueño profundo. Gloria a Dios. Porque mientras, aleluya, la iglesia duerme, el sembrador siembra la cizaña.
2: Aleluya.
0: ¿Y cómo yo sé que la iglesia duerme? Una iglesia que no alaba a Dios está dormida. Una iglesia que no es perseverante, que no es militante. Una iglesia que solamente tiene dos cultos a la semana. Aleluya. Una iglesia que no se doctrina, que anda como le da la gana, que los pastores le dicen: no se preocupe, hermano, eso no es nada.
2: Aleluya.
0: Aleluya. Porque lo están preparando para el infierno. Gloria a Dios. Una iglesia que los hermanos lo mismo van un día a la semana, que como que no van. Aleluya. Una iglesia dormida. Una iglesia que no alaban a Dios es una iglesia dormida. Y tú dices: hermano, pero yo oigo a la gente aplaudiendo. Eso no es una alabanza a Dios. Por el amor de Dios, hermano, ¿qué le pasa a usted? La Biblia habla claro, y que la alabanza a Dios es de labios, no es de manos, es de labios.
1: Aleluya.
0: O sea, tú puedes aplaudir todo lo que te dé la gana, pero no estás alabando a Dios. Te estás alabando tú mismo. ¿Por qué los predicadores que están en los altares piden aplauso? Para el Padre, el Hijo y el Espíritu Santo. Es para ellos.
1: Señor.
0: Y se sienten bien cómodos cuando la gente aplaude. Aleluya. Pero Dios se sentirá cómodo.
1: Aleluya.
0: Cuando tú estás ofreciendo una alabanza, aleluya, que es del mundo. Que así mismo alaba a la gente del mundo. A Ricky Martin, a los artistas, a los políticos, al Papa de Roma, a todo el mundo. ¿Le agrada a Dios eso? Pero como estás dormido, no puedes meditar. Como estás dormido, duerme, porque si la iglesia está dormida, es porque los pastores están dormidos.
1: Santo Jesús.
0: Un pastor dormido, una iglesia dormida. Un pastor despierto. Aleluya, un grupo grande de la iglesia va a estar despierta.
2: Aleluya.
0: Porque siempre van a dormir, hermano. Hay gente que siempre, por más que se predica la palabra, ya llegan en su mente con una almohada en la cabeza. Y se arrinconan por ahí a dormir. Aleluya. Y hasta que no termine el culto. Después que termine el culto, se les quita el sueño. Se van a la casa a ver televisión, a buscar la computadora, a chatear con todo el mundo, a buscar palabras y porquerías necias que están ahí. Gloria a Dios, aleluya. Porque hoy día hay muchos modelos que están por ahí modelando las pinturas, modelando los recortes, modelando los peinados. Y sabe qué hacen muchos cristianos, muchas cristianitas. Le gusta buscarlo y mirarlo. Ay, qué lindo se ve eso. Por eso es que cuando Cristo venga, se lo va a llevar el diablo. Para el cielo no van a ir. Porque para el cielo va una iglesia que esté preparada. Que ya ha salido del mundo completamente. Y cuando Cristo nos sacó del mundo a nosotros, nos sacó para siempre. No es para volverlo otra vez para atrás. Santo. Pero hay cristianas por ahí, hermano, que cuando Dios le habla, se convierten a Cristo, tienen una percha por allá de pantalones y de ropa abierta, de ropa indecorosa, para cuando se vayan otra vez para atrás. Porque nunca, nunca, nunca, jamás en la vida tuvieron fe. Aleluya. Nunca se convirtieron a Cristo. Lo que están haciendo es viviendo una vida de engaño, de miseria, de falsedad. Aleluya. Y una vida alejada de Dios y cercana al mundo. O sea que la Biblia dice aquí bien claro: despiértate tú que duermes, levántate de los muertos y te alumbrará Cristo. Aleluya. Aleluya. ¿Tú quieres tener la luz de Cristo que te alumbre? Santo. Pues despierta. Levántate. Deja de estar viviendo en mundanalidad. Hay mucha gente que le encanta que Dios haga milagros. Pero tienen que pedírselo a otro que los haga. A Dios. ¿Y acaso tú no puedes estar en el lugar santísimo? ¿Acaso no dice la palabra de Dios que cuando Cristo murió, el velo del templo se jascó? Porque entró en una nueva etapa. Porque ahora la iglesia, los que aceptaron a Cristo como Salvador, pueden entrar al lugar santísimo. Que antes no se podía. Cuando antes alguien entraba antes al lugar santísimo, ¿sabes qué pasaba? Dios lo mataba. Aleluya. A un sacerdote judío, cuando iba a entrar al lugar santísimo, tenía que tener una campana y amajado con una soga, y la soga que saliera para afuera, y cuando la campana no se oía, lo mató Dios. Jálalo. Y lo jalaban para afuera porque no podía subirse allá adentro ahí a buscarlo. Hay que dejarlo que se pudiera ahí, porque que se metía ahí, Dios también lo mataba. Aleluya. Dios. Mi alma te alaba. Aleluya. Oh, qué cruel es Dios, hermano. No es que Dios sea cruel. Qué aborrecible eres tú como cristiano.
1: Aleluya.
0: Aleluya. ¿Aborrecible por qué? Porque quiere vivir como te da la gana. Quiere hacer lo que te da la gana, pero no quiere vivir como Dios quiera que viva. Y déjame decirle este mensaje, casi nadie lo predica, pero yo lo voy a predicar. Aleluya. Porque a mí me llamó Dios a predicar un mensaje. No un mensaje para agradar a los oídos de la gente, sino un mensaje, aleluya, que me dio Dios para que usted cambie a través de la palabra y se transforme. Y cuando venga el Señor de los señores, el Cristo de la gloria a buscar su iglesia, se levante. Aleluya.
1: Dios, aleluya. La gloria es tuya, mi Cristo.
0: Óigame, ¿qué es eso? Una vida alejada de Dios. Por eso el apóstol Pablo aquí cuando le escribió a los Efesios, capítulo 5, verso 14, le dice: despiértate tú que duermes, levántate de entre los muertos. Porque una persona que está dormida está muerta. Aleluya. ¿Sí? Entonces, ¿cuál es el que está dormido? El que no le entra nada de la palabra. El que escucha la palabra y la pasa por alto, especialmente lo que le toca. Si usted le habla a Dios, no lo pase por alto, hermano. Aleluya. Porque usted va a tener problemas, no tiene excusa. Porque usted sabe la palabra. Lo que tiene que hacer es: Señor, gracias porque me estás hablando. Usted no me oye a mí todos los días aquí. Señor, perdóname. Todos los días. Porque yo no sé si un día pensé algo mal, o no sé si un día dije una palabra que puede haber ofendido a alguien. ¡Aleluya! Pero no, hay mucha gente que se cree muy perfecto. Yo me imagino que ya me han criticado y me han dicho: ¿por qué el hermano Majero se pasa pidiendo perdón?
2: ¡Aleluya!
0: ¡Aleluya! Yo me imagino que sí. Pues mire, me paso pidiendo perdón porque yo quiero el auxilio de Jehová. Yo quiero el oportuno socorro de Jehová. Y yo no estoy pecando ni haciendo nada malo, pero por si acaso,
1: yes,
0: estar preparado. Pero hay mucha gente que se cree muy sabio, muy santurrones, se trepan a los altares en adulterio, en fornicación. Y tú dices: hermano, no, a veces fornicación mental, adulterio mental. Cuando usted mira a una mujer y la mira y la desea, aleluya, con su corazón y su mente, usted es un adúltero.
2: Bendito Dios.
0: Usted queda por la calle, ahora viene el verano, y tú ves las mujercitas por ahí que andan todas desnudas. Aún hasta cristianas. Poderoso. Aleluya, enseñando el cuerpo. Porque son mundanas, no son cristianas. Y van a una iglesia. Y van a donde sea. Porque si es frío, necesitan abrigarse, se ponen pantalones. Cuando la Biblia habla de los pantalones, hermano. O es que tú eres sordo, o eres loco, o no has leído la Biblia.
1: Vive Dios.
0: Enséñala a la iglesia que cambie. Enseña a la iglesia que busque la santidad de Dios, porque si no te vas a perder tú, pastor que me escucha, y también se va a perder la iglesia. ¿Sabes qué dice la palabra? Deuteronomio 22:5. No vestir a la mujer ropa de varón, ni el varón copa de mujer. ¿Me escuchó? Lo dice la Biblia. Dios quiere que la mujer sea mujer y el hombre sea hombre. Aleluya. Porque si la mujer quiere ser hombre, ya no es mujer. Aleluya.
1: Gloria a Dios.
0: ¿Y sabe por qué? Porque es abominación a Jehová. Cualquiera que tal cosa hace. O sea que Dios abomina la persona que hace eso. Si eso está en la Biblia, ¿por qué usted va a las congregaciones hoy día y encuentra un chojo de mujeres en pantalonas que parecen machos en las iglesias? ¡Que parecen hombres! ¿Por qué los encuentra? Porque los pastores se lo permiten. Y otra, que vienen a la iglesia con falda, con traje, que parecen cristianas, no te equivoques. Pero se van del culto y en la casa se enganchan los pantalones.
1: Santo. Santo.
0: Aleluya. Se van al trabajo con los pantalones. Son Transformers. Aleluya. Se llaman mujeres. Gloria Transformers. A Dios, gloria a Dios, aleluya. Que vienen al templo con su moñito. Pero muchos se ponen el moñito, ¿sabes por qué? Porque tienen el pelo recortado, para que no se note. Sí. Y no me extraña que compren un poco de pelo y se le añadan ahí para que se vea mucho. Tenga cuidado con los moñitos. Porque los moñitos son de Dios, no hay problema con eso, no tengo nada con los moñitos. Pero algunas son que están tapando, aleluya, su extravío, su pecado. Y usted dice, pastor, pero es que la Biblia no habla del pelo. Claro que sí. La Biblia dice que aleluya, que la mujer, en vez de velo, le da el cabello. Y que la mujer no le es lícito cortarse el cabello. Nada del cabello, ni punta, ni horquetilla, ni nada. Cada vez que una mujer se corta el cabello, se corta la bendición. ¿Qué pasa como a Sansón? Le cortaron el pelo, se le fue la bendición. Y la mujer tiene una bendición especial.
2: Aleluya.
0: Aleluya. Y la mujer es sabia, Dios le ha dado sabiduría. Pero mucha gente todavía sigue heredando. Mujeres todavía siguen heredando la sabiduría malsana de Eva.
1: Señor.
0: Siguen heredando todavía la sabiduría malsana de la mujer de Lot, que no obedecía nada. Gloria a Dios, aleluya. Se creía que sabía mucho. Y usted no puede mirar para atrás ni con el jabito del ojo. Nada para atrás, para el frente. Oiga lo que oiga, para el frente. Porque Dios te ha llamado para vencer. Dios te ha llamado para que tú heredes, aleluya, bendición, no maldición. Y cuando tú vives como te da la gana, aunque tú crees que estás en bendición, estás en maldición. Porque la misma gente son los hipócritas. Te ven y te dicen, wow, qué bien te quedó ese peinado, ese pelo, cómo te quedó. Después se van, viste el peinado de aquella mujer, cómo está. Viste lo que parece, una araña pelúa. Gloria a Dios. Mi alma te alaba. Son hipócritas y tú le crees. Le crees al espejo, que el diablo lo usa. Le crees a los modistos que están por ahí haciendo transformaciones con mujeres. ¿Le crees, aleluya, a esas mujeres que salen por ahí en la internet pintándose y modelando? Aleluya. Y son una máscara. Cuando se quitan todo eso, tú dices, Dios, esa era la mujer que estaba ahí, no la conoce. Era una máscara. El mundo vive de hipocresía. Vive de máscara. Vive de falsedad. Vive de engaño. Aleluya. Usted tiene que aprender a vivir para Dios. Y la Biblia dice que la mujer cubre su desnudez. No que vengas tú y se te ve el hombro, se te ve el cuello. El cuello a veces hay un escote que baja para abajo con forma de V. Óigame, qué poca vergüenza es esa. Y las mujeres, cuando vienen para el culto, se ponen una blusa debajo. Qué bien se ven con la blusita debajo. Pero cuando van para el mundo por allá, se quitan la blusa y están enseñando los pellejos. ¡Aleluya! Mi alma te alaba. Porque se creen que Dios no está mirando. Antes que usted haga las cosas, Dios te está viendo. Porque Dios es omnipresente, está en tu casa, está donde tú te metes. Cuando vas a las tiendas, mujer que me escucha, que te vas a vestir y te pones ropa indecorosa y te la mira a ver cómo te queda y te miras en el espejo. Aleluya, Dios te está mirando.
1: Aleluya.
0: Y después vas por la noche a la iglesia a cantar. Después vas por la noche a la iglesia a presidir la asociación de damas o la sociedad de damas.
2: Aleluya.
0: Después vas a la iglesia a dirigir un devocional. O si no, te vas en el altar porque eres la esposa del pastor, pero eres una hija del diablo, una mundana, y tú lo sabes.
1: Bendito Dios.
0: Esto yo no lo estoy diciendo porque me lo dijo nadie. Hay mujeres que se van a las tiendas y la ropa que no se ponen se la miden allí, se miran en el espejo y están muchos gatos y hasta se toman retratos en el espejo. Oye, hermano, eso sucede.
1: Wow.
0: Aleluya. Y nadie lo sabe porque están allí, pero Dios lo sabe. O sea, que dice la Biblia que Dios va a sacar todas las cosas a la luz.
1: Señor.
0: porque lo encubierto Dios lo saca a la luz.
1: Ahí me
0: dio. Si te sientes mal, porque yo estoy predicando hoy, Dios te está hablando. No te sientas mal, párate bien y párate derecho. Y dile, Señor, perdóname. Señor, libértame. Señor, yo no quiero ser así. Y Dios te va a ayudar. Pero por el amor de Dios, Dios te quiere ayudar. Pero ayúdate tú también.
1: Señor.
0: ¿Qué le dijo el Señor a Josué? Esfuérzate y sé valiente.
1: Poderoso Jesús.
0: Pues esfuérzate tú. A la parte que te toca, el gesto lo va a hacer Dios.
1: Yes.
0: Te va a dar la fuerza que tú necesitas para vencer. Porque tú no puedes solo. Nadie puede solo. Por eso necesitamos un Salvador. Si pudiéramos salvarnos solo, ¿para qué tuvo que venir Jesús? No tenía que venir. Pero vino porque usted y yo no podemos salvarnos solo. Necesitamos que Dios nos hable, que Dios nos diga, que Dios nos indique el camino. Pero verdaderamente, amados hermanos, la situación es esa. Mujeres, escúcheme, pastoras que están en la sintonía. Pastoras. Hey. Alábalo, pastora. Alábalo que Él vive. Él vive, Él vive. Alábalo que Él vive. Se van y están mirando en el internet. Y cuando Dios me dice a mí que hay pastoras que lo están haciendo, que no se pintan ni nada, pero están mirando en el internet a ver cómo se ven las mujeres pintaditas. Y el jefe del diablo le dice, mira, así te verías tú también. Hermosa. Una mujer hermosa es una mujer pura, santa. Una mujer que el corazón de ella, el corazón es semejante al corazón de Dios, como el de David. Una mujer, aleluya, que no vive para exhibirse, que vive para su marido. Y alma te alaba.
1: Dios, aleluya.
0: Una vez una hermana me dijo a mi pastor, yo me he visto para mi marido así. Yo me le quedé mirando y dije, ¿sabes qué, hermana? Usted se viste así para su marido, ¿y qué tal si marido suyo está trabajando y que usted se pone por el pueblo vestida indecorosamente? ¿La está mirando su marido? ¿O cuánto marido tiene? ¿O está como la mujer samaritana? Que tiene 5 y el que tiene ahora no es suyo. Aleluya. A ver si hay que hablarle así a la gente, hermano. A ver si entienden. Gloria a Dios. A ver si comprenden que esto no es cosa de hombres. Esto es cosa de Dios. Dios quiere la mujer en santidad total y el hombre igual. Porque viene a buscar su iglesia. Nos vamos con Jesús, pero sigue durmiendo.
1: Aleluya.
0: Los que duermen son eso. Los que no oyen porque están durmiendo. No oyen el mensaje. Tú le preguntas, ¿de qué era el culto hoy? Ah, no sé. No saben ni el texto. No saben ni qué pasó. Se supone que usted, por lo menos, cuando alguien está predicando la palabra, usted lo está escuchando. Y al escucharlo, algo se queda.
2: Aleluya.
0: Mi alma te alaba, pero si a ti te preguntan, cuando termina el culto, ¿de qué era el mensaje? Y tú no lo sabes, no estabas allí.
1: Aleluya.
0: Porque si llega a ser un bochincha, ah, chacho, rápido, sí, porque mira, la mujer de aquel le pegó cuerno, aquel, ¿sabe? Rápido lo sabe. Pero la palabra de Dios que es eficaz para ti. Y es más cortante que espada de los filos, esa no la sabes. Mi alma te alaba. Porque estás pendiente a otra cosa, a la basura del diablo. Señor, lo reprenda. Tienes que aprender a fijarte en Dios, porque la Biblia lo dice, miradme a mí y ser salvos. Todos los términos de la tierra. Porque a mí es salvación y en nadie más. Desgraciadamente, amados, la situación es que la iglesia no quiere entrar por la puerta.
2: Aleluya.
0: Porque la puerta es angosta. Porque la puerta es estrecha.
1: Aleluya.
0: Y cuánta gente nos dice, yo no voy a la iglesia evangélica porque prohíben mucho. Mira, engendro de Satanás. Aquí no se prohíbe nada. Tú vienes como te da la gana. Pero si tú dices que tú quieres ir para el cielo y quieres salvarte, tienes que cambiar, como dice la escritura. Porque la Biblia lo dice, es que creyere. No como te da la gana a ti. No como te habla tu pastor mediocre o tu pastora mediocre. Como dice la escritura, dice la Biblia.
1: Santo Jesús.
0: De su interior cogerán ríos de agua viva. Señal del Espíritu Santo. Si no lo tiene, no puede ser guiado a toda verdad, a toda justicia. Porque Jesús lo dice, os dejaré otro consolador, el Espíritu de verdad, el cual os guiará a toda verdad y a toda justicia. Ay, ay, ay. ¡Ay, Samaya!
1: Poderoso.
0: ¡Oh, Hamán Sakima! Dios es el poderoso. Pero la gente no quiere entenderlo. No quieren buscar a Dios, no quieren hacer su voluntad. Quieren vivir como le da la gana, ir para el cielo. ¡Qué fácil es! ¡Aleluya! ¡Qué fácil es! Es como canta la hermana, la pastora Ana, qué fácil es decir, mi Dios te amo, qué fácil es decir, mi Dios te alabo, qué fácil es decir, mi Dios te quiero. Lo difícil es hacer tu voluntad, ¿ves? Con la boca todo el mundo habla, todo el mundo dice, pero con la boca tú no vives. Tú vives de lo que tú hablas y haces. Porque tiene que haber dos cosas. Y dos cosas importantes en tu vida y en la mía. Número uno, la teoría. Y también la práctica. Pero mucha gente sabe la teoría y no sabe la práctica. Mira, yo como maestro de física, aprendí electricidad, aprendí mecánica. Y le puedo dar la mecánica de armar una transmisión automática, una C4, por lo menos, que son las que usan los Forest, viejitos 66, vamos a hablar para atrás. Gloria a Dios, una C4. Maverick, de 6 cilindros. Gloria a Dios, C4, Ford. Y veía todo cómo se armaba, pero nunca la armé. Todo era teoría. ¿Y qué tal la práctica? Pues mucha gente hoy día predica la palabra en teoría. Son de Dios en teoría. ¿Y qué tal la práctica? Cuando llega la hora de la práctica, se van, se gotean para abajo como el aguacate.
1: Vive Dios.
0: Gloria a Dios. Pero mi amado hermano, Dios no quiere que estés dormido, que te levantes, que despiertes. Que te des cuenta que el diablo está atacando la iglesia para destruirla. Que te está atacando tu vida para que su familia no se salve. Porque si tú te salvas y buscas a Dios, tú, Dios va a permitir que por el testimonio tuyo vengan tus familiares a ti, a los caminos del Señor. Pero ¿cuál es la queja de muchos mundanos? Mi cuñado es de la iglesia y habla malo. Aleluya. ¿Eh? Mi hermana va al culto y anda por ahí en pantalones en short todos los días. Y cuando se va para la iglesia se pone los shorts debajo, se pone las faldas encima y se va para la iglesia. Aleluya. Lleva el anatema puesto. Yeah. Aleluya.
1: O si no, que baila también.
0: O si no, baila. O si no, tú la ves, pone música y se pone a limpiar. Y con el mapo baila. Échale la salsa por ahí para abajo. O sea que la salsa cristiana no es de Dios. O sea que el merengue cristiano no es de Dios. Pasa que la bachata cristiana no es de Dios. Y piensa usted lo que le da la gana. Si a ti te gusta esa música, tú eres del mundo todavía. No has salido del mundo. Cuando la Biblia dice, no améis al mundo, ni las cosas del mundo. Porque el que ama al mundo, el amor del Padre no está en él. Bailan, brincan, saltan. Y le guiñan los ojos a los hombres. Y los hombres a las mujeres iguales. Tienes tu marido. Tú te debes a tu marido. No mires para ningún lado, ni pienses, no dejes que el diablo te engañe. Y tú, hombre, tienes tu mujer, respeta a tu mujer. Reprende al diablo. Y no dejes que el diablo te engañe. Tienes que saber, mi amado hermano, que nos queda poco tiempo para que la iglesia sea levantada. Y usted se va a levantar si está de acuerdo a las cosas de Dios. Si está viviendo conforme a la voluntad de Dios, no conforme a la tuya. Porque tu voluntad y la mía no sirven aquí.
1: Gloria.
0: Dios cautivó nuestro entendimiento. Dios cautivó nuestra mente. Dios cautivó nuestro corazón. Dios cautivó nuestra vida. Y ahora somos de Dios. Y lo bueno de esto es que si morimos y vivimos, somos del Señor. No nos importa nada. Lo que diga la gente no me importa. Yo sigo predicando la palabra que Dios me da. Aleluya. Porque Él es Dios. Porque Él es el Señor. Y Señor de señores. Aleluya. Y dice aquí, en el verso 15, mirad pues con diligencia cómo andéis, no como necios, sino como sabios. Wow. Que no ande como necios. ¿Cuáles son los necios? Los que su corazón está entenebrecido, que no entienden, no oyen la voz de Dios, que no oyen la voz de su pastor, que es un hombre de Dios. Y si el pastor es un casnú, pues no es pastor entonces. Aleluya. O Dios nos llama casnú para servirle a Dios. Esos son los que se pusieron ellos. Lo que puso un concilio para un pastor de Dios de verdad no son, porque el pastor de Dios es como dice la palabra, el buen pastor su vida da por las ovejas.
1: Sí, señora.
0: Aleluya. Pues el asalariado ve venir el lobo y huye, y alma te alaba y alma te adora.
1: Gloria al que vive.
0: Oiga, esto es terrible. Dice la Biblia bien claro. Mirad pues con diligencia cómo andéis. Cuando dice con diligencia, no es que tú mires con la diligencia esa del oeste. Que te la pongas de espejuelo para mirar. Porque si no tienes ahora una visión clara, si te pones la diligencia en la cara, vas a ver menos. Aleluya. Mirad cómo andéis. Que no andéis como los necios, sino como los sabios. ¿Sabes por qué? Porque el necio dice en su corazón, no hay Dios. pero los sabios, aunque no lo veamos, aunque no hayamos tenido experiencia con él, creemos en él. Bienaventurados los que no vieron y creyeron, dice la Biblia. Oye, la gente quiere ver, por eso que hay mucha gente idólatra. En Joma, mire, todo el mundo tiene que ver un diosecito de eso por ahí. Y la virgencita, y aquello, y lo otro. Porque si no lo creen. Aleluya. Un canto de palo, un canto de piedra, un canto de yeso, un canto de metal. Eso es lo que es. Nunca se me olvida a mí el testimonio que me dio a mí un papá de una estudiante mía. Que me lo gané para Cristo completa la familia. Me acuerdo yo que él dice, llegué un día a mi casa bojacho. Cuando iba para la cocina, tenía un canto de metal, que era la Virgen del Perpetuo Socorro, en metal. Me cayó en la cabeza y me hizo un chichón. Y me dio coraje, la tiré para la quebrar para abajo y la tiró para abajo. Y ahí nadie nunca volvió para atrás. Nunca volvió, porque tienen pies, mas no caminan. Tienen ojos, mas no ven. Tienen manos, mas no palpan. Nadie se tiene, mas no huelen. Semejante a ellos son los que los hacen. Dice él, no subió para arriba nunca, se quedó por ahí abajo. Yo imagino que pasará un día alguien pescando por la quebrada. ¡Wow! ¡Milagro! Me encontré una virgen aquí. Y se la lleva para la casa, la limpia, la pinta y se la lleva, la carga. ¿Qué clase de Dios es ese que tiene que cargarlo? Cabe ese mimbre, un Dios que no te carga a ti, que tú tienes que cargarlo, no es Dios. ¡Aleluya! ¡Aleluya! ¡Aprende! Que Dios de nosotros nos carga. El Dios de nosotros nos transforma. El Dios de nosotros nos cuida y nos protege. El Dios de nosotros siempre está con nosotros. Aleluya, y no nos deja. Porque Él nos dice, nunca te dejaré y te desampararé. Siempre te sustentaré con la diestra de mi justicia. Siempre está contigo. No te va a dejar. Aleluya. ¿Qué clase de Dios es ese? Que tú te vas para la ciudad o para el pueblo y se queda en la casa. El mío no, el mío va conmigo donde quiera que yo voy. Porque lo tengo en mi corazón. Aleluya. Es como el coro que dice, ¿dónde está tu Dios? ¿Dónde está tu Dios? El mío habita en los cielos, también en mi corazón. El tuyo está muerto, el mío resucitó. ¿Dónde está tu Dios? ¿Dónde está tu Dios? Mi Dios está en los cielos.
1: Gloria.
0: Todo lo que quiso ha hecho, Salmo 115:1.
2: Aleluya.
0: Está en los cielos. Todo lo que quiso ha hecho. Los ídolos de los hombres son plata y oro. Obra de manos de hombres. Entonces tú adoras al hombre que hizo ese Dios. Tiene más poder porque hace dioses. No es una representación, ninguna representación. Porque la Biblia claramente habla. En el capítulo, en Éxodo 20, no te harás imagen ni semejanza. Aleluya. De ninguna, de lo que esté en los cielos ni en la tierra, ni va, amén. O sea, en otras palabras, tú no puedes hacerte imagen de Dios, tú no lo has visto. Por eso fue que Dios no permitió que nadie lo vea. El único que lo vio fue aleluya, Moisés, y lo vio de espalda. Mi alma te alaba.
2: Aleluya.
0: Y cuando lo veo yo, ¿cuándo es? Cuando viene a mi corazón y entra en mi vida, me transforma, me liberta, ahí yo sé que Dios está conmigo. Y no tengo que verlo, simplemente veo su acción. Siento sus pasos, siento el hablar a mi vida. Eso vale mucho, hermano. Pero tú no sientes a Dios, ni sientes el hablar, ni nada. ¿Por qué no lo sientes? Porque no estás sirviendo a Dios verdadero. Porque eres un idólatra.
1: Aleluya.
0: Pentecostales, idólatras. Y son idólatras hasta del pastor.
2: Aleluya.
0: Cuando el pastor es un hombre de Dios que tienes que respetarlo y tienes que amarlo. Porque la Biblia lo dice. Hebreos 13:17. Aleluya. Someteos a vuestros pastores y obedecerlos, dice la Biblia. Porque ellos velan por vuestras almas, como quienes han de dar cuenta a Dios por ellos. ¿Quién da cuenta por tu alma? El pastor que Dios puso. No eres tú, porque si tú fueras a dar cuenta por tu propia vida, ¿para qué hace falta los pastores? Mas, sin embargo, el Señor habló e instituyó a unos evangelistas, aleluya, apóstoles, profetas, pastores y maestros. Él mismo los instituyó. ¿Para qué? Aleluya. Para el crecimiento de la obra de Dios, crecimiento espiritual. Cada uno tiene un mensaje que llevar. Cada uno tiene, aleluya, una unción especial. Pero si no son llamados de Dios, no hay unción, no hay nada. Aleluya, mi alma te adora y te glorifica. Pero cuando tú haces la voluntad de Dios y haces lo que Dios te dice que haga, Dios te usa. ¿Sabes qué me dijo Dios a mí, mi siervo? Donde quiera que tú vayas, Si hay 20 inconversos, siempre que tú predicas mi palabra, como te la doy. Aclaro eso. Siempre que predicas mi palabra, como te la doy. Y hay 20 inconversos, yo los voy a tocar. Y se van a convertir. Y voy a sanar todos los enfermos también. Y me dijo más. Y para que veas que soy yo. Cuando llegas a una congregación, pregunta por aquellos que tienen pie plano. Ahí comienza Dios. Y los vas a llamar y no vas a orar por ellos. Simplemente los vas a llamar al frente. Y le vas a decir, ya Dios hizo el milagro. Y yo voy a hacer el milagro. Porque yo lo hago desde que vienen de camino, ya estoy haciendo el milagro con ellos.
1: Aleluya.
0: Un milagro que, mire hermano, es un milagro creativo. Una persona que no tiene arco y de momento tiene el arco. Eso pasó cuando fuimos a la iglesia el martes pasado, allá en Cuacertán, el Charay. Aquella jovencita estaba emocionada. Dice, wow. Y el mismo pastor dijo, ¿le puedo tocar a la hermana el arco? Y nos tocó así, dice, wow, qué arco. Así que nadie puede decir que Dios no hizo, que Dios no hizo milagro. El mensaje era la palabra como Dios quería.
1: Aleluya.
0: Pero hoy día hay milagros fraudulentos, predicadores fraudulentos, pastores fraudulentos, evangelistas fraudulentos, apóstoles fraudulentos, maestros fraudulentos, que enseñan palabras que no son de Dios. Por eso Dios dice en su palabra, mirad pues con diligencia cómo andéis, no como necios, sino como sabios, aprovechando bien el tiempo, porque los días son malos.
1: Gloria
0: si fuera, gloria a Dios, aleluya, que vamos a estar acá toda la vida, pero no, hermano, como quiera un día te vas a morir. Y te mueres sin Cristo, vas para el infierno derechito. Shh, ahí va. Cataplum en el infierno. Pero si te mueres con Cristo, vas a dormir. Esperando ese día hermoso. Donde la Biblia habla, el apóstol Pablo. 1 Tesalonicenses capítulo 4, verso 16. Y el mismo Cristo no va a mandar a nadie. El mismo. Con voz de mando, con voz de arcángel y con trompeta de Dios, descenderá del cielo. Y los muertos en Cristo resucitarán primero. Los que murieron en Cristo resucitarán primero y luego seremos arrebatados junto con ellos para el cielo. Qué lindo, ¿verdad? Pero yo escucho otras cosas por ahí, otra musinglería. Cuando usted va a la funeraria, usted escucha a los pastores, ya el hermano se nos adelantó, mira, mentiroso. Así que claro, como no pide perdón, como hago yo por si acaso, pues entonces sigue siendo un mentiroso. El no reconciliarte viene pecado sobre pecado, porque pecado entra pecado. Y luego entonces eres un mentiroso y quiere defender tu mentira con otra mentira.
1: Aleluya.
0: Y otra mentira. Y otra mentira. Cuando vienes a ver, estás perdido. Aprende. Pídele perdón a Dios. Reconcíliate con Dios. Y levántate para que te alumbre Cristo. Aleluya. Así que mi amado, esto es así. Esto es de arriba abajo. El que le caiga el sayo, como decían en Puerto Rico, un sayo es una falda. Póngaselo. Lo que te cae a ti, agárralo. Como yo predico hoy un mensaje, tengo que buscarlo por ahí un día para ponerlo para atrás. Agarra lo que te toca. Gloria a Dios. Mi alma te alaba. Agarra lo que te toca. Hay mucha gente, amados hermanos, que le tocan las cosas y se las pasan al otro lado. Está jugando papa caliente, eso no es para mí. Eso no es para mí, eso no es para mí, eso no es para mí. Y nunca son ellos, porque son santos. Santos diablos son. Aleluya. Que si Cristo viene, se los lleva el diablo con tu y panza y trípito y ombligo, hasta con placenta también. Cuando yo predico la palabra que Dios me da, hay milagros. Y creo que el 13 de mayo, vamos a estar en una iglesia en Camden, New Jersey también. ¿Ah? No. El 30. Eso, digo, el 30. Ay, Dios mío. El 13. Este domingo que viene, no, el próximo. Vamos a estar allá predicando la palabra. Aleluya. Y vamos a hablar lo que Dios nos da. Y ya desde ya le digo a los pastores que inviten inconversos ese día. Porque va a haber una cosecha grande para la iglesia. Y enfermos también, Dios va a sanar. Yo fui una vez a predicar en Cande, la primera vez. Fui a predicar en la iglesia del hermano, creo que Orlando se llamaba él. Orlando Merced, ya murió. Ese pastor murió, Orlando Merced. Y prediqué en Cande. Aleluya. Una vez. Hace muchos, hace más de 30 años hace de eso.
1: Wow.
0: Gloria a Dios. Así que voy a volver por segunda vez a Camden, New Jersey, frontera con Filadelfia. Gloria a Dios. Qué bueno es Dios, ¿verdad? Así que, amados hermanos, vamos a ver los hermanos que estaban en la sintonía. Vamos a hacer algún comentario por ahí. Ahorita vamos a poner las laptops y todo eso afinadita con la emisora, porque las necesito para cuando yo estoy acá. No sé si hay algún comentario, me pueden pasar algún teléfono por ahí. Gloria a Dios. Y vamos entonces a leer los comentarios y luego, hermano Angelito, me va a leer los nombres de los hermanos que están en la sintonía. Aleluya, para así gozarnos. Si hay algún, ¿lo puede leer? Si hay algún mensaje.
1: Amén. Gloria a Dios.
0: Usted lo puede leer, hermano, no hay problema.
1: Aleluya.
0: A ver si hay algún...
1: Yo, la pastora Ana dice, aguacero, no de mayo, no hay paraguas. Aleluya.
0: Santo, sin paraguas, lávalo. Amén.
1: Dice la hermana Rachel Rosario, dice, gracias por todo lo que he aprendido con ustedes, pastores. Toda la gloria es de Dios.
0: Vive Dios, qué bueno. La gloria es de Dios.
1: Aleluya. Amén. Santo, santo.
0: Gloria
1: santo.
0: A Dios.
1: Poderoso Dios, hermana Ivernia dice, amén, aleluya, así es, sin santidad nadie verá al Señor.
0: Eso es santo.
1: Y dice, hermana Rachel, que hermano José me manda saludos, amén.
0: Amén, amén.
1: Que bendiga.
0: Qué bueno, Dios le bendiga.
1: Saludos, gloria a Jesús.
0: Amén. Santo.
1: Poderoso Dios. Dice la pastora Ana, alá varón, que te caiga.
0: Aleluya, que te caiga de espalda. Santo, gloria.
1: Poderoso Dios, dice la hermana Loderey Vasconcella, dice, gracias Jehová, porque en el trabajo hay que usar pantalón, y Dios puso su mano y empecé a ir de falda, y para la gloria de Dios no me han dicho nada.
0: Claro.
1: Hasta el día de hoy.
0: Claro, eso es un discrimen. Si usted es cristiana y va a un trabajo y le exigen pantalón y usted va con falda y no lo quieren, ese es discrimen. Usted puede demandarlo por discrimen. Sí. Para que sepa, por discrimen religioso. Amén. ¿Hay algo más? Vamos a leer los nombres, hermano, me va a ayudar con eso. Dios te bendiga.
1: Amén. Estamos con nosotros, la sintonía, los pastores Ani José.
0: Dios me los bendiga. Amén.
1: Nicolás Vázquez.
0: Dios te bendiga, Nico. Amén.
1: Lo de Reivas Concellos.
0: Dios te bendiga, sierva. Aleluya.
1: Diana Chacón.
0: Amén. Dios te bendiga.
1: Aleluya. Uh-huh. Sí, gloria a Jesús. Sí, Flor Navarro.
0: Dios te bendiga.
1: Claribel Nieves.
0: Dios te bendiga. Gloria a Dios, hermana Clara.
1: Santo, santo, aleluya. Santo. Aleluya. Poderoso Dios.
0: Vive Dios y Señor.
1: Patricia Alejandra.
0: Santo. Amén. Dios le bendiga.
1: Mi alma te adora.
0: Vive Jesús. Dios.
1: Estaba viendo aquí la hermana evangelista Maribel Vélez también está en sintonía.
0: Amén. Dios le bendiga, hermana Maribel, evangelista del Señor y programadora. Ella va a tener los programas los sábados a las 8, ¿verdad?
1: Amén.
0: A las 8 de la noche, así que no se pierda a nuestra hermana evangelista Maribel Vélez desde Las Marías el día sábado de 8 a 9 de la noche en el programa Tiempo Final. No te lo pierdas. Alaba.
1: Amén. Y ya hace un comentario aquí que dice, viven de religiosidad. Han perdido el temor a Dios y no hay búsqueda en espíritu y en verdad.
0: Eso es así. Eso es así.
1: Dios.
0: No hay búsqueda. Tienen un amén. Tienen un una vida superficial espiritual. Santo. Dios. Santo. Dios. Aleluya.
1: Aleluya.
0: Hermana Lorelia Vasconcelo dice, amén, pastor. Un abrazo con mucho cariño y a su esposa también. Amén. Caribel, hermana Caribel Nieves dice, amén, pastor. Dios les bendiga más. Amén. Gloria.
1: Amén. Vive Dios.
0: Vive Jesús.
1: También ha estado en la sintonía Cindy Martínez.
0: Hermana Cindy, Dios te bendiga.
1: Pastora Florentino Ortiz.
0: Dios le bendiga. Nuestra pastora de Boston, Massachusetts. Y a Gilberto también. Dios me los bendiga.
1: Aleluya.
0: Ya la hermana tiene por ahí el,
1: sí,
0: el retrato puesto para el programa. Así que cuando vaya, cuando dé el programa de ella, al igual que la hermana Rachel, van a ver su retrato ahí. Bien bonito todo eso ahí. Amén.
1: Gloria a Dios.
0: Santo.
1: Alexis Emanuel.
0: Dios te bendiga, Alexis. Dios te guarde, mi exalumno y miembro de la iglesia nuestra. Y mi amigo, Dios te bendiga a ti, a tu esposa y a tu hija. Amén.
1: Katy Castillo.
0: Dios te bendiga.
1: Betty Olmos.
0: Dios te bendiga.
1: Rachel Rosary y Josué.
0: Dios me los bendiga a los dos. Amén.
1: Laucristi Segura.
0: Dios te bendiga.
1: Sol Aquino.
0: Dios te bendiga.
1: Omaris Ortega Álamo.
0: Dios te bendiga, hermana Omaris y hermano Héctor y a su hija. Alondra, Dios me los bendiga a los tres. Amén.
1: Carolina Cajina.
0: Aleluya, usted bendiga.
1: Yolanda García.
0: Amén, Dios le bendiga.
1: Shirley Barahona.
0: Amén.
1: Luz M. Lara.
0: Dios le bendiga, amén.
1: Y María y Samuel.
0: Dios le...
1: Luz M. Lara.
0: Dios le bendiga, amén.
1: Y María y Samuel. Dios...

templo, en el culto evangelístico, no te lo pierdas también, donde Dios va a hablar a nuestras vidas, no te lo pierdas. También, gloria a Dios, sigue hacia adelante buscando al Señor, y gracias le damos a la emisora allá en Florida, Radio Estéreo Vida, aleluya, con nuestro hermano Mario Ramírez, que estábamos, aleluya, en unidos en la transmisión. Gloria a Dios. Amén. Sea el nombre de Jehová bendito. Así que, amados, Dios me los bendiga y me los cuide. También está Marcos Pachaca. Dios te bendiga, Marco Alvarado Pachaca, de Centroamérica, El Salvador. Dios te cuide, Dios te bendiga y te llene de su poder y de su presencia a ti y a todos los tuyos. Así que vamos, vamos entonces a orar. Padre, en el nombre poderoso de Jesucristo, recibe la gloria, recibe la honra en esta hermosa tarde. Bendice a cada uno de los hermanitos, Dios mío, por sus planteamientos, por sus expresiones, por su patrocinio a este ministerio radial. Cuídalos y protégelos, llénalos de tu poder, de tu presencia, y dale vida y vida en abundancia, porque tú eres el Señor y la gloria y la honra es toda tuya. Recibe la gloria, Señor, en esta hora, y bendícelos a toditos, por nombre y apellido cada uno, Señor. Bendice al hermano Angelito que está aquí conmigo, mi esposa y a todos. Bendícelos también de una forma especial y poderosa. En el nombre de Jesús, recibe la gloria, Señor, y la honra. Gracias te damos, Padre bueno, en el nombre de Jesús, amén. Dios me los bendiga, Dios me los guarde, mantente en la sintonía, y a las 3, el programa en horario diferido, y a las 7:20, abrimos los micrófonos para nuestro culto. Dios te bendiga.

Levanta tu aplauso a él fuerte. Eres poderoso, Señor. Y está sentado en gloria. Aleluya. Aleluya, Señor.

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1: ¿Por qué no vienes delante de Él? Adorarle, a contemplar su hermosura. El Salmo 45 dice acerca de Jesús: eres el más hermoso de los hijos de los hombres, la gracia se derramó sobre tus labios. Contempla su hermosura y adórale.

Yo estoy contigo, estoy contigo, estoy contigo. Él te lo dice en esta noche.

mucho aprender esto, pero hay un versículo en la palabra que lo dice todo. Dice que mayor es el que está contigo. Yo no sé si tú me oíste bien. La palabra dice: mayor es el que

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Rómpeme y vuélveme a ser con tu forma. 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Déjenme ensuciar mis manos.

0: pido en esta hora casa de oración y puerta del cielo. Aleluya. Gloria a Jesús. Así que sean todos bienvenidos en esta hora. Y gloria a Dios, a este culto, gloria a Dios, aleluya. Directamente aquí, mi alma te alaba a Dios. Virginia y Pedro Andino. Gloria a Jesús. Así que gloria a Dios para nosotros, ¿verdad? Un gozo de parte del Señor estar aquí. Aleluya, en esta hora, gloria a Jesús. Para alabar y glorificar el nombre del Señor. Aleluya. Mi alma te alaba a Dios. Así que usted nos puede sintonizar, gloria a Dios, aleluya, a través de Radio Unción, Fe y Poder. Y gloria a Dios, 17:10 AM. Recuerda, ¿verdad? Estamos originando transmisión en Bethlehem, Pensilvania. Y al mundo entero estamos a través de Radio Unción, Fe y Poder. .com. Gloria a Dios, aleluya. También usted puede sintonizar en la aplicación. Nos puede sintonizar a través, aleluya, del número telefónico, que es el siguiente, 605-313-0591. También nos encontramos en Roku TV, Amazon Fire TV, Android TV y Apple TV. Gloria a Dios, la forma que usted nos puede escuchar. También nos encontramos, gloria a Dios, aleluya. Gloria a Dios por los siglos. Espero que se esté escuchando. Amén. Estamos oyendo. Amén. Gloria a Dios. Gloria. Aleluya. Estamos en el 17:10 AM en la ciudad de Corozal, Puerto Rico. Y gloria a Jesús. Así que en esta hora, amados, estamos aquí todo listo para así, gloria a Dios, clamar al Señor en esta hora. Gloria a Dios. Mi alma te alaba a Dios. Así que gloria al Señor. Aleluya. Vamos a hacer clamar al Señor para que él tome el control del dominio. Llega como él quiera hacer. Y gloria a Jesús. Así que oremos. Gloria a Dios. Padre amado Dios. Aleluya. Alabanzo y gracias, Señor amado. Damos gracias, Señor amado. Porque tú me has dado el privilegio de estar aquí en esta hora, Señor amado. Aleluya. Y Padre Santo, en esta mañana venimos, antes en esta tarde, Señor, porque ya estamos a tarde, mi Dios amado. A ti, Padre Santo, nuevamente, Señor amado, pidiéndote, Señor, perdón, si te hemos ofendido algún pensamiento, palabra, obra, Dios. Aleluya, Padre Santo, que sea cada uno, Dios mío, en esta hora, Dios mío, obrando en cada corazón, cada vida, Señor amado. Aleluya. En este día, mi Dios Santo, aleluya, tú bendigas este lugar cada día más, Padre Santo. Bendice a tus siervos aquí, Padre amado. Aleluya, Virginia y Pedro Andino, dale fuerza cada día, Padre Santo. Aleluya, purifícate, Señor. Bendice también a los pastores José Iglesias Rodríguez, Señor amado, invitados aquí, Padre mío. Nuestros pastores también, Miguel y Nisa Marrero, bendícelos a todos, Señor amado. Y que en este lugar, Padre amado, seas tú, Padre mío, haciendo, aleluya, maravillas, milagros, prodigios, Señor amado. Aleluya, las vidas que están a los alrededores, que puedan también recibir esta bendición espiritual. Aleluya, este lugar sea, aleluya, un faro de luz, Señor amado, en esta oscuridad que el mundo vive, Señor amado, sin fe, sin Dios y sin esperanza, Señor amado. Aleluya, que en este día, Padre Santo, aleluya, sea un día de salvación para muchos, Señor amado. Glorifícate de una manera poderosa y especial. Aleluya, en cada, aleluya, petición, en cada uno, Padre mío, que está también en sintonía, mi Dios amado. Y si alguno, Padre, se ha dispuesto a llegar hasta aquí, Padre, que tú apresures sus pasos para que puedan llegar acá, Padre amado. Gloria a Dios, aleluya. Si alguno no pudo llegar, que tú le hagas extensiva esta bendición. Aleluya. Que en este día, Señor amado, no salgamos igual como llegamos, Padre amado. Necesitamos, Padre amado, ser edificados por tu palabra. Cada día, Padre. Cada día guiados, fortalecidos, Padre, para tiempos que han de venir. Aleluya, difíciles. Aleluya. Poderoso Dios, solamente contigo podremos, aleluya, llegar, Padre mío. Usa, aleluya, a tu siervo, aleluya, hermano Chido también, Padre amado Dios. Bendice a toda su congregación allá también, mi Dios amado, guárdalo. Aleluya, Que cada día, Señor, tú le des bendiciones sobrenaturales, abre las puertas, Señor amado, aleluya, y que a todos, Señor amado, lleves con bien, aleluya, el día que ellos regresen para allá, Padre, la gloria de tu nombre, pero mientras los tengas así, los sigas usando con perdón sin gloria, aleluya, por la gloria de tu nombre, Señor amado, te damos gracias, Dios, te pido que en cada parte que vamos a hacer, Dios mío, vamos a tomar acá, la lectura, tú tomes, y gloria a Dios, el control a través de todo. Todo Dios, la lectura de la palabra, devocionar mi esposa, aleluya, y como ya te pedimos por nuestro hermano José Rodríguez, aleluya, también, pastor, que tú lo uses también, mi Dios, y en nombre de Jesús de Nazaret, aleluya, y de todo lo que tú siempre hagas, siempre nos encargaremos de darte la gloria y la honra, porque tú te la mereces, Señor amado, que no salgamos igual como llegamos, Padre amado, aleluya, estamos aquí por dar un paseo, sino por cada día bendecir y ser bendecido también, aleluya, en el nombre de Jesús. Le damos gracias, Señor amado, y todo esto te lo pedimos creyendo que está hecho, en el nombre del Padre, del Hijo y del Espíritu Santo.
1: Amén.
0: Gloria a Dios. A Dios sea la gloria. Amén, gloria a Dios. Vamos a buscar la palabra en Jeremías 1, gloria a Dios. Mi alma te alaba a Dios. Jeremías capítulo 1. Gloria al que vive. Santo eres Jesús.
1: Gloria.
0: Gloria a Jesús. Sean todos bienvenidos. Le damos las gracias al Señor porque nos ha permitido estar aquí en esta hora. A Dios sea la gloria. Mi alma te adora, Dios. Poderoso Jesús. Santo Jehová, aleluya. Gloria, gloria a tu nombre, Jehová. Santo eres Jesús. Damos porque todos los tengan en el capítulo 1 de Jeremías. Gloria a Dios. Gloria a Jesús.
2: Aleluya.
0: Aleluya. Mi alma te alaba, Dios. Santo Jesús. Amén. Aleluya. Leemos la palabra así en el nombre del Padre, del Hijo y del Espíritu Santo.
1: Amén.
0: Las palabras de Jeremías, hijo de Isías, de los sacerdotes que estuvieron en Anatot, en tierra de Benjamín. Palabra de Jehová que le vino en los días de Josías, hijo de Amón, rey de Judá, en el año decimotercero de su reinado. Le vino también en días de Joacín, hijos de Josías, rey de Judá, hasta el fin del año undécimo de Sedequías, hijo de Josías, rey de Judá, hasta la cautividad de Jerusalén en el mes quinto. Vino pues palabra de Jehová a mí diciendo: antes que te formase en el vientre te conocí, y antes que naciese te santifiqué, te di por profeta a las naciones. Y yo dije: ah, Señor Jehová, he aquí, no sé hablar porque soy niño, me dijo Jehová. No digas, soy un niño, porque a todo lo que te envíe irás tú, y irás todo lo que te mande. No temas delante de ellos, porque estoy contigo para librarte, dice Jehová. Y extendió Jehová su mano y tocó mi boca, me dijo Jehová: he aquí, he puesto mis palabras en tu boca. Mira, que te he puesto en este día sobre naciones y sobre reinos para arrancar y para destruir, para arruinar y para derribar, para edificar y para plantar. La palabra de Jehová vino a mí diciendo: ¿qué ves tú, Jeremías? Y dije: veo una vara de almendro. Y me dijo Jehová: bien has visto, que yo apresuro mi palabra para ponerla por obra. Vino a mí la palabra de Jehová por segunda vez, diciendo: ¿qué ves tú? Y dije: veo una olla que hierve, y su faz está hacia el norte. Me dijo Jehová: del norte se soltará el mar sobre todos los moradores de esta tierra, porque he aquí que yo convoco a todas las familias de los reinos del norte, dice Jehová, y vendrán y pondrá cada uno su campamento a la entrada de las puertas de Jerusalén y junto a todos sus muros en derredor y contra todas las ciudades de Judá. Y a causa de toda su maldad proferiré mis juicios contra los que me dejaron e incensaron a dioses extraños y a la obra de sus manos adoraron. Tú, pues, ciña tus lomos, levántate y háblales todo cuanto te mande. No temas delante de ellos, para que no te haga yo quebrantar delante de ellos. Porque he aquí que yo te he puesto en este día como ciudad contra toda esta tierra, contra los reyes de Judá, sus príncipes, sus sacerdotes y el pueblo de la tierra. Y pelearán contra ti, pero no te vencerán, porque yo estoy contigo, dice Jehová, para librarte. Aleluya, amén, gloria a Dios. Damos gracias por esta palabra, Dios mío, que tú cada día, Señor, nos ayudes a ser hacedores de ella. Gloria a Dios, Señor amado, que tú, Padre amado, seamos, Padre mío, y esta palabra, Señor, aleluya, nos sirva para que creamos en ti siempre, aleluya, como tú llamas respaldo y como tú dices que hace, mi Dios amado. En el nombre de Jesús de Nazaret te doy gracias, Señor. Amén. Gloria a Dios.
2: Dime Dios.
0: Mi alma te alaba, Dios. Está aquí mi parte, amados, y mi amada esposa con nosotros.
2: Aleluya.
0: Gloria a Jesús. Vive Jesús. Aleluya. De ahí está funcionando. Oh, esto también.
3: Vive. Aleluya. Vive Dios.
2: Aleluya.
3: Santo, santo, santo. Gloria a Dios. Aleluya, hermano. Que el Señor le bendiga.
2: Amén.
3: Que el Señor le bendiga más.
2: Amén.
3: Le damos gracias al Señor. Gloria a Dios. Aleluya. Porque nos trajo con bien a este lugar que se constituye casa de oración y puerta del cielo. Gloria a Dios. Aleluya. Sí, vamos ahora para dar comienzo a este devocional. Señor, te doy gracias, Padre amado de la gloria, por este privilegio que tú me estás dando, Señor, de poner cántico así a tu nombre, Señor Padre amado de la gloria. Te pido que tú unjas mi garganta, Señor Padre amado, que tú hables a través de los cánticos, Señor Padre amado, y que tú uses cada hermano que vaya a tomar parte, Señor Padre amado de la gloria, en el nombre de Jesús, y cada uno que vaya a alabar, Señor, y a tocar el instrumento, que tú los uses para la gloria y honra de tu nombre, Señor Padre. Te lo pido todo esto en el nombre del Padre, del Hijo y del Espíritu Santo. Amén. Gloria a Dios, aleluya. Como primer corito vamos a cantar, gloria a Dios, aleluya. No hay nadie como mi Dios. Gloria a Dios, aleluya.

Amén, gloria a Dios, aleluya. No hay nadie como nuestro Dios, gloria a Dios, aleluya. Poderoso Dios, aleluya. En cualquier momento, situación que estamos, buena o en las malas, nuestro Dios es la persona que tenemos que ir, gloria a Dios, aleluya. Poderoso Dios, porque a veces vamos a las personas equivocadas aquí en la tierra terrenal y lo que quieren a ver nuestra caída y no nuestra subida, gloria a Dios, aleluya. Solamente para juzgarnos y reírnos, gloria a Dios, aleluya. Solamente Dios es que nosotros podemos ir, gloria a Dios, aleluya. Poderoso Dios, aleluya. Poderoso Dios. Como próximo corito vamos a cantar, te alabarán, oh Jehová, todos los reyes. Gloria a Dios, aleluya.

Gloria a Dios, aleluya. Y como último corito vamos a cantar la alabanza favorita de nuestra pastora Virgin. Gloria a Dios, aleluya. Poderoso Dios, para luego entregarle a esta parte a nuestro pastor. Gloria a Dios, aleluya. Poderoso Dios. Mira.

0: Ven, aleluya, poderoso Dios. Hasta aquí mi parte, gloria a Dios, aleluya. Dios me los bendiga, Dios me los guarde, nuestro pastor con nosotros, gloria a Dios, aleluya. Poderoso Dios.
1: Gloria a Dios. Amén, amén.
2: Gloria a
1: Dios. Dios le bendiga.
2: Amén. Ah, hay un coso ahí. Amén. Ya. Ya. Oh, eso tiene magnet. Gloria. Gloria a Dios. Dios bendiga. Dios le bendiga, amado.
3: Amén.
2: Que Dios nos bendiga más.
3: Amén.
2: Dios bendiga a nuestra hermana Clarián.
3: Amén.
2: A su esposo, el hermano Angelito.
3: Amén.
2: Dios bendiga a nuestros pastores locales, la pastora Vicky y Pedro.
3: Amén.
2: Dios bendiga, aleluya, a mi amada esposa.
3: Amén.
2: Dios bendiga a nuestros evangelistas, el William Varela y María Estel Varela.
3: Amén.
2: Aleluya. Y Dios bendiga, aleluya, nuestros hermanos que nos visitan, que están con nosotros y que hoy le toca la segunda parte.
3: Aleluya.
2: Así que yo no sé si el hermano le va a dar la parte a la esposa o yo se la doy. Se la doy. Y que ella lo presente de una vez. Así que para mí es un placer grande y enorme presentarles a ustedes, aleluya, a nuestros pastores de Brownsville, Texas.
1: Acuérdense que ellos son parte también del ministerio.
3: ¡Aleluya!
1: Y son nuestros amigos de años. Gloria a Dios, aleluya.
3: Aleluya.
1: Muchos años allá que nos conocemos y estamos ahí siempre unidos en el Señor. Así que voy a dejar por aquí a la pastora Gracie Rodríguez. Y ella, pues, que salude y tenga bien entonces presentar,
3: aleluya,
1: aleluya, a su amado esposo, el predicador de la noche, el pastor, aleluya, Chilo, como le conocemos cariñosamente, José Hijo Rodríguez Jr. Gloria,
3: aleluya.
1: Adelante, señor.
3: Aleluya.
1: Gloria al que vive.
3: Aleluya.
1: Aleluya.
4: Gloria a Dios.
3: Amén.
4: Voy a leer una porción de la palabra. Y ahí, 55.
1: Vive Dios.
4: 6.
1: Aleluya.
4: Aleluya. En el nombre del Padre, del Hijo y del Espíritu Santo.
3: Amén.
4: Buscar a Jehová mientras puede ser hallado. Llamarle en tanto que está cerca.
1: Aleluya. Aleluya. Eso es.
4: ¿Verdad? Y esta tarde, ¿verdad? Yo le doy gracias al Señor por habernos permitido estar aquí. Alabando y glorificando el nombre del Señor, pero este texto, ¿verdad?, dice que le busquemos mientras puede ser hallado. ¿Entiende? Porque a veces dice que ponemos barreras de pecado, que a veces nos vamos alejando, y ya cuando es demasiado tarde queremos buscarlo. Pero en esta tarde, ¿verdad?, el Señor nos habla que le busquemos cuando, ahorita que hay tiempo, ¿verdad?, cuando el tiempo se está acabando. Así que el Señor los bendiga en esta tarde. Yo dejo lugar al pastor José Rodríguez, a mi esposo.
3: Amén, aleluya.
1: Amén, aleluya.
3: Aleluya.
1: Gloria a
5: Dios. El Señor los bendiga.
1: Amén.
5: Así como está puesto, te lo voy a pedir que abra sus escrituras.
3: Bendito Dios.
6: Gloria a Dios.
3: Gloria a Dios.
5: A mí me disculpa un poquito porque estaba juntando con el hermano Marrero y se me ha pegado lo viejito. No, uno va para allá. También se me ha pegado lo que él, el entusiasmo que él tiene.
1: Aleluya.
5: Si es que no pide que abra sus escrituras en Job, capítulo 1. Vamos a ser breves. Pero yo quiero instarlos a ustedes a que escudriñemos la escritura. Es lo que dice la palabra, escudriñar las escrituras, porque a vosotros os parece que en ellas hallaréis la vida eterna, y es un gran testimonio de mí, dice el Señor Jesús.
1: Aleluya.
5: ¿Okay? Si es que si no estamos escudriñando, miren, no vamos a saber.
3: Aleluya.
5: Si es que cuando lo tengan, pueden indicar con un amén. Job, amén. Capítulo 1. Dice así en el nombre del Padre, del Hijo y del Espíritu Santo. Dice: yo quiero que me voy despacito para que, mire, escuchemos exactamente por qué, como padres, como abuelos, ahora ya somos bisabuelos también, como bisabuelos, sí, comienza con nosotros.
1: Santo, sí, señor.
5: Para las generaciones que vienen, y ahí hasta Samara. ¿Okay? Dice así: en el nombre del Padre, del Hijo y del Espíritu Santo.
3: Amén.
5: Hubo en la tierra de Uz un varón llamado Job, Dice, y era este hombre perfecto, es como Dios nos quiere, y recto como Dios nos quiere, temeroso de Dios, así es como nos quiere, y apartado del mal. Fíjense las descripciones que dio ahí el texto. Ya mire, voy a leer hasta ahí, pueden tomar sus lugares y voy a seguir yo leyendo, mantenga su Biblia abierta.
6: Aleluya.
5: Mire, en las cualidades que tenía Job, hombre,
1: gloria a Dios,
5: perfecto. Mire,
1: aleluya,
5: nosotros estamos caminando hacia la perfección, a llegar al hombre perfecto.
1: Santo.
5: Dice, Dios, temeroso de Dios. Mire, si usted no teme a Dios, mire, va a hacer lo que usted le da la gana. Santo. Y no pone al Señor en primer lugar.
1: Vive Dios.
5: Tenemos,
1: aleluya,
5: que temer a Dios. Mire, muchas las veces tememos al manejante del trabajo.
1: Santo.
5: Al los oficiales, al policía, pero mientras usted guardando las leyes que están puestas por Dios, usted no tiene que temer nada.
1: Aleluya.
5: Mientras usted esté sirviendo al Señor como el Santo Señor se lo pide en su palabra,
1: Santo,
5: no va a tener que temer. Aleluya. Mire, usted va a vivir su vida diaria como si nada, porque sabe que lo que está haciendo está agradando a Dios. Santo. No somos perfectos.
1: Aleluya.
5: Pero nos dejó al Espíritu Santo.
6: Gloria a Dios.
5: El Espíritu Santo. Y si hacemos alguna cosa indebida, algo que el Señor le gusta, mire, ahí está redarguyéndonos.
6: Aleluya.
5: Nos está redarguyendo de pecado. Para que cuando venga esa reprensión de aparte del Espíritu Santo, mire, nos emparejemos. Dice aquí, era hombre recto, temeroso de Dios.
1: Aleluya.
5: Y apartado del mal. Muchas de las veces el enemigo quiere venir y meter en nuestra mente, ya pecaste, ya no tienes perdón.
1: Aleluya.
5: Pero la Biblia, lo que yo si la leemos, fíjense qué curioso, lo que ha sido casi por 6 meses o más, el Señor a nuestra grupo, nuestra iglesia, ha mandado bastante la oración.
1: Aleluya.
5: La lectura de la palabra.
1: Santo.
5: Y el ayuno.
1: Aleluya.
5: Si no estamos haciendo esos tres, mire, si no nos estamos arrimando a lo que el Señor quiere, oiga, si no está buscando de Dios, oiga, créame, que mucha de la gente no cree en el rapto. Yo sí creo en el rapto.
3: ¿Okay?
5: Yo sí creo en el rapto. Mire, se va a quedar. Yo les pongo ahí a la congregación mía que si yo me gustó la para entrar aquí, que les dan un botoncito y se tiene que dar a conocer.
1: Exacto.
5: Y como si es la primera vez que venimos aquí con nuestros hermanos, le aplanamos y dijimos, venimos aquí al culto.
1: Exacto.
5: Y pues no sé si hay cámara o qué.
6: Sí.
5: Nos ven a mí, a mi esposa en la cámara. ¿Le abro o no le abro? Es la primera vez que estoy aquí.
6: Aleluya.
5: Es la primera vez que estoy aquí. No, pues yo no lo conozco. No lo conozco, no le abras.
1: Aleluya.
5: Mire, si usted no está en la oración, en el ayuno, en la lectura de la Biblia, no lo conoce el Señor.
6: Bendito Dios.
5: En aquel día usted va a ir a tocar.
1: Exacto.
5: Yo le digo a la congregación, si usted, mire, pero la congregación nuestra, si usted está viviendo una vida de oración, de ayuno y de lectura de Biblia, ¿por qué sabe? Le digo a la congregación, el pastorado fuera el más fácil de los trabajos.
6: Aleluya.
5: Si hicieran eso.
1: Santo Jesús.
5: Porque lo que nos pide la palabra es que obedezcamos.
1: Yes.
5: Que obedezcamos. Y ya cuando un miembro o una persona no está obedeciendo, oye, este está salidito.
1: Santo.
3: Gloria a Dios.
5: No está buscando al Señor, porque mire, cuando estamos buscando al Señor, mire, estamos marchando como el Señor nos manda.
1: Aleluya.
5: Sí, si no lo estamos haciendo, mire, aquí en el primer capítulo de Job, yo lo comparto con mi congregación más seguido, para que se nos quede bien grabado. Fíjense, vamos a seguir leyendo. Dice, perfecto y recto, temeroso de Dios y apartado del mal. El segundo versículo, y le nacieron, y le dan la descendencia, le nacieron todos los hijos. ¿Y por qué nos está diciendo que le nacieron todos sus hijos? Vamos a ver. Aleluya. Su hacienda era, mire, era bendecido. Su hacienda era de 7,000 ovejas, 3,000 camellos, 500 yuntas de bueyes, 500 asnas y muchísimos criados. Mire, le servían a él sus criados.
1: Aleluya.
5: Dice, y era aquel varón más grande, fíjese, las cualidades que tenía Job, y aquí le está escribiendo, dice, y era aquel varón más grande que todos los orientales. A esos niveles el Señor nos quiere llevar.
6: Aleluya.
5: Nos quiere llevar a esos niveles. Pero mire, muchas de las veces, yo sé que aquí no, pero allá en Brownsville a lo mejor, ¿ok? tenemos esa no sé si decir maña, porque es lo que usamos, ¿no? Si estoy usando una palabra, esa de ir, ahí echamos gas y luego pásame uno de esos boletitos y ahí estamos así rascándole, queremos buscar a ver si el enemigo nos bendice. ¿Y sabe qué? Esas bendiciones del enemigo, mire, vienen en torrentes. ¿Y qué es lo que hace? Mire, la mayoría de los personas que se ganan la loto, la largo, mire, agarran vicios, compran propiedades y le salen bastantes amigos, les sobran fiestas, que al final la mayoría de ellos terminan muertos y quebrados, no les queda ningún nada. Pero fíjese lo que era Job. ¿Lo leemos de vuelta? Vamos a ver. Dice, este hombre era perfecto, recto, temeroso. Fíjese, esas son las cualidades que tenemos que buscar. Temeroso de Dios y apartado del mal. Mire, y aquí les está diciendo todo lo que el Señor lo había bendecido.
1: Santo Jesús.
5: Muchas de las veces el Señor no nos manda bendiciones porque sabe que, ¿sabes qué? No va a seguir adelante. Tenía un amigo de ahí de la iglesia que tenía una persona que conocía. Y le dijo, oyes, mira la casona del pastor y mira el carro nuevo del pastor.

0: Yo no le voy, fíjese, porque sabe, yo no le voy a dar mis diezmos. A comenzar, no son mis diezmos. Si usted lee la escritura, dice, ese lo le pertenece a Dios. Es. Y Dios nos está probando, nos está probando a ver si somos fieles con lo que Él nos pide. Te doy 100, de los 100 nomás devuélveme 10.
1: Aleluya.
0: Bueno, este amigo le estaba compartiendo que él no le iba a dar a su pastor porque era mucho dinero. Y dice, pues, ¿qué tanto te toca? Y dio una cifra alta porque le iba, era próspero. En su negocio era bien próspero.
1: Aleluya.
0: Dice, pues está bien, no le des. El Señor no te va a hacer nada. Sé, ¿qué tanto quieres darle de diezmo al pastor? 5,000. No es mucho. Bueno, ¿quieres darle 2,500? No, todavía es mucho. Y pues se vino bajando hasta que llegó a $50. ¿Quieres darle $50 al pastor? Está bueno, $50. Está bueno. Pues vamos a orar. Vamos a orar. Señor, aquí está tu hijo. Él quiere obedecerte. Él quiere estar de bien delante de ti. Él quiere dar sus diezmos. Si es que la cifra que tú le dabas de bendición, bueno, más dale $500, Señor, para que él pueda dar $50 a su pastor y esté de bien delante de ti.
2: Aleluya.
0: Sí, espérate. No, eso no es lo que quiero. Mire, muchas veces el Señor nos prueba a ver con qué tanto le somos fieles.
2: Aleluya.
0: Yo comparto con la iglesia, si ustedes miran el libro de, más el libro de los reyes y el libro de los jueces, mire, si no ve, si lo ve, si lo ojea, entra un rey y los ojos de Jehová están sobre él. Entra un rey bueno y mire, fíjense, la mayoría de las veces cuando entraba un rey bueno, le prosperaba el pueblo de Israel, prosperaba. Entraba un rey malo que los apartaba. Mire, también el rey malo también estaba puesto los ojos del Señor. Y mire, iban declive el pueblo de Israel, porque muchas de las veces seguimos a un líder. ¿Y por qué estoy diciendo eso? Mire, tanto abuelos,
1: bendito Dios,
0: bisabuelos también, bisabuelos, abuelos, padres, hijos, y vienen las descendencias. Si no les enseñamos a nuestros hijos de servir al Señor, mire, no les va a ir bien.
1: Aleluya.
0: Deje usted, yo a lo menos, mi mamá era fuerte, el hermano Marrero la conoció, no sé si la esposa del hermano
2: Gloria
0: Varela conoció también a mi mamá.
3: Sí,
0: era fuerte. Ahí, no nomás porque tenían 30, 40 años, o lo que, si usted vivía bajo el techo de que Dios le daba a mi mamá, a tales horas, todos para el culto.
2: Gloria a Dios.
0: Todos para el culto, y decía, ¿tú quieres las bendiciones del Señor? ¿Vives bajo este techo? Pues aquí son las reglas.
1: Aleluya.
0: Y mire, no me ha ido mal a mí.
2: Aleluya.
0: Dios me ha bendecido.
1: Aleluya.
0: Dios me ha suplido lo que necesitamos. Y Dios, mire, uno de los, testimonios que compartió mi mamá, Con la familia y conmigo, porque a mí me quedó bien penetrado en mi mente. Dice que se soñó, tuvo una experiencia, que ella estaba abrazada de los pies del Señor. Y mire, muchas de las veces todos nosotros somos testigos, que cuando estamos cerca del Señor sentimos algo bonito.
2: No nos falta nada.
0: Mire, pues el Señor nos... Estamos cerca del Señor. El Señor, como es Padre nuestro, mire, sabe de qué tenemos necesidad.
1: Aleluya.
0: Ahí está al tanto. Y dice mi mamá, que dijo, no permitas que yo me aparte de ti. Yo quiero estar aquí toda mi vida. Y dice que la voz le dijo, pues, conmigo va a haber pruebas, va a haber tribulaciones, va a haber esto, va a haber lo otro. Mire, Y mi mamá le contestó, mire, a mí no me importa, Señor. Lo único que te pido es que cuides a mis hijos.
2: Aleluya.
0: Cuides a mis hijos. Mire, acabamos de leer lo que era Job.
3: Aleluya.
0: Hombre temeroso, apartado mal. Y mire, cómo Dios cuidaba de lo de Job y las pertenencias de Job. Y mire, lo bendecía a Dios. Mire, ahorita somos 7 hermanos.
2: Gloria a Dios.
0: Y todavía la misericordia de Dios se está derramando sobre la familia Rodríguez.
1: Aleluya, aleluya, Dios.
2: Aleluya.
0: No todo le está sirviendo bien. No todos están sirviendo al Señor. Pero mire, ¿sabe qué? El pacto que hizo mi mamá con Dios, Dios está cumpliendo su pacto. Va a venir el día.
1: Aleluya.
0: Que si están preparados. Pero él hizo, les extendió, mire. Ya mis hermanas están en los casi llegando a los 70 años. Todos mis hermanos están en vida. Yo le digo a la congregación: usted peca y el día de mañana amanece. Es el Señor dándole una oportunidad. Para que arregle cuentas con él. Porque mire. Que dice el texto que sus misericordias son nuevas cada mañana. Créanme que muchas personas no amanecieron este día.
1: Bendito Dios.
0: Ojalá si partieron de este lugar. Mire, como dice el apóstol, para mí el vivir es Cristo y el morir ganancia. Hemos visto, como le digo, hasta el día de hoy, como el Señor ha extendió su misericordia hacia mis hermanos. Como digo, no todos le sirven. No todos le sirven, pero él está cumpliendo con su parte. Dice aquí, íbamos en el versículo 4, dice, e iban sus hijos y hacían banquetes. Mire, qué padre no está intercediendo por sus hijos cada día. Cada día. Tenía a mi esposa una amiga que tenía sus hijos y aprendimos. Así como esta chiquita Samara,
3: aleluya.
0: El Señor prepara el esposo de ella.
1: Aleluya.
0: Prepáraselo. Y mi esposo compartía, mira, me di cuenta de esta
2: vida.
0: Mira, desde ahorita hay que estar orando por nuestros hijos, nuestros nietos, que mire, que nada los aparte. Porque el enemigo envía personas que mire, que van por un propósito. El propósito del enemigo es desviarlos del camino de Dios. Dice el 4 de vuelta, dice, e iban sus hijos y hacían banquetes en sus casas, cada uno en su día, cada día, que cada persona que cumplía años, hacían banquetes, e enviaban llamar a sus hermanas para que comiesen y bebiesen con ellos. Fíjense, y por si acaso lo que hacía Job. Y acontecía que habiendo pasado el turno, los días del convite de Job, Job, porque decía, déjame comenzar de vuelta, aquí perdí, esta parte de hacerse más joven cada día. Dice, acontecía que también, acontecía que habiendo pasado el turno de los días del convite, Job enviaba y lo santificaba. ¿Se acuerda que en aquel tiempo sacrificaban animalitos? Pues ahora tenemos al Señor Jesucristo que te podemos interceder por nuestros hijos. Y rapidito, el Señor, cuídalo, guárdalo, mantén tu protección, envía tu ángel. Nosotros no podemos enviar ángeles, pero podemos pedirle al Padre que envíe los ángeles. Hay una secta que nosotros podemos enviar, nosotros no podemos enviar a ningún ángel, pero podemos pedir al Padre.
3: Yes. Aleluya.
0: En el nombre del Señor Jesucristo, envíe ángeles a nuestros hijos, los protejan. Mire, yo y mi esposa nos comprometimos al pastorado y hemos mirado la mano de Dios en nuestros hijos. Hay enormes testimonios.
1: Aleluya.
0: Una vez que heló en San Antonio, que se hicieron hielo las calles por varias, más de una semana. Pues mi hijo tenía que trabajar. Dice que se trató de subir el expreso, y que nomás se descontroló y venía un semai y miren, yo digo que pues no yo sé que solo la mano de Dios lo movió por un lado y lo envió hasta el zacate, a la grama que le dice Marcelo aquí, y pasó el sema y no le pegó. Entonces, después agarró tracción el carrito de él y se fue. Mire, mi yerno últimamente trabaja en las refinerías ahí en la área de Houston.
4: ¡Aleluya!
0: Y quién sabe cómo le tuvo lloviendo y le dijeron, ¿sabes qué? Te toca trabajar el fin de semana. Ah, ok, está bien. Y pues se fue a trabajar y tenía que trabajar el sábado y el domingo que de esa semana para reponer las horas que había fallado. Y el patrón de la nada le dijo, ¿sabes qué? El día de mañana no vengas. No vengas. Y en la planta hubo una explosión donde estaba trabajando. Y el hermano, nosotros perdemos cuando nos apartamos del Señor.
4: Es así.
0: Nosotros perdemos cuando nos apartamos del Señor. Si es que mi predicación es, mire, conocer la palabra, conocer la protección que tenía Job, nomás por ser temeroso. Por ser temeroso. Dice aquí, vamos a brincar porque yo sé que me voy a tardar un poquito. Dice,
4: aleluya.
0: Déjenme leer aquí un poquito más entonces. Acontecía, dice aquí el 6. Y dice el versículo 6. Y un día vinieron a presentarse delante de Jehová los hijos de Dios, entre los cuales vino también Satanás. Y dijo Jehová a Satanás, ¿de dónde vienes? ¿Usted cree que no sabía de dónde venía? Sí sabía, pero lo preparó. Muchas veces, mire, aquí nosotros como cristianos, a nosotros, cada uno de nosotros, se nos prometió la victoria en Cristo Jesús.
4: ¡Aleluya!
0: Muchas veces vienen los problemas y mire, queremos, no, desde que me hice cristiano vienen más problemas y mejor le voy a dar la espalda a Dios. Mire, estamos sirviendo al que ya venció al enemigo en la cruz del Calvario. Somos más que victoriosos en Cristo Jesús. Todas las pruebas y todo, mire, nos están formando.
4: Aleluya.
0: Yo digo que ahí en las Fuerzas Armadas que tiene Estados Unidos, están la Army, está el Navy, está el Air Force, están los Marines, están todos esos. Y en esos, cada grupo de esos, hay soldados especiales. Elite, que son los SEALs, y usted dirá que tiene un entrenamiento más fuerte.
2: Aleluya,
4: aleluya.
0: Que no todos, mire, más que eso somos nosotros.
2: Aleluya.
0: Somos nosotros, ¿sabes qué? Porque nosotros estamos peleando con huestes satánicas del aire, aleluya, que no se ven. Esas son, pero mire, nosotros las vencemos con oración.
2: Gloria a Dios.
0: Y lectura de la palabra.
4: Aleluya.
0: Conocer quién es el enemigo para poderlo combatir.
4: Santo.
0: Viene cualquier prueba, Señor, póngase la armadura. Viene algo, mire, el apóstol nos dejó la armadura del cristiano, el yelmo, la coraza, la espada, todo nos dejó. Pero sabe que muchas de las veces la dejamos a un lado, y ya cuando la hallamos, le tenemos que hacer así, quitarles el polvo.
1: Dios.
0: Y fue el momento que, mire, vino la prueba. El enemigo de nuestras almas, mire, en lo que el Señor me ha mostrado a mí, mire, cada uno de nosotros nacimos en pecado. Cuando venemos y aceptamos al Señor Jesucristo en nuestro corazón, mire, viene y Él y mora.
4: Aleluya.
0: Lo descuidamos, dice la palabra ahí, y dice que encontró a Satanás el lugar barrido, limpio y barrido, y se fue. Y trajo otros 7 peores para morar en ese corazón que se apartó del Señor. Mire, ese enemigo que fue y buscó a otros 7, ese es el con el que nacimos. Mire, el enemigo anda con nosotros cada día, pero poderoso es el Señor que anda también con nosotros.
4: Vive
0: con nosotros. Mire, sabe sus tentaciones. lo conoce todo, todo, y le pone, ¿sabes qué? Aquí le pongo aquí, porque le gusta agarrar lo ajeno.
4: Aleluya.
0: Y le, mire, aquí le pongo la pornografía, aquí le pongo el adulterio, aquí le pone todo.
4: Aleluya.
0: El enemigo le está poniendo todo eso para que usted caiga.
4: Dios.
0: Para que usted caiga.
2: Gloria a Dios.
0: Y es que se lastima solo.
4: Yes.
0: Pero nosotros, cuando venga eso a nuestra mente, todo eso, oyes, ahí está. Robar, matar, hurtar, destruir, fornicar, adulterar, está todo eso. Está tan fuerte, sí, para nosotros reprender. Pásese el casco.
1: Santo, aleluya.
0: Que no caiga. Se le avientan dardos también, mire, tener la armadura.
4: Aleluya.
0: Bien puesta.
2: Aleluya.
1: Gloria a Dios.
0: Estaba compartiendo con nuestro hermano Marrero. Y el Señor me ha hablado bastante a través de sueños.
4: Aleluya.
1: Gloria a Dios.
0: A través de sueños. Mire, para yo llegar a pastor, el Señor me dio un sueño tras otro. Y yo los compartía con nuestro hermano. Mire, hermano, esta. Y muchas las veces le he dado un sueño que estamos como los reyes. Hoy estamos a tocar un poquito el rey Nabucodonosor.
1: Bendito Dios.
0: Del árbol que se soñó que lo que era cortado. De los de tanto sueño. Digo, Señor, ¿por qué no me dice las cosas como él? Mire.
4: Aleluya.
0: Esta última vez, hay sueños que nosotros tenemos.
2: Gloria a Dios.
0: Y para la mañana se nos olvida.
4: Sí.
0: Pero hay sueños que, mire, se quedan en nuestra mente. Esos son los que el Señor quiere poner. Gloria. Y no, que nosotros podamos interceder.
4: Sí,
0: este hermanito que yo le llegué a decir, ¿sabes qué? Yo te quiero como un hermano. Yo te quiero como un hermano. Y pues, gloria, pasaron cosas y él se fue.
4: Aleluya.
0: Y en el sueño lo miré. Miren, muchas de las veces nos apartamos de la congregación que el Señor nos puso ahí.
4: Aleluya.
0: Nos apartamos y pensamos que nosotros podemos hacer por cualquier cosa, hermano. Un desacuerdo que le llamaron la atención a sus hijos o que eso. Mire, yo aprendí bastante de mi mamá. Le voy a dar otro ejemplo. Una vez vino una hermana y pues no sé si dice la palabra, reprendió, le aconsejó a mi hermana, mira esto y esto y esto y esto. Y mi hermana rapidito fue con mi mamá, mira, la hermana esta me dijo esto y esto y esto y esto, y fíjate cómo andan las hijas de él, fíjate cómo las hijas, pero y tuvo la carada de mirarme a mí esto. Mi mamá se volteó a mi hermana y le dijo, ¿te dio un consejo bueno? Pues que sí, pues es todo lo que necesitas saber.
1: Aleluya.
0: ¿Cómo andan los hijos y las hijas y eso? A ti no te importa. Mira, si el Señor le puso a darte un consejo, tú síguelo, porque es para tu bien.
4: Aleluya.
0: Bueno, este hermanito se fue del grupo de nosotros y el Señor me lo trajo en el sueño. Y se me vino el texto. Mira, no nomás porque dice que en aquel día vamos a hacer, si el Señor, así como le dije, de venir y tocar a la puerta, hermana, háblame, oye, no te conozco. El hermanito levantó su grupo y pues ahí anda, pero si nos vamos sin la voluntad de Dios, mire, cuidado.
4: Santo Jesús.
0: Porque el Señor respalda su palabra. Usted si se va en desobediencia y usas el nombre de Dios para que alguien sane, va a sanar.
4: Aleluya.
0: Porque él no es usted, es el nombre de Dios que se está usando.
4: Aleluya.
0: Para que la persona sane.
4: Aleluya.
0: Y soñé a esta persona y le dije, mira, arregla tus cuentas con el Señor. No es que te quiera para atrás en el grupo de nosotros, pero arregla tus cuentas con el Señor. Porque en aquel día yo oía que en el sueño decía, no te conozco. Y le trataba yo de dar el consejo para que arreglara sus cuentas con el Señor. Y él se enojó bastante en el sueño. Y le digo que comenzó a caminar. Y que un tiempo. tigre le había agarrado el muslo aquí. Y mire, fíjese, lo que pasó en ese momento, estaba una bruja.
1: Bendito Dios.
0: Preparada, porque el cristiano, la única manera que lo va a atacar es cuando se aparta del Señor. Ya está apartadito, pero ya, mire, con rebeldía, un cristiano con rebeldía, mire, es presa del enemigo. Y mire, en el sueño una bruja que dice, mira, ahora sí, aquí lo termino. Y me entró bastante porque yo amo a esta persona. Y dije, tú no le hagas nada porque, mire, si usted le hace algo, usted muere. El Señor me dio la voz de autoridad. Y me quedé y me desperté ya. Y me puse a interceder por él. El Señor
4: hable. Jesús.
0: El precio que el Señor Jesucristo pagó en la cruz del Calvario. Y para que por cualquier cosa nos vayamos de donde el Señor nos puso, o de donde el Señor. Miren, muchas de las veces yo tuve un taller de enderezado y pintura. Trabajábamos con carros chocados, con aseguranzas y todo ello. Y tenía trabajadores, y cuando yo ocupaba un trabajador, le decía, mira, el día que tú ya no estés a gusto aquí, dímelo. Y a donde te quieras ir, yo, porque ahí en el pueblo donde vivo yo, Bradford, me conoce todos. A donde te quieras ir, yo hablo por ti para que te vayas y seas feliz. Digo, porque si tú estás aquí, en el negocio mío, si estás en el negocio mío, pero no te sientes a gusto, mira, vas a estar a comenzar a hablarle a los demás, a disgustar a todos los demás. Y vas a ser piedra de tropiezo. Y nosotros sabemos,
2: gloria a Dios,
0: lo que la escritura nos dice de ser piedra de tropiezo.
1: Aleluya.
0: Dice que mejor se nos sería atarnos una piedra de molino y que nos echarnos a lo más profundo del mar. Bendito es lo que Dios nos dice. Es que yo le decía a los empleados, cuando tú ya no estés a gusto, tú dime. Y yo, donde te quieras ir, yo hablo con las personas. Yo anduve de acusador de aseguranza y conozco bastantes talleres donde tú te quieras ir. Y yo les digo que eres buen trabajador y todo eso. Pero vete bien, no estés aquí a la fuerza. Mire, así es el cristiano en un día.
2: Aleluya, Señor.
1: Dios.
0: Cuando no está a gusto aquí, miren, ¿ves? Piensa, no, pues mira, voy a ir con esta persona a darle el chisme para que, mire, ya la tengan en contra del hermano pastor. Y fíjense, la palabra nos dice que mejor nos atarnos una piedra de molino, no echarnos profundo al mar. Es lo que nos dice la palabra.
1: Si es que
0: Job era varón perfecto, apartado del mal. Fíjense, las bendiciones. Ahí es donde los quiere llevar, las bendiciones.
1: Dios.
0: El Señor ha sido grande, grande en su misericordia hacia cada uno de nosotros. Hacia cada uno de nosotros ha sido misericordioso. Yo quiero zarpar o brincar a Nabucodonosor.
4: Santo Jesús.
0: Y nosotros conocemos la escritura, conocemos lo que Nabucodonosor pasó. Mire, le entró la soberbia cuando tuvo el sueño del árbol. Le entró la soberbia, ya le habían predicho lo que el sueño quería decir. Ya le habían dicho. Si es que pasó un año,
4: aleluya,
0: y se le olvidó a Nabucodonosor. Que no se nos olvide nosotros.
4: Santo.
0: Que no se nos olvide nosotros, porque mire, fíjese, todavía aquí en Nabucodonosor se derramó la misericordia hacia él.
4: Aleluya.
0: No, pues anduvo comiendo el zacate o grama, como le llaman ustedes, por 7 años. Sí, anduvo Nabucodonosor por 7 años allá como animal.
4: Santo Jesús.
0: Pero si se sigue leyendo, dice que Dios lo restauró. Y lo restauró y lo hizo más grande. Cuando levantó las manos al cielo y reconoció que no había más. A ese es el que estamos sirviendo yo y usted.
4: Aleluya. Sí, Señor.
0: Fuera de él no hay nada mejor. No hay nada mejor.
1: Aleluya.
0: Mire, se derramó la misericordia en la boca.
4: Aleluya.
0: Si nos vamos al siguiente capítulo, a su hijo, vamos a leer un poquito. Daniel capítulo 5 dice: la escritura en la pared, ¿se acuerdan de ese?
1: Sí.
0: Mire, vamos a leerlo un poquito. Dice: el rey Belsasar hizo gran banquete a 1,000 de sus príncipes en presencia de los 1,000. Bebía vino.
4: Aleluya.
0: Todo iba bien. Belsasar, con el gusto del vino, mandó, mire, fíjese, aquí es donde cayó. Belsasar conocía la vida de Nabucodonosor, su padre, sabía lo que había pasado. Sabía lo que había pasado. Sabía que su padre había agarrado esos vamos a leer.
2: Gloria a Dios.
0: Mandó que trajesen los vasos de oro, de plata, que Nabucodonosor, su padre, había traído del templo de Jerusalén. Mire, esos vasos eran del templo de Jerusalén, y se le hizo fácil. Ya en punto ebrio, punto borracho, van a los traer. Esos vasos eran especial. Eran especial. Esos vasos eran nomás para uso del Señor. Mire, así como cada uno de nosotros.
2: Amén, gloria a Dios.
0: El Señor nos hizo vasos especiales. Y tuvimos ahí, como dice el alfarero, y hubo cositas que el Señor nos tuvo que moldear de vuelta, pero después nos hizo vasos de honra. Para nomás para Él, para el uso de Él. Eso es cada uno de nosotros que estamos aquí.
4: Santo.
0: Dice:
4: aleluya.
0: Para que viviesen de ellos el rey y sus grandes, sus mujeres, sus concubinas. Entonces fueron traídos los vasos de oro que había traído del templo de la casa de Dios. Estaba en Jerusalén y bebieron en ellos el rey, sus príncipes, sus mujeres y sus concubinas. Bebieron vino y alabaron a los dioses de oro, de plata, de bronce, y también estaban usando esos vasos especiales.
4: Santo.
0: De hierro, de madera y de piedra. En aquella misma hora aparecieron los dedos de una mano de hombre que escribía delante del candelero sobre lo encallado de la pared del palacio real, y el rey veía la mano que escribía. Fíjese, escribió ahí.
4: Santo Jesús.
0: Entonces el rey padeció, se dice, puso blanco de susto, y sus pensamientos lo turbaron y se debilitaron sus lomos. Mire,
4: santo Jesús.
0: Nomás la mano y los dedos aparecieron. Fíjese todo lo que está pasando el reycito este. Yo digo que en ese punto se le quitó hasta lo ebrio. Se le quitó lo ebrio, sabía que estaba, mira, algo había pasado.
4: Dios.
0: Se le debilitaron sus lomos, sus rodillas, daban la una contra la otra. Imagínense el tembladero que estaba haciendo ahí el rey. Y el rey gritó en alta voz que hiciesen venir magos. Mire, ¿qué quiere decir? ¿Qué está pasando? Déjame zarpar aquí para el 11.
4: Santo.
0: En tu reino hay un hombre, ahí salió Daniel. Hay un hombre el cual mora el espíritu de los dioses santos, y en los días de tu padre se halló en él luz, inteligencia y sabiduría. Mire, es lo que el Señor derrama sobre cada uno de sus hijos. Como sabiduría de los dioses, al que el rey, tu padre, o rey constituido jefe. Fíjese lo, como bendijo a Dios a Daniel, lo elevó. Exacto. Y lo hizo jefe.
2: Gloria a Dios.
0: Sobre todos los magos, astrólogos, caldeos. Uy, y adivinos.
2: Dios.
0: Lo que es.
2: Uy,
0: lo que el Señor hace.
1: Aleluya.
0: Mire, porque a Daniel también le quisieron poner trampa.
4: Aleluya.
0: Pasaron una ley. Pasaron una ley, pero ya su corazón estaba dispuesto que él iba a adorar. Aleluya. Tres veces al día oraba.
4: Santo.
0: Y ahorita no va a preguntar, porque a lo mejor tan bueno, a lo mejor aquí no, pero allá en Brownsville sí. Que no oramos.
4: Aleluya.
0: No oramos.
4: Santo.
0: No nos comunicamos con el Señor. No tenemos esa relación con el Señor.
4: Santo.
0: No tenemos esa relación.
4: Aleluya, aleluya.
0: Va a venir el día. Yo le leo el Proverbios, el primer capítulo de los 20 para adelante.
2: Gloria a Dios.
0: Cuando toqué y no quisiste hablar, no hiciste caso.
2: Sí.
0: Va a venir la calamidad.
4: Santo.
0: Y después me voy a reír de ti.
4: Aleluya.
0: Qué tremendo que el Señor nos dé la espalda.
2: Sí.
0: Qué tremendo sería. Voy a brincar aquí. Al cartón. Dice, yo he oído que de ti, yo he oído de ti que el Espíritu de los dioses santos está en ti y en el y en, hablando de Daniel.
2: Gloria a Dios.
0: Si sabía que había todo eso, ¿por qué lo tenían arrumbado a Daniel?
1: Aleluya.
0: Cuando él sabía que su papá lo había puesto de jefe.
4: Aleluya.
0: Mire, muchas de las veces no nos juntamos con esa persona que nos está dando el consejo bueno.
2: Sí.
0: Y lo hacemos por un lado.
4: Vale.
0: Y luego te viene el problema. ¿Y a quién buscamos? Mira, ¿sabes qué? Este está cerca de Dios. Y es lo que decimos. Este está cerca de Dios. Háblale para que venga y ore.
2: Gloria a Dios.
0: Pues así le pasó a Daniel. Este está cerca de Dios. Háblale.
4: Exacto.
0: Vamos a brincar 18, dice, el Altísimo Dios, oh Rey, dio a Nabucodonosor tu padre el reino y la grandeza y la gloria, la majestad. Mira, está diciendo, ¿quién le había dado? Dice, y por la grandeza que le dio, todos los pueblos, naciones y lenguas temblaban y temían delante de él. A quien quería mataba y a quien quería daba vida.
4: Aleluya.
0: Engrandecía a quien quería. Exacto. Y a quien quería humillaba.
4: Aleluya.
0: Más cuando su corazón, fíjese, eso es donde entramos los cristianos.
4: Exacto.
0: Más cuando su corazón se ensorbeció y su espíritu se endureció en su orgullo. Mire, eso es lo que pasa con muchos cuando se van de las congregaciones.
4: Aleluya.
0: Eso es lo que le pasa. Eso es lo que le pasa.
4: Santo.
0: Fue dispuesto del trono de su reino y despojado de su gloria. Fíjese, el 21. Y fue echado entre los hijos de los hombres y su mente se hizo semejante a las bestias y con sus asnos monteses fue su morada. Hierba le hicieron comer como a buey.
4: Aleluya.
0: Y su cuerpo fue mojado con el rocío del cielo hasta que reconoció.
4: Aleluya.
0: Mira, hermano, ahorita el enemigo, así en las ciudades, hasta en el pueblo de Dios vivo.
1: Aleluya.
0: El enemigo ha traído mucha droga.
4: Aleluya.
0: Y como andan las personas ahí retorciéndose ahí en feo en la fe, mire, es el puro enemigo que los quiere traer. Y hasta ahí nos quiere llevar a todos nosotros.
4: Aleluya.
0: A ese punto.
5: Si le dejamos una abertura pequeña, el enemigo entra.
2: Ay, y mire, ya.
5: No viene solo, viene consciente.
1: Dios.
4: Santo Dios.
5: Viene consciente y quiere destruirnos el enemigo. El enemigo quiere destruirnos. Dice que el Altísimo Dios tiene dominio sobre el reino de los hombres y pone sobre él al que le parece. Vamos a brincar un poquito más. Dice ya sabe que el 25 dice, el 24, entonces de su presencia fue enviada la mano que trazó esta escritura. La escritura que trazó es Mene, Mene, Tekel, Ursapim. Dice, esta es la interpretación del asunto. Mene, contó Dios tu reino y le ha puesto
4: a fin.
6: Santo Dios.
5: Tekel, pesado has sido en la balanza y fuiste hallado falto. Pérez, tu reino ha sido roto y dado a los hombres, a los medos y los persas. Entonces mandó Belsasar vestir, quiso arreglar las cosas. Belsasar, entonces mandó Belsasar vestir a Daniel de púrpura y poner en su cuello un collar de oro y proclamar que él era el término, y le hubiera puesto primero, pero todavía tenía soberbia, todavía tenía ambición. Y proclamar que él era el tercer señor del reino. Mire, aquí el siguiente versículo es lo aterrador. Es lo aterrador. Mire, porque el Señor tiene misericordia del que quiere tener misericordia. Pero si sabe él que en el futuro nuestro, si nos apartamos de él, vamos a hacer problemas. Mira aquí lo que le pasó a Belsasar. El 30.
2: Aleluya.
5: La misma noche fue muerto Belsasar, rey de los caldeos.
4: Santo Jesús.
5: Aleluya. Esa misma noche, mire, le cortó.
1: Gloria a Dios.
5: Se había burlado del Señor. Mire, muchas las veces cuando le damos la espalda a Dios, es lo que se nos hace fácil.
1: Santo Dios.
5: Burlarnos.
2: Bendito Dios.
5: Que Dios tenga misericordia. Que Dios tenga misericordia. Y yo digo, hermano, muchas las veces, como digo, como pastores, el Señor nos y cada uno de nosotros sabemos. Cuando vemos a la persona, sabemos si en verdad han entregado su corazón.
4: Aleluya.
5: O su corazón le pertenece a otra cosa.
2: Gloria a
1: Dios.
5: Su corazón le pertenece a alguien más. Dice.
4: Alabado Dios.
5: Y con esto voy a concluir. Qué breve. Proverbios 23, versículo 26.
4: Aleluya.
1: Aleluya. Aleluya.
4: Vive Dios. Aleluya. Grande eres Dios. Aleluya.
5: 23, 26.
4: Alabado.
5: Y este día, si no hemos completamente entregado al Señor, mire, los que perdemos somos nosotros.
4: Yes.
5: Ya les dije del Job, cómo era bendecido. Tenía cercado el Señor sus hijos y todo lo que tenía. Y no queremos esa protección.
4: Aleluya.
5: Estamos expuestos al enemigo. El 26 dice así. 23, 26. Dame, hijo mío, tu corazón. Y miren tus ojos por mis caminos.
2: Aleluya.
5: Es lo que el Señor quiere.
4: Vive Dios.
5: Es lo que el Señor quiere.
1: Aleluya.
5: Que le entreguemos verdaderamente nuestro corazón al Señor.
4: Santo Jesús. Aleluya.
5: ¿Qué nos impide?
1: Gracias.
5: ¿Qué nos puede, qué nos ofrece el mundo? ¿Qué nos ofrece el mundo?
4: ¡Aleluya!
5: Hay una y muchas veces porque yo pasé

0: nos creemos bien, bien sabios nosotros en nuestra propia opinión, como dice la palabra.
1: Gloria a Dios.
0: Queremos lo de Dios.
2: Aleluya.
0: Pero también nos atrae lo del mundo.
2: Santo.
0: Y le dijeron a este personaje: oye, haz tu mente.
1: Aleluya.
0: ¿Qué es lo que quiero? ¿Quiero lo de Dios o quiero lo del mundo?
2: Aleluya.
0: Y pues se creía bien sabio este, dice: ¿sabes qué? Ni lo de Dios total, ni lo del mundo total.
2: Aleluya.
0: Aquí me quedo en el cerco.
2: Santo.
0: Aquí en el cerco. Y le dijo Satanás: pues el cerco es mío.
2: Aleluya. Santo.
0: Hermanos, perdemos más.
3: Aleluya.
0: La protección que tuvo el Señor para Juan. Con vos, esa misma protección pueden tener nuestros hijos.
2: Yes.
0: Mire, si no nos hacemos de mente de servirle al Señor, mire, nos va a dar, porque nuestros ojos van a ver, a nuestros hijos, nuestros nietos, nuestros bisnietos van a andar perdidos y nos va a dar lástima. Había un señor ahí donde cuando estaba creciendo. Un señor se llamaba Pedro. Y era bien borrachito. Ya era alcohólico el señor ese. Era alcohólico. Y pues los muchachos jóvenes de ahí lo agarraban como quien dice, como un títere, un trapo o algo así. Dice: Pedro, ¿quieres una cerveza? Sí. Y era borrachito, lo agarraban. Miren, lo agarraban de lo detrás del pantalón y lo traían allí como juguete, como mono ahí. Y ¿sabes qué es lo más triste? Yo a mí fue lo que me, el hijo de él estaba mirando como estaban tratando al papá.
2: Aleluya. Nada así,
0: hasta allá el enemigo quiere tumbarnos, hacer, mire, ¿qué pasaría por la cabeza, la mente de ese hijo? Ver cómo estaban tratando a su papá. Mire, si no es usted ahorita, si no seguimos en el camino del Señor, así nos van a estar nuestros hijos, nuestros nietos, nuestros bisnietos. Porque comienza. Yo había puesto este ejemplo también cuando nos invitó el hermano para Puerto Rico. Nos gozamos bastante ya con los hermanos de Puerto Rico. Le llevé a la congregación, fui y compré dominós, no para jugar, nomás para hacer una reflexión.
2: Ajá.
0: Compré dominós y los paré. ¿Sí saben qué son los dominós, right?
3: Yes.
0: Los paré todos así. Y ya miraba el jueguito ese que tumba uno y no se va a caer nada.
2: Mira,
0: así son las generaciones. Te tumba a ti y va a tumbar todas las demás generaciones.
2: Yes.
0: Ya cuando le puse el ejemplo ese, entre todos los dominós puse una piedra. Dije: este es Jesucristo. Cuando vienen y se topan,
3: ¡aleluya!,
0: que las generaciones están cayendo, se topan y conocen al Señor Jesucristo, de ahí para adelante todos los dominós quedan parados.
2: ¡Aleluya!
0: Mire, hermano, el Señor quiere bendecirnos.
2: Yes.
0: En su mente, mire, dejó su trono de gloria.
2: ¡Aleluya!
0: ¿Usted sabe qué quiere decir eso? No le hacía falta.
3: ¡Aleluya!
1: ¡Gloria a Dios!
0: Pero dice que miró como el enemigo había hecho con la humanidad.
2: Santo Jesús.
0: Y quiso enviar ese rescate para nosotros. Ese rescate, que mire, solamente Jesucristo puede traer ese rescate.
2: Aleluya.
0: Lo envió para nosotros.
2: Yes.
0: Y ¿sabe qué? Muchas de las veces, en la iglesia nosotros nos íbamos y dábamos, o estaba frío, café calentito, y unos tacos ahí para los homeless ahí. Dábanos. Y muchos lo aceptaban, pero uno que otro, mire, parecía que nos habíamos topado con el mismo diablo. Y sabe qué, muchas de las veces cuando usted da un tratado a una persona para que se salga de eso, para que le vaya bien, porque conocemos que no solamente con el Señor nos va bien.
3: Aleluya.
0: Nos rechazan.
2: Aleluya.
0: Ese folleto nos lo rechazan, lo tiran. Lo tiran. Y uno se siente mal. No se sienta mal. Desde ahorita le digo, no se

0: sienta mal. En aquel día, cuando el justo juez los llame a su presencia, dice: mira, aquí tuviste esta oportunidad.
1: Aleluya.
0: Y no la quisiste.
1: Yes.
0: Pero el Señor nos pone a cada uno a dar esa oportunidad. Tiran el folleto, déjelo que lo tiren. Le voy a dar otro testimonio. Ah, mi tío, tenía un tío que era banquero.
2: Bendiga a Dios.
0: Y en la ciudad, pues yo, nosotros vivíamos en Brazos, la ciudad mexicana es Matamoros. Y pues andaba una viejita repartiendo tratados.
2: Gloria a Dios.
0: Y le dijo a mi tío: mire, había habido una devaluación del peso, que valía el peso mucho menos. Y salió mi tío con el pensamiento de quitarse la vida.
3: Bendito Dios.
0: De quitarse la vida. Pero estaba esta viejita. Cristo te ama. Cristo te ama, y le dio el tratado. Si es que en vez de irse a su casa y tronarse los sesos, le habló mi mamá, que sabía que era cristiana.
3: Aleluya.
0: Y hubo un cambio. Pero mire, ha habido testimonios de que personas, ahí los tratados tirados, los levantan. Sí. Y llegan al conocimiento. Mire, ese tratado dice la palabra que no vuelve vacía.
2: Señor.
0: No vuelve vacía, hermano.
1: Santo Jesús.
0: La palabra de Dios no vuelve vacía. El Señor va a usarle. Mire, si el Señor nos manda limones, hacemos una limonada, tomamos una limonada. Ese tratado que le tiraron, que le hizo sentir mal, mire, el Señor va a traer una alma a los pies del Señor. Y cuando estemos en su presencia, el Señor sabe todos los sentimientos que pasamos como
1: cristianos.
0: Cuando nos rechazan, el Señor sabe cada uno de ellos. Pero mire, usted siga hablando. Usted siga hablando. Lo rechazan, usted siga diciendo. Y dígale, ¿sabes qué? Tal vez esta sea la última oportunidad. Esta oportunidad que tienes ahorita, tal vez no la tengas después. Pero si tienes más oportunidad, gloria a Dios. Pero si no, mira, esta te va a quedar en la conciencia que tuviste a la puerta de que el Señor te diera la vida eterna.
1: Aleluya.
0: Y la rechazaste.
1: Dime,
0: usted sígale hablando a las personas.
2: Gloria a Dios.
1: Aleluya.
0: Usted sígale hablando. Es el trabajo. En su palabra dice ir y predicar el evangelio a todas criaturas. Se predica a través, mira, de cómo se comporta.
1: Aleluya.
0: ¿Cómo se comporta uno? Y muchas de las veces, y pues no que no más en las mujeres, pero también en los hombres. Oye, mira, esta es de cristiana. ¿Y por qué? Por el vestuario.
3: Aleluya.
0: Bueno, a Pedro lo conocieron, oye. Tú eres uno de ellos. ¿Por qué dices? ¿Cómo hablas? Mire, si es que el Señor tiene grandes bendiciones para cada uno de nosotros. Vamos a seguir sirviendo al Señor. Mire, el Señor no viene pronto.
2: Gloria a Dios.
0: Ya viene el Señor. Mire,
1: aleluya.
0: Yo le digo a la congregación, mire, aguante un poquito más. Aguante un poquito más. Que no va a sentirse mal, no va.
1: Santo.
0: You're not gonna regret it. ¿Cómo se? El de regret en español.
2: Sí. Sí,
0: no te vas a arrepentir de haberte aguantado un poquito más. Mire, las cosas del mundo no se van a comparar con lo que el Señor tiene para nosotros.
1: Santo, eso es. Amén.
0: No se va a comparar nada de ello. Si es que
1: Dios,
0: sigamos adelante.
1: Amén.
0: Sirviendo al Señor.
1: Santo.
0: Pues aquí, con esto culmino, hermano, que el Señor haya hablado sus vidas y sus corazones.
1: Señor.
0: Y pues aquí vamos a estar hasta el viernes con nuestro hermano. El sábado ya salíamos temprano. Es que siempre que vengo aquí me gozo bastante. Es que fue un placer visitar nuevos pastores. Y pues oración, ayuno y lectura de la palabra para que lleguen a conocer.
1: Amén.
0: Para que ustedes llegan y necesita de Dios y le toca su puerta.
1: Santo.
0: ¿Eres tú? Sí, aquí tengo tu respuesta, vámonos.
1: Amén.
0: No, ¿qué? yo le decía a la congregación
2: Santo
0: que quien se le llega a las 2, 3 de la mañana y le toca la puerta y usted no lo conoce, le va a abrir la puerta. ¿Quién? Pues arrimémonos más a las cosas del Señor para que el Señor nos conozca. Dejo el lugar a nuestro hermano Marrero, que el Señor los bendiga.
1: Amén, amén.
0: Bendiga a uno de ustedes.
2: Gloria a Jesús.
4: Gloria a Dios, aleluya. Dios los bendiga.
5: Amén.
4: Cuando se gozaron.
5: Amén.
4: Ahí estaba, aleluya. Bajando, aleluya, como filigrama, así. Golpe a golpe, Dios hablando.
3: Gloria a Dios.
4: Aleluya. El tiempo que estamos viviendo es final.
2: Gloria a Dios.
4: Naturalmente lo sabemos.
2: Santo.
4: Lo que tenemos que hacer es no dejando de engañar por el enemigo. Seguir buscando a Cristo, el que pueda ser hallado. Y no encuentra la situación que usted le venga a la vida. Acuérdese que tiene solución a todos los problemas.
3: Aleluya.
4: Vaya de jodilla y dígale, Señor, aquí está mi problema y entrégueselo.
2: Gloria a Dios.
4: Pero no se eche los problemas en los bolsillos. Y después se sienta a orar y no puede sacarlo porque no le da tiempo. No, Señor, que prenda el tiempo. Y esa maya aquí, echa maya, y eche, aleluya, por delante la bendición que Dios le ha dado. Nosotros somos bendecidos.
3: Gloria a Dios.
4: Y estaba analizando y pensando yo. De momento yo miré aquí la casa. Y yo dije, adiós, hermano Payito, ¿qué pasó con los pecos? Con un pez cabeza. Ah, lo tienen por allá. Ah, sí, porque yo estaba pendiente, porque yo siempre que vengo veo que el hermano es un contratista. Él es un ingeniero. Y no es agrónomo, es de construcción. Siempre está haciendo edificios aquí. Aleluya. Así que lo gozamos. Dios bendiga a nuestro hermano y amigo, compañero de milicia.
3: Aleluya.
4: El pastor José Rodríguez Junior Chía. Por haber estado con nosotros. No tengo duda de que Dios nos ha hablado.
2: Gloria a Dios.
4: Y va a seguir hablándonos. Pero ¿qué hay que hacer? Obedecer.
2: Gloria a Dios.
4: Hoy que habló a través del hermano. Luego te va a hablar a través de otro y a través de otro, pero sigue escuchando la palabra y vívela.
3: Aleluya.
4: Y anda tuya.
2: Amén.
4: Para que vea la gloria de Dios en tu vida. Amén. Que lo gozamos, hermano, y el tiempo avanza.
2: Gloria a Dios.
4: Y tenemos que llegar allá principalmente antes de las 3 de la mañana. La pastora cambió. Antes de las 3 de la mañana. Porque ya a las 3 de hoy, pues ya no. Pero la mañana sí.
2: Ya.
4: Y yo sé que si lo vas a llevar Dios allá algún día. Así que sé que quiere oración, ¿verdad? En esta hora, por cualquier situación que tenga, usted levanta su mano y ora. Pero si no, vamos a hacer una cosa. Vamos a orar por todos nosotros en esta hora. Porque a todos nos hace falta, amado, de una forma u otra, un poquito más de esfuerzo.
2: Amén.
4: Tenemos que hacerlo nosotros. Pues ya Jesús lo hizo por nosotros y ya pagó el precio. Lo que tiene que acercarte a Jesús. Aleluya, y Él se acercará a vosotros. Vamos a estar de pie para ti, orar por todos. Aleluya, y que Dios se glorifique conforme su voluntad.
2: Gloria.
4: Usted va a levantar su mano ahí, la que
2: quiera,
4: la que no tiene mano a la cabeza.
3: Aleluya.
4: Gloria a Dios. Padre, en el nombre poderoso de Jesucristo, te doy la gloria a ti. Porque tú has hablado a nuestra vida a través de tu siervo que has traído de brazo, y que yo sé, Padre mío de la gloria, que de una u otra forma tú la has usado para llevar palabra de vida eterna a nosotros. Ese esfuerzo que necesitamos hacer todos los días, que muchas ocasiones quizás no lo estamos haciendo, pero tú demandas de nosotros, Padre mío, ese esfuerzo. Te pido por cada uno de los hermanitos que han estado aquí, que están aquí con su mano levantada. Que tú pongas tu mano poderosa sobre cada uno de ellos. Que sientan tu poder, tu gracia. Aleluya, pero tu gracia salvadora. Que los llene de tu presencia y de tu poder. Y que les ayude a seguir hacia adelante.
2: Aleluya.
4: Que si hay alguno que está sintiéndose ya, Padre mío, que está a punto, Padre Santo, de retroceder, de entregar los báltulos. Aleluya. Y de caerse en derrota. Y que tú los toques, Padre Santo, y ayude. Porque tú eres el Todopoderoso Dios. ¿Y a quién iremos, Señor?
2: Aleluya.
4: ¿A quién? Si solamente en ti es donde único encontramos palabras de vida en
2: Dios. Gloria a Dios.
4: Y has recibido hoy, Padre mío, de parte de tu siervo. Por eso quiero, Padre, que esas palabras que le grabar en el corazón de cada uno para ponerla por obra.
2: Gloria
4: a Dios. En nombre, en todo, poderoso Dios. A ti te damos la gloria y te damos la honra.
2: Gracias.
4: En el nombre de Jesús.
3: Amén.
4: Bien, pues vamos a despedirte una vez. Yo quería que la pastora me pillara el culto. ¿Dónde está nuestra pastora? Pastora, venga. Venga por aquí. Aleluya. Y ella que nos va a saludar porque ella es de aquí de la casa y nos recibió.
5: Amén. No, gracias a todos por estar en esta tarde aquí. Esto me hacía mucha falta, para que lo saben.
4: Yes.
5: Le doy las gracias a los pastores.
4: Aleluya.
5: Que vinieron hoy, son bien recibidos. Les parece que esta es su casa también.
4: Aleluya.
0: Aleluya.
5: Estarán con las puertas abiertas. Dios les bendiga a todos. ¿Y qué puedo decir? Feliz y en paz.
4: Amén. La gloria de Dios. Bien, amados. Aleluya. Gracias, pastora. Dios la bendiga mucho.
5: Amén.
4: ¿Y sabe qué? La veo más posarante. La veo más llena de gozo. Parece que.
5: Ay, no, gloria a Dios. Sí. Gloria a Dios. Sí, claro que sí.
4: Bien, bueno. Así que, amados hermanos, nos falta algo. Y es que un culto sin ofrenda es completo.
0: Sí,
4: se llama a colectar la ofrenda, amén. Aleluya, para que así completemos el servicio. Vamos a despedir el culto. Y yo como que tengo una nariz para los bloques, me huele a muchas cosas por eso. Aleluya, nos vamos a gozar. Como siempre que venimos acá. Amén. Ah, ¿tú quieres dinero? Ah, dinero. Aquí está.
3: Gloria a Dios.
4: Yo no te lo
2: di, mi amor. Gloria
4: a Jesús,
2: aleluya.
3: Gloria a Dios.
2: Toma. Gloria al que vive.
0: Santo
2: aleluya.
0: Dios. Aleluya.
4: A Dios le damos la gloria. Sí, completo.
0: Empieza,
4: güey. Yo pido muerta cuando me confunde con otra persona que no es cristiana. Si me confunden con Trump, tengo que pedir vuelta porque Trump no es cristiano. Aunque yo creo que últimamente se ha convertido a Cristo, ¿sabes? Estamos convertidos en muchos cristianos, ya es el matiarado. Pues no se convierte, hermano, se muere, porque esto aquí no es fácil. Ahí la presidencia de los Estados Unidos no es fácil. Bien, vamos entonces, amados hermanos, ya que estamos de aquí, a orar, y ahí nos vamos en oración, agradeciéndole a nuestros pastores locales, la pastora Ville y el pastor Pedro Andino, los dos andinos, ¿sabes? Por si acaso. Que Dios me lo bendiga y me lo cuide, bendiga a toda su familia. Y agradeciéndole la invitación.
2: Aleluya.
4: A todos, porque siempre.
3: Gloria a Dios.
4: Y a Magui. Yo, hermana Magui, Dios le bendiga.
3: Amén.
4: Hay algo por ahí. Ella me mira. No, yo le digo ahorita. Gloria a Dios. Aleluya. Amén, amado. Así que vamos a orar entonces. Cierra los ojitos. Si quiere levantar su mano derecha, hágalo también para que así el Señor nos glorifique más. Padre, te doy gracias en el nombre de Jesucristo. Reconociendo que como Dios Todopoderoso, que has hablado a nuestras vidas hoy. Aleluya, más que ayer.
2: Aleluya.
4: Pero no más que mañana, porque cada día va a seguir hablando. Te va a seguir glorificando, Padre. Y pidiendo que tú bendiga esta familia para
3: que
4: este
3: gloria
4: a Dios. Aleluya, Regina y Pedro Andino, que los cuide y los proteja. Que bendiga a todos, aleluya, sus
2: hijos,
4: todos sus hijos, hijas, nietos, nietas, nietos,
3: nuevas.
4: Donde quiera que se encuentren, Padre,
2: dígale
4: a ellos esa bendición especial. Y en especial, Señor, a María Cristina.
2: Gloria a Dios.
4: Hermanita, Señor, que no es que no lo amamos a nosotros más que a ella. La amamos todos iguales, pero ella ha llegado muy profundo en nuestro corazón. Bendícela y cuídala y bendice a todo Padre Santo, porque tú eres el Todopoderoso Dios.
3: Aleluya.
4: Padre amado, te pedimos que nos lleves en
2: paz a
4: los respectivos hogares,
2: libres
4: de accidentes y de peligro, con la bendición del Padre, del Hijo y del Espíritu Santo.
1: Amén.
4: Sin santidad,
1: nadie es el Señor.
4: Y la iglesia del Señor dice:
1: Amén.
4: Me lo bendiga, Dios me lo cuide, Dios bendiga a todos los hermanos que tuvieron una sintonía, que gracias por sintonizarnos.
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Quiero invitarle a que cierre sus ojos conmigo y que cantemos juntos al Señor esta oración. Que le digamos: Señor, yo quiero ser como eres tú. Pon en mí tu corazón.

lo digo, llegó mi momento de desquite. Y ti, llegó mi momento de desquite, pastora, porque el diablo da duro, y sabe por dónde dar. Pero cuando yo llego a la casa de Dios, aguántate ahora. No, no, no, no. Es que el que vive lo que yo estoy hablando puede entenderlo.

0: Hermano, que el Señor le bendiga.
1: Amén.
0: Que le bendiga más.
1: Amén.
0: Santo Jesús. Vamos a buscar la palabra en Génesis. Gloria a Dios, Santo Jesús. 28:10. Gloria a Dios.
2: Gloria a Dios.
0: Gloria a Dios, Santo Jesús.
2: Gloria a Dios.
1: Gloria a Dios. Amén.
0: Vive Jesús. Gloria a Jehová. Génesis 28:10. Amén. La palabra se lee en nombre del Padre, del Hijo y del Espíritu Santo.
1: Amén.
0: Salió pues Jacob de Beerseba y fue a Arán y llegó a un cierto lugar y durmió allí porque ya el sol se había puesto. Y tomó de las piedras de aquel paraje y puso a su cabecera y se acostó en aquel lugar. Y soñó, y he aquí una escalera en aquel lugar. Y soñó, y he aquí una escalera.

0: al occidente, al oriente, al norte y al sur. Todas las familias de la tierra serán benditas en ti y en tu simiente. He aquí, yo estoy contigo y te guardaré por donde quiera que fueres, y volveré a traerte a esta tierra, porque no te dejaré hasta que haya hecho lo que te he dicho. Y despertó Jacob de su sueño y dijo: ciertamente Jehová está en este lugar. Y no lo sabía, y tuvo miedo y dijo: cuán terrible es este lugar. No es otra cosa casa de Dios y puerta del cielo. Y se levantó Jacob de mañana y tomó la piedra que había puesto de cabecera y la alzó por señal y derramó aceite encima de ella. Y llamó el nombre de aquel lugar Betel, aunque Luz era nombre de ciudad primero. E hizo Jacob voto diciendo: si fuere Dios conmigo y me guardare en este viaje en que voy, y me diere pan para comer y vestido para vestir, si volviere en paz a casa de mis padres, de mi padre, Jehová será mi Dios. Y esta piedra que he puesto por señal será casa de Dios, y de todo que me dieres el diezmo apartaré para ti. Amén, gloria a Dios. Gloria. Se pueden sentar, vive Jesús.
1: Santo Jehová.
0: Gloria a Dios, Santo Jesús, mi alma te adora. Vive Jesús. ¿Verdad? En la palabra, en los capítulos anteriores, la palabra menciona, gloria a Dios, Santo Jesús, que Jacob estaba huyendo de Esaú.
1: Poderoso Dios.
0: Por la razón de que él huía de Esaú, ¿por qué? Porque él tomó su bendición, su primogenitura. Pero ¿quién fue que de un principio no le dio importancia a la primogenitura? Esaú mismo. Lo vendió por un plato de lenteja, que si lo venimos a ver, lo intercambió. Como dice, es como dice: si nací yo primero, ¿qué? ¿Cómo tú vas a coger mi primogenitura si yo nací primero? Ay, dale, dale, cógelo, que dame el plato, que me estoy muriendo de hambre. Porque por lógica humana, porque la mente de Saúl estaba en lógica humana. Lógica humana, jamás de los jamases, tú puedes ir al primer lugar de tu hermana.
1: Gloria a Dios.
0: Ni tú a la tuya. Ni tú a la tuya. Porque por lógica humana,
1: gloria a Dios,
0: cada cual tiene un orden. En mi casa yo soy la primera de mi mamá.
1: Gloria.
0: Que mis hermanas, ahí yo puedo decir, me gustaría cambiar con mis hermanas, pero no puedo porque me tocó a mí que ser la mayor. No puedo cambiar ese orden, ¿ok?
1: Gloria a Dios.
0: Porque por lógica humana es esa. Y Esaú tenía la mente, ¿qué? Terrenal. Pero Jacob tenía la mente, aunque no había conocido a Dios, porque aquí te lo está diciendo, él le tuvo un encuentro real con Dios. Como Job, de oídas te había que
1: oído.
0: Porque aunque la mamá o el papá le haya inculcado a ambos la palabra de Dios, pero a quien más le llegó fue a quién, a Jacob. Pero todavía no había tenido un encuentro real con Dios. Y Esaú era como que, ay, es de ese muchachito que le gusta irse a casar y coger todo el monte. Exacto, o sea, yo voy a hacer las cosas como yo quiera. Y eso en la Biblia lo va confirmando. Porque cuando ellos fueron grandes, ¿qué sucede? Esaú coge mujeres que le fueron de qué, de amargura a sus viejos. Él no cogió una, él cogió dos. Y después, para adornar para llenar el frosting y adornar el bizcocho bien bonito, él tomó a Mahalat. ¿Y quién es Mahalat?
1: Gloria a Dios.
0: La hija de Ismael. Él hizo quizás un pacto con el tío. Porque es que mi papá no se puede quedar, es que esto no se puede quedar así.
1: Gloria
0: mi papá bendijo a mi hermano y a mí me tocó las maldiciones. No, esto no.

0: puede quedarse así. De una forma u otra, yo tengo que hacer que Isaac se arrepienta de lo que hizo.
1: Gloria a Dios.
0: Y por lógica humana fue donde quién. ¿Dónde el quién? El mayor. Por lógica humana fue al mayor. A su tío. Y su tío, como quería vengarse de su hermano, ¿qué hizo? Pues digo, vamos a hacer un trueque, vamos a hacer un acuerdo entre tú y yo. Estoy parafraseando, es que no sé qué pasó ni nada, porque la Biblia no lo registra. Pero si él tomó la hija de su tío, su prima, era para hacerle la vida más de cuadrito, ¿a quién? A su padre.
1: Vive Dios.
0: Y toma la hija de él. ¿Y era quién? ¿Dónde estaba Mahalat ubicada? En Egipto.
1: Gloria a Dios.
0: ¿Cómo va la genealogía, verdad? ¿De dónde sale la mamá de él? De Egipto. Y yo me estaba haciendo la pregunta, yo, ¿cómo, antes de ver esa parte, verdad, de la serie, cómo rayo Sara tuvo una sierva egipcia?
1: Gloria a Dios.
0: Y siempre me pregunta y ahí me contestó, cuando ella fue para Egipto, tuvieron que sacarla con todo y Abraham pues salió bendecido, ¿verdad? Le tocó a ella que una sierva también, para que le sirviera. Y le tocó una egipcia.
1: Gloria a Dios.
0: Pero Dios estaba que en todo momento.
1: Gloria a Dios.
0: El desespero humano hace cometer errores que después nos podemos lamentar. El desespero, la prisa, la angustia, que lo pudimos ver y palpar en la historia de Sara y quizás en la historia de cada uno de nosotros en algún momento que nos desesperamos porque queremos algo, no lo vemos y pensamos como que pues este es el correcto, esta es la acción correcta que voy a hacer, que voy a tomar. Sí, es la correcta porque voy a ayudar a Dios en tomar la decisión. Pero nosotros los humanos, ¿ayudamos a Dios en tomar decisiones? No. Dios es el único que toma decisiones en cada paso que nosotros damos. Tú tienes que decir, Señor, es tuyo. Si es tuyo, ábreme las puertas. Si no es tuyo, empieza a cerrarme las puertas. ¿Pero tú crees que Sara lo pidió así? No. Sara se fue por mente humana. ¿Pero cómo va a ser? Si Dios dijo que íbamos a tener descendencia como la arena del mar y si yo soy estéril. ¿Tú no ves que yo soy estéril? A lo mejor por medio de ella puedes hacer.
1: Gloria a Dios.
0: Quizás a Abraham no le gustaba mucho la idea, quizás. O quizás ni corto ni perezoso dijo, bueno, puede ser que sí. Y trataron de aquí, de ayudar a Dios. A Dios nadie se le puede ayudar. Que hasta el sol de hoy todavía ese error cuesta vidas. ¿Ok? Hay decisiones que cuesta lágrimas. Y eso sigue, mira, por los siglos de los siglos, o por décadas, sigue que ese error, esa prisa, sigue sacando lágrimas. Y las lágrimas las pagan los menos inocentes. ¿Qué culpa tengo yo que hizo mi bisabuela o mi tatarabuelo allá en el... ¿Qué culpa yo que mis abuelos vinieron también una parte de España y de que se cruzaron, yo no sé, con uno o con el otro? ¿Qué sé yo? No sé. Pero solamente Dios sabe. Yo no tengo culpa de lo que hicieron mis abuelos en aquellos entonces. Pero me tocó vivir. Y tengo que seguir. Jacob sale huyendo. Mejor me voy. Por lo menos los papás dijeron, por favor, no tomen hijas de Canaán. Vete a Labán, el hermano de tu madre, y ve, cógete una de las hijas de él. Y ten descendencias como las arenas del mar, ten todo lo que Dios le prometió a Abraham, le prometió a Isaac, que te lo dé a ti.
1: Gloria a Dios.
0: Que seas tú. ¿Jacob era el mayor o el menor? El menor, ¿verdad? Isaac, ¿era el mayor o era el menor? El menor. Menor, menor, ¿verdad? Estéril, estéril. Menor, menor. Cosa difícil, ¿verdad? Cosas que la lógica humana no va a poder cuadrar, el que uno dice, Dios mío, Señor, ¿pero qué es esto? Jacob huye porque tiene ¿qué? Miedo. El miedo invadió ¿qué? Invade la vida de cada uno de nosotros. Me voy, pero me voy con lo que tengo. No tengo nada. No tengo nada. Por eso es que él dice ahí en su palabra que cuando llegó el atardecer, cuando ya le tocó descansar, ¿dónde apoyó su cabeza? Una piedra. Las piedras son cómodas. Oh, wow, pero yo creo que esa piedra tiene una forma bien llamativa, que dijo, aquí voy a acostarme, ¿verdad? La voy a coger de almohada. Usualmente uno coge mejor el brazo, ¿verdad? Que está más cómodo, aunque uno amanezca después con el brazo todo adolorido. Pero él cogió una piedra. ¿Por qué? No sé. La lógica humana mía no la entiende, no comprende por qué y qué tiene esa piedra que la encontró bonita para poner la cabeza ahí. Porque incómodo no estaba, incómodo sí estaba. Pero más sin embargo la palabra dice que él salió ¿qué? Soñando. ¿Y soñó con qué? Una escalera que subía y que otra bajaba. Pero arriba estaba ¿quién? Jehová. Ángeles bajaban, ángeles subían. Ese temor, esa preocupación, esa angustia, a lo mejor cada ángel bajaba, recogía y entregaba a Jehová. El temor y la angustia, la desesperación de Jacob. Sus preocupaciones la estaban recogiendo ¿qué? Ellos. Jacob dormía, pero nosotros oramos. Y entregamos a Dios. Es lo mismo. Porque tú tienes que descansar en la promesa de Dios que Dios nos ha dado a cada uno de nosotros. ¿Qué nos dice a nosotros? ¿Entregar qué? Entrega tus cargas a Él. Que Él tiene que cuidado de qué? De nosotros. ¿Por qué nosotros nos angustiamos y nos preocupamos por cosas que la mente humana y humanamente no puedo hacer, no puedo cambiar, no puedo mover, no puedo hacer nada? Solamente la fe en Dios puede que hacer milagros. Pero en ese momento le tocó a Jacob que ángeles bajaban y ángeles subían. Pero ¿sabes qué? Pero era que la gloria de Dios. Jacob comenzó a tener su experiencia con Dios y pudo entender que ahí estaba Dios. Por eso dice, y tuvo miedo. Cuando despertó del sueño y dijo, ciertamente Jehová está en este lugar y yo no lo sabía. Y tuvo miedo y dijo, cuán terrible es este lugar. No es otra cosa que casa de Dios y puerta del cielo.
1: Gloria a Dios.
0: Se levantó Jacob de mañana y tomó la piedra que había puesto en la cabecera, la alzó por señal y derramó aceite encima y llamó aquel lugar Betel, aunque Luz era el nombre de la ciudad primero. E hizo Jacob que votos, ¿a quién? Voto viene siendo promesas, diciendo, si fuere Dios conmigo y me guardare en este viaje en que voy y me diere pan para comer y vestidos para vestir, si volviere en paz a casa de mi padre, Jehová será mi Dios. Y esta piedra que he puesto por señal será casa de Dios y de todo lo que me diere el diezmo apartaré para ti. Jehová será mi Dios. Él estaba ¿qué? Activando su fe. Si me provees pan, me provees vestido, me provees todo, entonces yo creo que tú eres Dios. Y Jehová será ¿qué? Mi Dios. Y Jehová fue proveyéndole a él todo. Todo para que él entendiera que Jehová es su Dios. Muchas veces nosotros decimos, Señor, yo quiero esto, yo quiero lo otro, yo quiero aquí, yo quiero allá, que si pito, que si flauta. ¿Es la voluntad de Dios? No, no sé. Dios lo que quiere eso para mí, me va a hacer beneficio para mi alma, me va a traer bendición para mi vida, no sé. Pero si usted sabe que cada decisión que usted vaya a tomar, usted piense y analice, Señor, esto es tuyo. Me traerá bendición y me añadirá más para la salvación, o será bendición, pero a la misma vez va a perder mi alma. Porque hay bendiciones que para el hombre parece que es que lo correcto, pero usted tiene que pensar y analizar, ¿me ayudará para la salvación de mi alma o me va a causar perdición de mi alma? Señor, ¿qué yo hago? Porque muchas veces nos encontramos encrucijadas. ¿Cuántas veces estamos pensando en volver el trabajo? O conseguir un trabajo, sea de como que sea. ¿Por qué? Porque la ansiedad y el desespero, como uno dice, que uno quizás lleva internamente, ¿verdad? Y uno dice, quiero aportar, pero no sé cómo aportar. Quiero hacer esto, pero no sé cómo hacerlo. Señor, ayúdame. Pero sé que si yo sé, un empleo es que una bendición económica. Pero para mi alma, no. Depende de donde estemos ubicados. Porque después vamos a llegar a un trabajo de nuevo y el tiempo en que uno tenía para desapartarse para Dios, para hacer las cosas para Dios, empieza uno que bajar, empieza a bajar la guardia. Entonces, esa bendición se va a convertir ¿en qué? En maldición. Pues Señor, ayúdame, Señor, súpleme, aunque sea el día a día, Señor, dame el día a día que yo pueda entonces poder manejar y hacer las cosas, Señor, hasta que tú permitas alguna bendición que salga para nosotros. Pero todo cuesta en la vida y somos ¿qué? Probados, como el oro somos probados. Sea cualquiera la decisión que usted vaya a tomar, no la tomes a prisa pensando que usted va a ayudar a Dios. Voy a hacer esto porque me dijeron que lo hiciera. ¿Dios te lo dijo que lo hiciera? No. Fue que opinión del hombre. Fue opinión de que, mira, esto está bien, esto se ve bien, esto está, esto me gusta. Señor, esto es tuyo.
1: Gracias.
0: Le hemos consultado a Dios cuando hay cosas que queremos desesperadamente, como Sara con un hijo, desesperadamente, que se nota en la Biblia, que le dio que Agar. Ella no lo pensó, digo, lo pensó, pero no se lo consultó a Dios. Estoy correctamente en la decisión que yo voy a tomar. Está en tu camino, en tus pensamientos, Señor, la decisión que yo voy a tomar. Porque a quien Dios le hizo la promesa, Abraham, que iba a tener que descendencia como las arenas del mar. Pero ellos pensaron en un obstáculo. ¿En qué? En que ella era estéril. Ya era una mujer mayor, ya no menstruaba, ya no tenía nada. Era difícil, pero para Dios hay algo imposible. Para Dios no hay nada imposible para Dios. Para aquel que le cree y confía en Dios, no hay nada imposible. Por eso me viene de nuevo a la mente y al corazón. A veces vamos a poner este otro ejemplo. Me vino así. No estoy pensando en nada, me vino. ¿Ok?
1: Y ve Dios.
0: Tenemos una petición. Muchas personas, sus peticiones son un techo, ¿verdad? Hay gente que han perdido la esperanza en un techo. Hay gente que dice, mira, olvídate de eso y ponte a buscar de Dios. Ya eso no viene, ya eso no existe. Yo voy a coger lo que tengo de frente, porque es lo que tengo ahí. No lo que de esto. ¿Tú crees que las bendiciones de Dios te va a llegar rápido? Cuando son bendiciones de Dios, te llegará rápido. Las cosas buenas llegan rápido.
1: Vive Dios.
0: Hay que lucharla, hay que pelearla. Y si hay otros peleando por esa guerra, también hay que decirle: Señor, protege, cuida, ayuda, porque las bendiciones van a bendecir a muchas personas de tu iglesia. Pero hay personas que tiran, ¿qué? La toalla al piso. Otros le llega, ¿qué? Mira, qué linda esta residencia, te la voy a entregar. Mira, está aquí, está allá, acá, acá. Todo. Y la gente dice: oh, me gusta, me voy. He visto videos, ¿verdad? Que hay gente que se mudan a una casa y no sabían que esa casa estaba maldita.
2: Bendito Dios.
1: Gracias.
0: Cuando ellos empiezan a sacar y desmontar porque sentían cosas en esa casa, en las casas en Estados Unidos es mucho más fácil porque tú rompes piso. Aquí, ¿qué piso vas a romper? Aquí es más difícil. Aquí tú tienes que estar de una forma, yo no sé cómo lo harán, pero lo harán. Y rompen el piso, y que había debajo de ese piso, de entre medio de los tablones, trabajos.
1: Vive Dios.
0: Y la gente rompían eso, entonces no podían romper que ese trabajo, porque la maldición caía peor a las personas.
1: Gloria a Dios.
0: Y tenían que terminar, ¿qué? Dejando la casa, después que compraron, invirtieron, hasta que llegaron al punto donde estaba la maldición. Y a veces cogemos cosas que no sabemos que están malditos.
2: Bendito Dios.
0: Porque decimos: esto está bonito, pero es de Dios. Digo esto por random. No es por un caso en específico, no es por nadie en específico.
1: Gloria a Dios.
0: Son muchos casos, ¿ok?
2: Dios.
0: Son muchas personas.
1: Dios.
0: Que llegan desesperados. Preguntan desesperada. Todo tiene su tiempo. Oramos a Dios, nos sometemos a Dios, y que sea la voluntad de Dios que las cosas lleguen en su tiempo. Me duele muchas veces que cuando yo hacía una petición y veía que la petición se iba para otro lugar, y yo decía: Señor, pero si yo sometí esta, ya está acá. Desánimo. Sí, me he venido desilusión, sí, porque yo quería algo, esto para alguien, y sale para otro lugar. Yo: Señor, ¿cuál es entonces? Dirígeme, guíame, ayúdame a ayudar. Porque a veces pienso que esta es la correcta, y por tu voluntad permitida se va. Esa no era, no era la que yo pensé que era. No era la que yo pensé que esa era la correcta. Pues, Señor, la que es, tú me la tienes guardada, tú me la tienes custodiada. Yo no sé dónde está, yo no sé si es esa la que yo tengo en mi corazón. No sé, Señor, porque de verdad no la pedí ni la he vuelto a mirar. Porque digo, ¿para qué? Para entrar en otra desilusión, no voy a mirar. Y algo me dice: mira, pero no, Señor, perdóname, pero no la quiero mirar. Porque tengo temor que diga otra cosa. Y después mi desilusión humana empieza a decaer. Pero, Señor, si es tu voluntad, ahí va a estar. Si es esa, esa será. Y tú me vas a ayudar, y tú me vas a suplir, porque tú vas a poner todas las piezas en el camino. Porque va a ser tú, Señor, porque tú eres el que va a poner todo en su perspectivo orden, y tú vas a poner todo, la preocupación humana que haya de cualquier parte, esa preocupación se va a disminuir, porque todo lo que se va a hacer, se va a seguir haciendo en tu voluntad. Y cuando creemos en la voluntad del Señor, hay unas cosas tan grandes y maravillosas que tú digas: gracias, Señor, porque jamás yo pensé. Yo miré esta de dos, una mini casita, como uno decir, un cuartito, porque es un matrimonio sencillo, un cuartito, cómodo. Pero, Señor, yo no pensé que tú me ibas a dar esta. es un decir, no estoy diciendo, ¿verdad? Estoy parafraseando personas que levantarles la fe y la mano a muchas personas, ¿verdad? Que estamos por ahí pidiéndole peticiones a Dios. Y no sabemos, ¿verdad?, hasta dónde vamos a llegar. Pero lo importante es que cree y confía en Dios. ¿Tú crees en Dios? Tú confía en Él, confía en sus promesas, confía en lo que Dios va a hacer. Hay cosas que no vemos en el presente, pero en el mañana será bendición. Sara no pidió permiso. Sara hizo como que, ¡up! ¡Toma! ¿Y qué sucedió? ¿Salió quién? El primogénito, Ismael. Pero no era con Ismael la cosa. Después tuvo que esperar, ¿cuánto? 13 años más. Para entonces tener el hijo, ¿de qué? De la promesa. No era este, era este. Entonces, mira lo que hace. Lo que, ¿verdad? Ok, la escalera representa la iniciativa de conectar el cielo con la tierra. Eso viene de Dios y no de fuerza humana. Gloria a Dios, Santo Jesús, ¿verdad? Vámonos por aquí, porque ya yo brinqué esa parte. Por naturaleza hay un orden de nacimiento, de mayor a menor. Naturaleza humana, ¿ok? La naturaleza humana dice que de Abraham fue ¿quién? Ismael. Pero Dios dijo a Agar que su descendencia será multiplicada. Eso está en Génesis 16:10, que tuvo que decirle, mira, vuélvete sumisa donde tú amas.
1: Gloria a Dios.
0: Pero también tú vas a tener descendencia y va a ser multiplicada. ¿Okay? Isaac fue ¿qué? El menor entre ellos dos. Para Dios, él era el primogénito, porque era del hijo de la promesa.
1: Gloria a Dios.
0: Eso está en Génesis 17:6. A Isaac le dijo que lo multiplicaré. Haré naciones y reyes saldrán de ti. Al otro, descendencia te será multiplicada. Pero de este, del hijo de la promesa, lo multiplicaré y hará naciones, reyes. Le dio mucho más que al otro.
1: Gloria a Dios.
0: Le dio la tierra de Canaán por heredad perpetua y él será el Dios de ellos. En la actualidad, Canaán corresponde a los países de Israel, que viene siendo Palestina, que es Cisjordania y la Franja de Gaza, el Líbano, partes de Jordania y Siria. Ya no existe un país o una ciudad en el nombre de la región. Todo cambió por completo. En ubicación geográfica, el mapa antiguo de Canaán abarcaba todo el levante mediterráneo, desde la zona de Gaza hasta el sur de Siria, al norte del Líbano, el oeste por el mar Mediterráneo y al este por el valle del río Jordán. Nada es, ¿verdad? Un chispito de tierra Dios le dio en aquellos momentos a ellos. Le dio un montón de tierra. Que hoy en día, en cada una de esas tierras, si tú miras el mapa actual, te va dando las 12 tribus. Por sus nombres, que si está la de Dan, que si está la de acá, que si está la de acá, ¿verdad? Se fue dividiendo por secciones. La población y genética actual, gran parte de la genética está entre tanto los árabes palestinos, libaneses, sirios, jordanos e israelitas judíos. Están ahí, están mezclados, pero están ahí. De Esaú y Jacob, el mayor era ¿qué? Esaú. Y el menor era ¿qué? Jacob, pero el menor fue escogido para tener que las 12 tribus. Porque el país le dijo, vete, ten la descendencia de que Dios le prometió a Abraham y a Isaac, que me prometió a mí y le prometió a tu abuelo. Pero como nos quedamos con ustedes dos, que se cumpla la promesa, ¿qué? Contigo.
1: Y de eso.
0: Y él le dijo, sigue. Y Jacob lo tomó, ¿qué? En ese momento lo tomó, ¿qué? Por fe, positivo. Y cada vez que tenía un hijo con su esposa, le daba gracias a Dios porque se estaba cumpliendo, ¿qué? La promesa. Él veía cómo la promesa se iba, ¿qué? Cumpliendo. Ahora, si nos vamos por naturaleza humana, ¿verdad? Ismael, Isaac, Esaú, Jacob, Manasés y Efraín. ¿De dónde vienen Manasés y Efraín? De José. Pero José, para Jacob, José era ¿qué? El primogénito. ¿Por qué él era el primogénito? Porque era ¿de quién? De la mujer que él más amaba, no era de Lea. ¿De Lea era quién? Rubén. Pero para él el primogénito era ¿quién? José. José era el mayor. José era de los menores. Por lógica humana. Pero más sin embargo, con José, Dios tenía ¿qué? Un propósito. Y de José sale ¿quién? Efraín y Manasés. Cuando él lo lleva donde su padre, ¿verdad? Jacob, que ya está, ya estaba ciego también, lo lleva y lo pone en el orden que corresponde. Pero ¿qué hizo Jacob? Cruzó ¿qué? Las manos. Pero mira, a Manasés, que es el mayor, se convirtió en una de las tribus más grandes, con territorio dividido en ambos lados del río Jordán. Efraín se convirtió en una tribu muy poderosa, rica y líder en la zona de la tierra prometida. Todos los menores que crecieron más en poder, no los mayores, por lógica humana, eran los que Dios había escogido. No quiere decir que porque tú seas el primero en nacer, tú tienes el derecho de todo. Porque Dios le da el derecho a quien Él quiere dárselo. Porque por naturaleza humana le tocaba a los mayores. Pero Dios permitió que fueran los que, los menores. José aprendió lo que no sabían los grandes. A ser nacido en una edad de Jacob madura, Jacob le enseñó que prácticamente lo educó en su casa. Le enseñó matemática, a leer, a escribir, a atender los ganados, a trabajar. ¿Verdad que sí? ¿Y aprendió dónde? En su casa. Y lo ayudó a eso a José más adelante. ¿Y dónde lo ayudó a eso más adelante? Cuando estuvo, ¿qué? Preso, ¿verdad? Y ahí pudo más adelante sacar. O antes de llegar, bueno, estuvo preso, llegó al palacio, cuando fue este mayordomo de Potifar. Ahí se dio cuenta que el muchachito sabía manejar y sabía tener control. O sea, ya él tenía hacia adentro una naturaleza de ¿qué?
1: Gloria a Dios.
0: De todo lo que aprendió, pero era como decir, él era un gerente natural. Porque él sabía dividir. No, tú vas a hacer esto, tú vas a hacer lo otro, tú aquí, tú allá, vamos a hacer esto, ¿cuántos tengo aquí, cuántos tengo acá? Y sumaba, restaba, lo que hace un gerente en la oficina, ¿verdad? Que eso lo puede decir Silvia, que también fue en ese momento, sabía cuánto hay de que casi siempre hay que hacerle todas las tardes cuando son alimento, hay que hacer el inventario. Gracias, mi amor. ¿Cuánto me quedan de esto? ¿Cuánto quedan de lo otro? Hay que comprar, hay que buscar, hay que hacer esto, hay que hacer lo otro. Y como que uno dice, a la tarde es como que es más relax, pero los gerentes no es relax. A los gerentes es cuando que, ahora es a montarse los patines, me faltan 30 lechugas, 20 tomates, tanto de esto, tanto de lo otro, para comprarlo mañana, fresco por la mañana, antes de abrir el restaurante y tener todo eso listo, para que cuando vengan los empleados de cocina, empezar a picar, limpiar y hacer todo, ¿verdad? Como dice, qué estrés de vida. Y eso le tocó, ¿qué? A José. Y supieron y dice, espérate, si este nene sabe más que yo,
1: gloria a Dios,
0: lo voy a dejar. Al fin y al cabo, ¿dónde llegó José a ser qué? Gobernador de Egipto. Y pudo administrar toda la provincia. Porque Dios estaba, ¿qué? Con José. Y hay una cosa, ¿verdad?, que estoy viendo. es este, ahora mismo, en esta época, que se puede ver y percibir. Y lo busqué y todo, y dice, los ismaelitas están tratando de exaltar en estos últimos tiempos, ¿verdad? En estos momentos se llaman, le dicen los imán, no imanes, los imán. Y hay dos tipos de imán, los suní y los chií. Los imán en el Medio Oriente no es un grupo o persona en específico, sino líderes religiosos encargados de guiar la oración de la mezquita, que viene siendo los suní. El Islam suní dirige el rezo o un maestro espiritual. El Islam chií son guías legítimos divinamente inspirada de la comunidad islámica, sucesor del profeta Mohammed, califás ortodoxo. Y son 12 imanes, que son 12 líderes espirituales, sucesor de Mohammed, de las cuales se encuentra en un estado oculto.
1: Vive Dios.
0: Ya nosotros nos están diciendo, príncipe de Arabia Saudita es uno, el alcalde de New York es otro, y ya están dando por aquí y por allá. Esos son los líderes que vienen de la descendencia de quién, de Ismael, y se tienen que unir acá, acá y allá para completar. Y están diciendo que ellos van a unir los cristianos con los musulmanes.
1: Vive Dios.
0: Ok. Y hay una imagen que sale Abraham, sale Ismael y sale Isaac. En la genealogía de Isaac termina con Jesús.
1: Vive Dios.
0: Acá de la genealogía la ponen tan poquita porque no hay seguimiento como tal. Y ponen al final los imanes, que viene a ser de los Mohammed, ese yo. Cuando traen ese de eso, yo me quedo como que mirando, analizando, y están diciendo que vamos a reunir los cristianos con los musulmanes. ¿Qué significa? Que de este lado de los ismaelitas viene ¿quién? El anticristo.
1: Vive Dios.
0: Porque ya Jesús cerró con la descendencia de Isaac. Ya él ahí terminó. Porque Jesús nunca se casó y nunca tuvo hijos. Pero ya de acá están empezando. Ellos están en oculto, pero ya no están en oculto, ya están en luz pública. Lo que pasa es que nosotros no podemos identificarlos porque no tenemos a nadie que te diga, mira este, mira el otro, mira lo otro. ¿Okay? Por eso yo digo, todo lo que está sucediendo en la actualidad está diciendo que Cristo viene. Todo se está alineando a lo que Dios va a hacer, que es la segunda venida de Cristo. Estamos en los tiempos que está el desánimo, el desaliento, la dejadez. La pelea espiritual en cada uno de nosotros es muy real en cada uno de nosotros. Y cada uno de nosotros tenemos que seguir peleando, pidiéndole al Señor, Señor, socórreme, ayúdame, porque yo no me quiero quedar, porque todo lo que está a mi alrededor está diciendo que se está preparando la agenda del anticristo. Está todo ahí perfectamente. Y la cuestión que ellos dicen, vamos a sacar el anticristo de Israel, es un decir de ellos, pero no. Hay otras cosas ahí, por eso digo, cuando toquen el tema de Israel, usted, si no sabe, vamos a dejarlo hasta ahí. Porque una cosa es el pueblo de Israel y lo otro es el Estado de Israel. El Estado de Israel fue hecho en 1940 y algo, no me acuerdo si es el 5 o 6, por ahí. Fue creado. ¿Creado bajo quién? ¿Creado por quién? ¿Cuáles eran los intereses de esos que crearon el Estado de Israel? ¿Ok? Porque el pueblo de Israel está ahí y siempre estará ahí. Y como ya vieron, que el mapa original es Palestina. Que cuando digan, no, el Estado de Israel se va a eliminar, no se preocupe, es el Estado de Israel, pero el pueblo de Israel está ahí. Hay dos cosas ahí moviéndose, ¿ok? Cuando digan que el presidente le va a quitar las ayudas al Estado de Israel, pues, porque hay unas cosas mucho más profundo ahí en el Estado de Israel, ¿ok? Eso es, como le dicen, el rabbit hole. No voy a indagar ahí, porque no sé si que me cuesta.
1: Gloria a Dios.
0: Pero tenemos que seguir orando por el pueblo de Israel. Y hay una cosa que se lo dije la otra vez. Creo que la tribu de Dan está en la India. La tribu de Manasés y Efraín, no sé si uno está en la India y los otros están en África. Están divididos.
1: Vive Dios.
0: Cuando se unan esas tribus, porque el Estado de Israel se creó, no se creó con las 12, se creó con los 10. Y no pudieron, ellos querían que hacer cumplir la palabra de Dios, pero Dios dijo, no, tú no vas a reunir la gente, soy yo que los voy a reunir.
1: Gloria a Dios.
0: Jehová va a reunir. Y está ahora el pueblo que está en exilio, están empezando a subir a Israel, se están uniendo a las 12 tribus a Israel. Por eso que Israel es el reloj de Dios y nosotros tenemos que estar pendientes del reloj de Dios. Porque hay mucho alboroto, va a haber mucho alboroto y mucha confusión con el Estado de Israel. Usted diga, Señor, cuando mencionen las tribus, se están reuniendo, ahí usted dice, guío, porque esta redención está demasiado de cerca. Eso está, mira, a la vuelta de la esquina. Está que si se unen todos, suena la trompeta y nos fuimos. Por eso que tenemos que estar todos apercibidos, todos ahí pendientes. Señor, ayúdame a seguir adelante, peleando la buena batalla de la fe, porque no puedo contra tantas cosas alrededor nuestro, tanta negatividad, tantos problemas, tanta desilusión, tantas cosas, como uno dice, Señor, me estoy siento desanimada, quiero esto y no me sale, quiero lo otro y no me sale, Señor, ¿qué voy a hacer? Señor, ¿qué hago? Que no quede esto, Dios mío, ¿cuál es tu voluntad? Espera. Esperar en Dios. Pacientemente esperé en Jehová, se inclinó a mí y oyó que mi clamor. Pacientemente esperar en Dios. No nos queda más de otra. El sistema financiero se está uniendo digital. Por un lado es bueno. Por otro lado, no tan bueno. Porque no tan bueno es ese que va a usar, ¿qué? El anticristo. Porque dice en la palabra que nadie compra ni nadie vende. Y están tirando todo, ¿qué? Digital, todo digital. Tú vas a comprarle una casa. Es como comprarle una, como le estaba explicando a mi esposo. ¿Y cómo va a ser? Hoy en día tú vas a comprarle una casa y tú tienes que hacer tantas cosas, que si papeles, que si evidencia, que si esto, que si lo otro, a ver si el banco me lo aprueba, no me lo aprueba. Tienes tanto como que, tanto tropiezo ahí, como uno dice, pero yo quiero la casa y punto. Yo la quiero arreglar, yo quiero hacer lo que sea, pero dame el de esto para yo poder tener esa casa. ¿Y tú dependes de quién? Del banco. Pero con lo nuevo, con lo digital, ese intermediario se va en un sentido, ¿verdad? No sería para todos, sino para una persona en específico, se va. Es como dice mi esposo, es como que yo voy a la tienda, compré la camisa, la pagué y me la llevé. Veo la casa, la pagué y me la llevé, es mía. Voy al dealer, voy al carro, lo pagué y me lo llevé. Eso es lo nuevo. No tiene que tener paperwork, ya va a ser obsoleto. Que sea que me aprueba, no me aprueba, que sea que, ya eso está obsoleto. Va a ser obsoleto. Todo lo que tú compres, todo lo que vayas a comprar ya está siendo en el proceso de digitalización. Hasta el supermercado. Todo. Tú sabes que la gente dice, ah, caray, pero cuando tú vas a supermercado, tú vas al supermercado, el que a mí me encanta, ¿verdad? Cuando tú escaneas todo y el recibo te dice qué compraste, ¿verdad? Que se combate el arroz, la habichuela, la marca y todo. Estamos digitalizados, ¿sí o no? En una parte, el sistema sabe lo que compraste, no compraste. Por eso tú ves que ellos vienen, miran recibo y miran la compra. Ok, sale, porque está lo que estás ahí, está. Cuando éramos pequeños, tú ibas al colmado, al supermercado, y lo que tú veías eran números de suma, más nada.
1: La libreta de fiado.
0: La libreta de fiado, que tenía, el que tenía privilegio. Pero como uno dice, esos números de suma, era lo que tú veías. Pero qué, y tú buscas, ¿qué fue lo que me costó 5 pesos? Yo no me acuerdo qué costó 5 pesos aquí. Pero los recibos ahora modernos, tú vas y dices, ¿qué me costó 5 pesos? ¡Ay, el mapo! El mapo, uy, qué caro está el mapo. 5 pesos ya está. ¿Verdad que sí? Cuando tú vas al banco, tú tienes alguna duda de tu cuenta, ¿tú vas a dónde? A la digital y vas a buscar tu estado bancario. ¿En qué rayo yo gasté los chavos? Y tú vas y buscas y repasa que tus transacciones nos fueron educando, ¿verdad? ¿Cuánto fue? Poco a poco. Ahora, a tener todo digitalizado y su billetera es digitalizada, todo va a ir a tu billetera. Saben, con tu billetera que tú pagas lo que tú tienes y lo que no tienes. Porque va a estar amarrado ahí y eso se le llama blockchain. Cadena de bloques. Si yo envío dinero, saben que de mi cartera salió a tu cartera. ¡Pum! Todo está registrado bajo un sistema. Ya eso está. Yo lo veo. Yo lo hago. Yo lo uso. Por eso es que yo sé lo que te estoy hablando. Un control en un futuro muy cercano. Porque en estos momentos va a ser el mismo control que tienes ahora tú. Como quiera, hay un control, pero no te das cuenta. Es lo mismo. Y tú piensas que a mí nadie me investiga. A mí nadie me sigue. Los teléfonos, cuando yo voy a buscar algo, me sale Cibuco Corozal. Y yo tengo mi GPS está apagado. Pero ¿cómo sabes que yo estoy en Cibuco Corozal? Cuando yo tengo mi GPS apagado. Es que no hay nada. Por más que tú trates de apagar tu sistema, como quiera tu teléfono, sube el sistema escondido detrás de ti. Y tú crees, a mí nadie me va a coger. A mí nadie me va a encontrar. Eso es lo que todos, muchas personas piensan. Pero la realidad es que es otra.
1: Gloria a Dios.
0: Por eso, ¿cuál es? No estoy trayéndole el tema como para crearle miedo, sino es ni temor, sino que te está diciendo que ya Cristo viene. Todo va a ser controlado y se va a cumplir lo que dice en la Biblia. Nadie compra y nadie vende. Bajo un sistema al otro lado, ellos pueden decir, esta billetera me la paga, pum. Y te quedaste. Si tienes 100 pesos, 100 pesos se quedó por allá, te quedaron con ellos porque no vas a poder hacer nada. Así es lo que se espera en un futuro no muy lejano. ¿Qué nos toca a nosotros ahora? Es que buscar de Dios, irnos en el arrebatamiento. Lo que se quedó y se fue. Pero mi salvación está que en juego y en peligro por lo que se está viendo, los movimientos, como dicen, detrás de la cortina. Lo que hay detrás de la cortina, hay mucho movimiento. La gente lo ve, la gente no se están dando cuenta los movimientos que hay. Pero cuando estamos adentro de lo que tú sabes, de los movimientos que hay, tú dices, mira, Cristo viene, ya queda poco, ya mismo sale esto. Si sale esto ya mismo, eso quiere decir que un par de años, Cristo viene, porque vamos a disfrutar de lo que Dios nos va a dar. Pero en ese disfrute, no te olvides de Dios. No te olvides de lo que Dios te ha dado. No te olvides ni te sientas cómodo porque se vaya, ya tiene eso, tiene un nombre. Le dicen la edad de oro. También le dicen Gesar y Nesara. Cuando se implemente eso, muchos de nosotros vamos a recibir.
1: Vive Dios.
0: Y es, según ellos, de acuerdo a tu certificado de nacimiento, es el valor que tú tienes en el mercado de ellos. Porque nosotros somos bonos. Nosotros somos los bonos. Y a nosotros, cuando dicen, ¿cuántos bonos tú tienes? Tengo tanto bono. Ah, ok. Esos bonos valen tanto. Pues, y a los países se prestan dinero por cuántos bonos tienen. Y yo no sabía ni que yo era un bono. Y dije, ay Dios mío, yo soy el bono de mi esposo, ya pero no sabía que...
1: Los nenes.
0: Perdóname.
1: Ya empezaron modificando los nenes con mi pecho, ¿verdad?
0: Sí. Y cada día va que las cosas que cambiando y aumentando. Pero usted está pidiendo al Señor todo el tiempo, Señor, ayúdame, cuídame, protégeme, dame la fuerza y la fortaleza para yo seguir que buscándote, porque lo que viene no va a ser fácil. Por eso que vamos a ser probados, porque en lo poco que fuiste fiel, en lo mucho te pondrá Dios. Pero acuérdate, cuando llegue ese momento, vamos todos a ser probados. Si en la riqueza te olvidaste de Dios y te fuiste, la salvación está en juego. Si en la riqueza seguiste buscando a Dios como siempre, humildemente, la salvación alcanzaremos. Pero acuérdate de Dios. Y la ventaja que tiene esto es, lo que me toca a mí, no lo puede tocar mi esposo. Lo que él tiene, yo no lo puedo tocar. Lo de mi hijo tampoco lo puedo tocar. Él lo puede tocar cuando tenga 18 años.
1: Vive Dios.
0: Para que usted vea cómo va a ser los cambios en el futuro. Y vamos a tener, pero el que no sepa ministrar, cuando se le acabe, porque eso es una cantidad en específico. Tiene esto por tanto tiempo. Tienes una mensualidad de tanto. Como si fuera un tipo seguro social para todo el mundo. Entonces ahí están diciendo que trabajar va a ser ¿qué? Opcional. Ya están saliendo los robots. Yo cada vez que veo uno, a mí se me paran los pelos. Mesero, limpieza, cocinero, el chofer. Los carros ya son automáticos, los aviones van a ser sin piloto. Y uno se queda acá. La seguridad. Muchos robots. Porque la gente dice que yo, si yo tengo chavo, yo trabajo, hay que trabajar en los robots. Ah, yo estoy libre. Y van a la gente a pensar, estoy libre. Esa es como la soguita. Dale. Malgasta tu dinero en viajes para aquí, para allá. Y no tiene lo esencial que necesitas para vivir. Porque la gente va a decir, ah, yo compro la casa después. Se te acabó. Ay, no tengo casa. No tengo esto, no tengo lo otro. Gloria. Eso es tu problema. Yo te di. Aprendan a ministrar lo que Dios puede hacer que nos dé.
1: Gloria a Dios.
0: Y no va a durar para siempre. Tienes un término. Y está en usted. Saber administrarlo. Y saber cómo manejarlo.
1: Gloria.
0: Y qué tener. Para un futuro no decir, tengo que volverme a irme a trabajar. Pero no va a haber empleo porque los robots van a dominar.
1: Gloria a Dios.
0: Ya eso está. Yo se lo he dicho a mi esposo, hasta los maestros. Porque va a haber, está el robot, tiene el nombre. Que es el nene, lo quiero para ti. Y él, no. Está todo. Hasta los maestros se van a quedar sin empleo y van a pensar, estoy libre, sin dolores de cabeza. Pero después va a ser la situación difícil si no saben administrar lo que tienen. Amén. Pues esa es la palabra, que retén lo que tienen para que ninguno tome su corona. Dios le bendiga.